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4: Buenas noches, queridos amigos, queridas amigas de Rompe el Muro, el programa educativo de Radio Voz Andina Internacional. Estamos en un programa especial, por decir así, un programa importante y de coyuntura. El domingo pasado, pues, se realizaron las elecciones presidenciales en Brasil y el panorama de balotaje dio lugar a dos finalistas. Fabio Bolsonaro, el hijo del presidente, expresidente Jair Bolsonaro, quedó en el primer lugar, y el actual presidente Luis Lula da Silva, que corrió por la reelección, quedó en el segundo lugar. Ellos son los que irán al balotaje y por primera vez Lula no va primero. Él ya ha estado en otros procesos electorales y, sin embargo, ahora nos viene un cuestionamiento, nos viene una pregunta. ¿Será que las conquistas que han tenido los pueblos gracias a los denominados gobiernos progresistas y que han desaparecido en los subsecuentes gobiernos liberales, como el caso concreto de Ecuador con Noboa, de Argentina con Milei, para citar dos ejemplos, y con esta irrupción de la extrema derecha en Latinoamérica, con Colombia, con Keiko Fujimori, de la Espriela en Colombia, con ahora, si es que en el balotaje ganaría Bolsonaro, sería otro de estos, de este club muy asociado a Donald Trump y a las políticas de extrema derecha. Y en este panorama, pues el programa de hoy versará sobre esta situación de Brasil, pero como es un programa de educación, nos centraremos un poco en los temas de educación, la situación de Brasil en materia educativa y cómo se proyectaría en distintos escenarios, si gana el uno o si gana el otro. Para ello nos acompaña nuestro invitado, el querido amigo y profesor de la universidad, doctor Antonio Góes Neto. ¿Quién es Antonio Fernández Góes Neto? Es lingüista, doctor en educación por la Universidad de São Paulo, magíster en letras con mención en traducción y licenciado en lengua portuguesa. Es investigador y docente en educación intercultural, políticas públicas, estudios de la traducción y metodologías cualitativas. Sus investigaciones van en educación indígena, políticas lingüísticas, diversidad cultural y formación docente. Trabaja en la Amazonía brasilera, ha trabajado mucho con nacionalidades indígenas amazónicas brasileras y actualmente desarrolla actividades académicas en esta casa de estudios en la Universidad Andina Simón Bolívar por medio del programa Lectorados Guimarães Rosa y participa en proyectos de cooperación académica entre Brasil y otros países en el marco de la Cátedra Brasil, Comunidad Andina, de esta casa de estudios y coordinada por Michelle Evicoral. Bien, Antonio, bienvenido, un gusto, querido amigo, querido colega. Bueno, ¿en qué condiciones se da este balotaje, no? Llega sorpresivo, Lula nunca había perdido antes en los balotajes, llegaba siempre en primera vuelta y ahora llega en segunda vuelta. ¿Cómo ves tú esto?
5: Sí, bueno, gracias Alexis por la invitación. Sí, hay que pensar, por ejemplo, en las condiciones materiales para los debates televisivos, por ejemplo. Creo que es un buen ejemplo para empezar, ¿no? Antes los debates incidían mucho en las elecciones, por ejemplo. los medios de comunicación eran otros, ¿no? Y yo pienso que podríamos empezar a conversar con un corte generacional, pensando que hay un corte generacional de nuevas generaciones que empiezan a votar y no tienen una memoria histórica muy clara de algunas conquistas de gobiernos anteriores. Y yo trataría de incluir incluso, mi querido Alex, al PSDB también de Brasil, de Fernando Henrique Cardoso, ¿no? Podríamos
4: pensar en una tendencia más moderada el PSDB, ¿no? Socialdemócrata.
5: Sí, sí.
4: Para los amigos de sí. En el contexto.
5: Exactamente, gracias, sí. Entonces, cierta continuidad entre PSDB y PT, que es el partido de Lula, trajo ciertas conquistas, ¿no? En la educación que han sido borradas discursivamente, ¿no? Podemos pensar de esas maneras. Por ejemplo, el discurso de libertad es algo que se vende mucho, pero, o sea, ¿cómo? ¿Cómo se dan estas elecciones? Quizás desde 2018, cuando gana Jair Bolsonaro. La gente está siendo educada, tú sabes, ¿no? Por plataformas, ¿no? Entonces, con plataformas, ¿a qué nos referimos? Instagram, Uber, plataformas de IA también, como ChatGPT, entre otras, ¿no? Entre otras, pedidos ya, ¿no? Todas son plataformas que van guiando nuestras vidas y que tienen publicidades, tienen intereses, ¿no? Y que a mí me parece, no sé si estás de acuerdo, Alexis, que esto es lo que algunos llaman de plataformización de la vida, ¿no? Del trabajo, de la educación. Tiene por principio una potencialidad fascista, que es la previsibilidad. Esta idea del algoritmo de traer para ti siempre lo mismo, o sea, borrar la diferencia, ¿no? Bajo estos principios, ¿no? La gente siempre ve lo mismo, ¿no? Y los jóvenes han comprado una idea de que toda la familia Bolsonaro es una outsider, ¿no? Es una outsider de la política, ¿no? Lo que es totalmente equivocado porque todos están en la política, la verdad. Incluso la esposa ahora de Jair,
4: diputada,
5: ¿no? Sí, y ahora ha ganado como senador. Ahora ha sido electo. Flavio también es senador, ¿no? En ejercicio. Entonces hay una idea muy equivocada de que la familia Bolsonaro sería un cambio. O sea, Lula ha sido leído sobre todo por nuevas generaciones como un ente hegemónico, como parte de un sistema viciado, adicto, ¿no? Por decir. Y yo pienso que esta difamación más recién del Poder Judicial de Brasil con el tema del Banco Master, ¿no? Temas de corrupción, se ha sido equivocadamente asociada únicamente al partido de Lula también. O sea, ¿cómo esto se da? Es justamente por medio de estas nuevas condiciones materiales, quizás no tan nuevas, ¿no? Que son basadas en redes sociales, en plataformas, ¿no? Porque la gente ya no está interesada en debate de ideas. Entonces, los mismos candidatos, por ejemplo, no han ido al debate televisivo súper tradicional de la TV Globo, por ejemplo, ¿no?
4: Que igual, ninguno.
5: Ninguno. De estos dos, ninguno. Y la TV trató de cancelar el debate televisivo por eso. Entonces, cada uno de ellos hacen campaña para los suyos, por decir, ¿no?
4: O sea, digamos que no fueron al debate quizás por consejo de sus asesores políticos, porque el debate es tradicionalmente es un espacio de confrontación de ideas, o sea, ese es el concepto, pero en el fondo tienes los asesores comunicacionales que te dicen no vayas porque pierdes votos. ¿Y tú crees que Lula, extraño que Lula tampoco quiso ir?
5: Sí, o sea, él optó por un podcast súper popular en Brasil, que es el Flow, ¿no? Entonces ha optado por este podcast en el mismo horario que sería el debate. Uh-huh. Y ahí, por ende, Flávio Bolsonaro trata de cancelar su participación porque temía la confrontación de otros candidatos que no lo quieren mucho ahí en TV Globo, y cuando Globo supo que los dos no venían, trató de cancelarlo. Este ha sido un hito también para...
4: ¿No hubo un debate de los otros candidatos?
5: No hubo. Se canceló todo. Sí, ya. Entonces ya. Esto también es un hito que se está debatiendo mucho, uh-huh. Como de hecho las condiciones materiales de las elecciones han cambiado en América Latina, ¿no?
6: Y bueno, un poco respondes ya la pregunta del por qué Lula no va en primer lugar, ¿no? Por esa visión de una hegemonía, digamos, ¿no? Ante los electorales jóvenes. Pero sin embargo, hay dos hechos. Uno, que ya hubo un periodo de Bolsonaro, ¿no? Tuvimos un interín de Bolsonaro que manifestó todo su posicionamiento en lo social, en lo político, en lo económico. Y en contra, siendo abogado del diablo, yo te diría, pero en efecto tienes a un Lula desde cuando yo era chiquillo. O sea, Lula está presente en la política cuando era un obrero metalúrgico que se oponía a la deuda externa. Estoy hablando del año 91, más o menos. Y estamos hablando de qué, de 40 años, 30 años, ¿no? 35 años de Lula presente. Pero ¿por qué Lula no ha generado un sucesor, no ha formado? ¿Por qué Dilma Rousseff no tuvo esa presencia? Fue depuesta Dilma Rousseff en un impeachment, ¿no? Que al final fue lo que se llama un lawfare ahora, ¿no? Entonces, ¿cómo ves tú estas dos posiciones que te planteo?
5: Sí, de hecho, esto de que interpretar Lula como una figura de una política hegemónica es lo que ha sido muy retroalimentado por estas redes, ¿no?
6: Que
5: Por
6: está desde el
5: estos.
6: 91,
5: Sí,
6: ¿no?
5: entonces yo les doy mi ejemplo, ¿no? Yo soy hijo de un tornero. Yo trabajé como tornero con mi papá, ¿no? Y él llegó a votar por Lula unas 2, 3 veces y después se cansó, ¿no? Se cansó, dijo que ya gobernó, que no fue tan bien como podría. En cambio, mi mamá es pedagoga, ha sido gestora, ¿no? Rectora de escuelas, sigue votando por Lula, ¿no? Y así como mi familia, hay muchas en Brasil así divididas, ¿no? Divididas bajo estas nociones, pero de hecho yo creo que estas burbujas están muy fuertes en todo el mundo, la verdad, ¿no? Porque la tendencia es global.
6: Polarización, ¿no?
5: Polarización, y tú sabes que los algoritmos son, o sea, ellos son más previsibles por el odio, ¿no? Entonces, la familia de Bolsonaro de hecho trabaja bajo el odio, ¿no? Y la gente se retroalimenta por el odio, ¿no? Entonces, desafortunadamente veo que esto tiene poder de borrar incluso todos los impactos sociales, ambientales del primer mandato de Bolsonaro, ¿no? Que fue bajo la pandemia también, ¿no? O sea, súper fuerte, pero sí la gente trata de
6: Olvidarse, ocultan
5: olvidar,
6: eso.
5: ¿no? Sí.
6: Y bueno, y de manera general, ¿qué pasaría si gana Bolsonaro?
5: Sí, como
6: De
5: tú.
6: general, político, social, económico, el norte que sigue siendo pobre, ¿no? O sea, el nordeste que sigue
5: Sí,
6: siendo
5: sí,
6: pobre,
5: sí.
6: el São Paulo industrial, el centro, Minas Gerais y todo ese Belém, y la diversidad de Brasil con sus características. ¿Cómo ves la ganancia de Bolsonaro?
5: Sí, como tú dices, ya tuvimos una muestra con el primer mandato
6: Del
5: presidencial,
6: papá.
5: ¿no? Del papá. Y también tenemos una muestra, sobre todo en la educación, con el gobierno del estado de São Paulo. También, o sea, hay unas coincidencias en Brasil en términos de política, ¿no? Los que suelen gobernar São Paulo después salen como fuertes candidatos a la presidencia, ¿no? Hay otra coincidencia estadística muy curiosa, el estado de Minas Gerais, ¿no? Quienes ganan en Minas Gerais ganan la presidencia. En general, ¿no? Ha sido una regla. En la primera vuelta ganó Flávio también en Minas Gerais. Entonces, son curiosidades que pueden llamar la atención ahora para la segunda vuelta. Pero sí, o sea, desde la educación, la expectativa es una plataformización de la educación, ¿no? Y claro, abrir las puertas del país al extractivismo, ¿no? Bolsonaro siempre lo ha declarado el Papa, ¿no? La apertura a la legalización de la minería ilegal, ¿no? Entonces, podemos esperar, sobre todo, una euforia muy fuerte con la IA, ¿no? Entonces, ahí también nosotros de educación creo que nos toca pensar mucho sobre eso, ¿no? a quienes interesan esta euforia por la IA, porque tú sabes bien, la IA depende de condiciones materiales, de minerales, sobre todo, ¿no? Uh-huh. De agua, ¿no? ¿Y en dónde están estas reservas, ¿no? ¿Dónde está el litio? Está en nuestros países, básicamente, ¿no? Y Bolsonaro, la familia Bolsonaro, quiere aperturar el país a que estas empresas, estas big techs, exploten eso, ¿no? En nuestros países, ¿no? Entonces hay que llevar en cuenta esto porque incide directamente sobre esta diversidad que mencionas, ¿no? Del país, territorios, comunidades tradicionales, y va a incidir sobre la educación, porque justamente tuvimos una larga trayectoria de descentralización de la educación que puede ser frenada con un gobierno así, por ejemplo, ¿no? Con una otra tendencia que sería de una uniformización de la educación como un todo, ¿no? Y borrar toda esta diversidad del país es complicado.
6: La diversidad, ¿no? Un poco, hay una agenda un poco conservadora en términos de diversidades sexuales y de migración, ¿sí? ¿Un poco cómo es?
5: También. Se trabaja mucho bajo la términos de combatir la ideología de género, por ejemplo, ¿no? En las campañas de la familia Bolsonaro, ¿no? Hay ciertas alianzas también con la teología de la prosperidad neopentecostal, ¿no? Que muchas veces endosa, ¿no? Corrobora con esto que se llama ideología, combate a la ideología de género, ¿no? O sea, ellos mismos son muy ideológicos en este sentido, ¿no? Y yo pienso que lo más interesante, Alexis, es que de hecho no hubo debate de ideas, ¿no? Durante toda esta jornada hasta la primera vuelta. Entonces, estos temas, por ejemplo, no se han debatido entre los candidatos, ¿no? Todo se quedó cada uno con su burbuja. Por esto yo vuelvo al

0: tema de la plataformización, ¿no? Porque, de hecho, no sabemos así muy claramente cuáles son las propuestas, sobre todo de Flavio Bolsonaro. Él básicamente se ha candidatado
1: O sea,
0: con...
1: tú usas, no, perdón, él se candidatizó, me decías.
0: Ah, no, sí, o sea, él simplemente se ha candidatado diciendo que no va a intentar reelegirse después, ¿no? Porque quiere preparar la vuelta de su papá, ¿no? Y de hecho, esto es interesante porque él no tiene planes, no hay un plan para la educación, un plan concreto, ¿no? No han difundido eso, ¿no? Por el lado de Lula ya sabemos por, ¿no? El hecho de que ya tiene mucha experiencia y ya sabemos más o menos, ¿no? Pero por parte de Flavio, de hecho, no ha presentado propuestas, ¿no? Lo que sabemos es por la experiencia de su padre, ¿no? Entre 2018 y 2022 y por los gobernadores de los estados. Entonces, en el caso del estado de São Paulo, por ejemplo, que es muy alineado a Flavio, ¿no? Y que ha ganado, ¿no? El candidato alineado a Flavio ahora, otra vez, en primera vuelta, un masacre, fue una masacre. Fue 65% en contra a Fernando Haddad, ¿no? Que fue
1: Que
0: ministro de
1: son
0: Lula.
1: los, digamos, el gobernador de São Paulo.
0: Sí. Ahí lo que ha sucedido es reemplazar a profesores como nosotros por plataformas, básicamente. Sobre todo en la educación básica, pero se quiere también con la educación superior, ¿no? Entonces ahí por eso yo trato de señalar que hay que tener cuidado con esta euforia con la IA,
1: Un
0: ¿no?
1: poco para ir del contexto, tomo lo que tú decías, dice, cada quien estuvo en su burbuja, es decir, su votación dura. Ya, por el Partido de los Trabajadores, votación dura por PL, ¿no? Y ahora tienes 47 y 45, estamos hablando
0: Sí.
1: de 92% solo entre los dos. Ese 8% determinante, ¿cómo iría? El tercero ha dicho, yo, que voten como quieran, no voy a decir nada, ha dicho el que
0: Augusto
1: sacó
0: Curi.
1: 2%, creo, 2,90, 2,70, 80, ¿sí? ¿No? El resto son muy marginales. Pero ¿crees tú que se inclinarían, estos influirían en que esas burbujas crezcan? ¿Y cuál burbuja crecería? ¿O cuál candidatura, para ser más precisos?
0: Sí, es una buena pregunta. Gracias por la pregunta. Augusto Curi, que fue el tercer, es un autor, un médico, autor de libros de autoayuda, ¿no? Pónganse ahí, ¿no? Para tener en cuenta el contexto. O sea, gente que influencia al pueblo, ¿no? Por decir. Estas personas tienen un perfil muy cercano a los influencers de las redes sociales, ¿no? Augusto Curi, de hecho, puede ser un margen de maniobra no tan ideológico, que puede estar ahí para uno o para otro. Creo que él es estratégico. Los demás son todos alineados a alguna suerte de derecha, ¿no? Entonces, este también es un cuadro más o menos negativo para Lula, ¿no? Entonces, lo que ambos candidatos están pensando es trabajar con la abstención que ha sido muy alta, ¿no?
1: También,
0: En
1: pero
0: Brasil.
1: creo que unos pocos puntos más que el año pasado, ¿no? De
0: Ajá.
1: abstención, 18, si no me equivoco. Queridos amigos, queridas amigas, vamos a una primera pausa musical. Y continuamos en este diálogo sobre las elecciones en Brasil y la educación con el profesor Antonio Gómez Góes Neto. Volvemos en un momento, no se vayan.
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0: Ustedes están escuchando Rompe el Muro, el programa educativo de los jueves, el programa educativo de Radio Voz Andina Internacional. Conversamos sobre un tema importante para toda Sudamérica, diría yo, las elecciones de Brasil. Y nos acompaña nuestro amigo Antonio Góes Neto, profesor brasilero, que también está con nosotros en la Universidad Andina. Bueno, querido Antonio, pues ya lo veíamos y yo acabo de decir algo, que no solo se juega Brasil esta elección, sino Sudamérica en el término geopolítico y la incidencia norteamericana, ¿no? Porque, bueno, Lula fue hace poco decidor en Naciones Unidas y dijo, nosotros no somos un patio trasero de nadie. Y en tanto que Bolsonaro, pues dice, ascribiríamos a la tendencia del llamado escudo de las Américas, que es una influencia ultraderechista y hasta sionista, ¿no? Entonces, y con ese contexto, ¿cómo ves tú esta perspectiva? ¿Estás de acuerdo en que es determinante esta elección?
1: Sí, sí, y yo creo que todavía no está ganada, ¿no? Por ningún lado, está muy pareja, como tú mencionas, ¿no? Son dos puntos percentuales, ¿no? Y bueno, la crítica, esto también me parece importante, ¿no?, destacar. Algunos autores como Leonardo Boff, Frei Beto, ¿no?, de la Teología de la Liberación, que bueno, participó directamente de las comunidades eclesiales de base, ¿no?, en Brasil, en toda América Latina, ¿no?, desde Perú,
0: con 90,
1: Gutiérrez, ¿no?,
0: Gustavo todo, Gutiérrez, ¿no?, Pedro Casaldáliga, ¿no?, Méndez Arceo.
1: No, uh-huh. Cierto. Ellos han hecho ya críticas hace como 10, 15 años, ¿no?, de que el Partido de los Trabajadores ha también, o sea, se ha endeudado con la izquierda misma, ¿no?, en temas de sus valores, ¿no? O sea, si ya sabemos que las plataformas están con las olas de derecha a nivel global, ¿no?, hay que ir a las calles, ¿no? Entonces hay que volver al trabajo de base, al trabajo comunitario, ¿no? Este es el tema, ¿no? Ahora hay 3 semanas y sí me parece que este es el camino, ¿no? Como diríamos en el boca a boca, ¿no?, hacer la campaña por el boca a boca, ¿no?, por la oralidad, ¿no?, conversar con las personas, acercarse a los territorios, ¿no?, a la gente, ¿no?, porque también hubo cierta, una posición cómoda, ¿no?, del PT, porque con tanto tiempo en el poder, ¿no?, Lula, como tú has dicho, no ha logrado formar nuevos cuadros que tengan condiciones, ¿no?, de reemplazarlo con fuerza, ¿no? Se apuesta mucho, no para ahora, para el futuro, por Guillermo Boulos, ¿no?, que ha formado el movimiento de los sin techo, ¿no?, en contextos urbanos, ¿no?, por analogía a los sin tierra, ¿no?
0: ¿Y cómo va sin tierra ahora?
1: O sea, es esto, el sin tierra sigue haciendo el trabajo de base, ¿no? Uh-huh. Porque ellos sí están en las comunidades, ¿no?
0: Comunidades.
1: Ellos siguen haciendo lo suyo, ¿no? Entonces, claro, ellos tienen una política de coexistencia de tendencias de izquierda hasta de centro izquierda como el PT, ¿no?, que está ahí también, uh-huh, ¿no? Entonces, ellos siempre han señalado eso, ¿no?, que no se puede perder de vista el trabajo de base, ¿no? Y me parece que esta es la gran capacidad de la izquierda de Brasil, ha sido eso, ¿no? Y no apenas con la izquierda católica, porque también hay tendencias más progresistas dentro de las iglesias cristianas, también
0: las
1: hay.
0: Las evangélicas, sí, pero que es cercano, sí, a Bolsonaro en su mayoría, ¿no?
1: Sí, sí, pero sí también hay confrontación, uh-huh, claro, fuerte entre ellas, ¿no? Hay tendencias, uh-huh, progresistas, uh-huh, también, ¿no? Pero para eso es necesario acercarse, ¿no? Porque si el partido de izquierda no se acerca, como tú dices, ¿no?, los demás cristianos se van a acercar, ¿no? Porque, queremos o no, los pastores están ahí con la gente, ¿no? Están ahí cercanos a las personas.
0: Son decisores.
1: Están ahí, ¿no? Están ahí, viven por ahí, ¿no? Entonces, hay cierta crítica en relación a los valores, Lula ha apostado mucho en el consumo, ¿no? En una economía de consumo. Y esto quizás también lo esté traicionando ahorita, ¿no?
0: El consumo como un factor que te va cambiando mentalidad hasta cierto punto, ¿no? Una clase media que pide derechos, consume, tiene más poder adquisitivo y quiere ser clase alta y vota por la clase alta y se desliga.
1: Justamente.
0: Bueno, entrando en materia educativa, pues tenemos en la educación de Brasil un antecedente que es la LDB, la Ley de Centralización de la Educación Básica, realizada en los 90 y en los 2000, planteada por ese gran brasilero que fue Darcy Ribeiro, planteada desde los 70, que se logró por fin en los 90, ¿no? ¿Y en qué consiste esta ley que es un gran antecedente para conversar de la educación en Brasil y de sus perspectivas?
1: Sí, gracias por la pregunta, querido Alexis. Es el gran logro, quizás, de la educación en Brasil, que dio margen a la educación intercultural, justamente, ¿no? Entonces, Darcy Ribeiro idealizó eso ya en los 70s, cuando a fines de los 80s él fue senador, ¿no? Ahí en Brasilia empezó a formular esta propuesta, ¿no? Que sería una primera guía nacional para la educación, ¿no? Una primera normativa, ¿no? A nivel nacional. Y claro, cuando les comentaba de esta continuidad que hubo del gobierno socialdemócrata de Fernando Henrique y después los primeros gobiernos de Lula, ¿no? O sea, ahí entre los 90s y los años 2000 se implementa las leyes, ¿no? De directrices y bases de la educación, esta que es conocida como LDB, ¿no? Que creó una noción importante en Brasil, muy importante en Brasil, que es la de comunidad educativa. La comunidad educativa tiene la palabra final para la gestión democrática de las escuelas, ¿no? Públicas sobre todo, pero también se aplica a las escuelas privadas, ¿no? Entonces, dando ejemplos muy, muy sencillos, ¿no? Por ejemplo, el tema de las lenguas, ¿no? Una comunidad indígena, basada en la LDB, ¿no? Tiene por derecho elegir en cuál lengua quiere empezar a alfabetizar sus niños, por ejemplo, si quiere empezar con la lengua originaria, que tal vez sea la lengua de la realidad de sus estudiantes, ¿no?
0: La nacionalidad,
1: ¿no?
0: Indígena.
1: Sí, tiene este derecho, ¿no? Sí, ahí también se aplica a comunidades inmigrantes, ¿no? Ahí, por ejemplo, tenemos en el sur de Brasil comunidades que han optado por tener, además del portugués como una lengua adicional, el italiano, variedad del italiano, o variedades del alemán, ¿no? Entonces, esto se aplica a una diversidad de contextos, justamente. Entonces, la ley es importante porque genera un abanico de posibilidades, ¿no? Con la toma de decisión desde la noción de comunidad educativa. Y, claro, también dio margen para una educación regionalizada y descentralizada, ¿no?
0: Una descentralización importante, pero bueno, en política educativa los procesos de descentralización no siempre han cuajado porque han significado falta de inversión de un Estado central en estados, digamos, pobres, ¿no? Pero aquí funcionó la ley de descentralización. El Estado decide su educación. Me refiero no al Estado de Brasil, sino a los distintos estados particulares, Minas Gerais, Pará, etcétera, ¿cierto?
1: Exacto, incluso los municipios. Ajá. Desde los municipios a cierto grado de autonomía, no es autonomía total como tú dices, ¿no? Y sí hay algunos líos, ¿no? Ha funcionado desde el punto de vista de estas especificidades, como el país es tan diverso, yo pienso que Darcy Ribeiro también como antropólogo, ¿no? Pensó en eso, intentar garantizar el derecho a la educación sin una uniformización.
0: Con pertinencia,
1: ¿no?
0: Local, ¿no? ¿No? Y ahora, o sea, este es los 70s, Darcy en los 90s implementa, pero en los 2000 más o menos cuaja con procesos de educación superior y programas nacionales de educación básica. Estamos hablando de qué, bajo qué gobierno, Lula.
1: Sí, Lula 2 y Dilma. Sí, sí.
0: Ajá. Cuéntanos de este proceso de la educación superior y los programas de educación básica, ¿qué consistieron? Porque fueron importantes también.
1: Justo, justo. Yo soy hijo de eso, ¿no? Bueno, entonces, para poner bien claro, La idea también es una retroalimentación entre educación básica y educación superior, ¿no? Una visión bien sistémica de la educación, ¿no? Esto está en juego aquí también, ¿no? Entonces, por ejemplo, ¿no? Bajo la LDB se van creando escuelas interculturales, escuelas indígenas, ¿no? Esto en los 90, ¿no? Se van creando las escuelas de las comunidades quilombolas, que son los palenques, ¿no? Afrodescendientes, las escuelas del campo, o sea, van surgiendo escuelas específicas, ¿no? De acuerdo con cada territorio. Y ellas también van necesitando de universidades específicas, licenciaturas interculturales, por ejemplo, ¿no? Entonces hay una necesidad para concretar eso, ¿no? Este derecho a la educación. Una palabra que es importante en Brasil, que es la escuela diferenciada, la educación diferenciada, ¿no? Es una palabra fuerte, ¿no? Para el léxico de la educación en Brasil, ¿no? Entonces, esto necesitaba una expansión de la red de universidades públicas, ¿no? Sobre todo las universidades federales, que son como las nacionales aquí, ¿no? Entonces, hoy día hay 69 universidades federales en Brasil. La idea es que crezcan más, ¿no? Se sigue, por ejemplo, un gobierno como lo de Lula, ¿no? Y hay también los institutos federales, que serían como, surgen con una vocación tecnológica, pero hoy también tienen posgrado, tienen investigación, vinculación, como cualquier universidad pública, ¿no? De aquí, de Brasil, ¿no? Entonces, claro, se desarrollan las escuelas, ¿no? Bajo este grado de autonomía y surge entonces la expansión de la red de universidades públicas. Las privadas también, importante, Alexis, decir que hubo un programa de financiamiento de las privadas también importante, el FIES, ¿no? Importante también. Y claro, en las públicas hubo la ley de acciones afirmativas, ¿no? Antes de la ley de acciones afirmativas ya empezaban algunas iniciativas de cuotas, ¿no? De garantías de cupos específicos para estudiantes, muchos de ellos de estos territorios originarios, ¿no? Estudiantes indígenas, estudiantes quilombolas, ¿no? Yo, por ejemplo, yo ingreso en la Universidad de São Paulo también por cuota social, por mi nivel socioeconómico, ¿no? De mi familia, ¿no? Entonces, esto me parece importante porque cuando nosotros ingresamos en las universidades públicas, ¿no? Tipos más periféricos o estudiantes afros, estudiantes indígenas, ¿no? Nosotros también cambiamos las universidades en alguna manera, ¿no? Entonces, yo suelo decir aquí con colegas de letras, por ejemplo, ¿no? Que yo ingresé en letras sin leer nada de literatura francesa, ¿no? Y claro, esto dividió opiniones entre los profesores, ¿no? O sea, Brasil ha pasado por esta transición con las acciones afirmativas, ¿no? Las universidades se han aperturado a una diversidad epistemológica, ¿no? ¿Cierto? Y
0: Niveles.
1: a una diversidad metodológica también. Entonces, por ejemplo, yo no conocía nada de literatura francesa, pero yo conocía de editoriales cartoneras, de autores periféricos que nunca habían sido estudiados por la academia, ¿no? Sergio Vaz, por ejemplo, para mencionarles un ejemplo. Entonces, esta vena, este espíritu rebelde también con la revisión de la historia, es un gesto epistemológico muy importante de los estudiantes que van ingresando en estas épocas en las universidades públicas de Brasil. Después también yo fui profesor de universidades, de una universidad pública en la Amazonía, ¿no? Que es de esta reforma también, ¿no? La Universidad Federal del Norte de Tocantins. Y ahí, por ejemplo, yo tenía también estudiantes del campo, sobre todo, ¿no? Entonces, la idea no era, por ejemplo, aquí estamos en una biblioteca, ¿no? La idea no era
0: Que atlete todo el resto a fila.
1: acumular lecturas o
0: Ya.
1: verificar si ellos ya llegaron con estas lecturas. La idea era más bien acercarlos desde sus territorios, ¿no? A nuevas metodologías, ¿no? Y conocer mejor sus territorios y también utilizar la universidad para llevar contrapartes a sus territorios, ¿no? Entonces, por ejemplo, yo te comento esto porque como nosotros compartimos las metodologías calitativas, ¿no? Propuestas como la etnografía, por ejemplo, son propuestas bien democráticas en ese sentido, porque tú no supones un acúmulo previo de conocimiento enciclopédico. Tienes que formar una persona para que hagas una inmersión para que escuche bien. Entonces, claro, ahí esto es lo que yo sostengo y lo que ha sido una lección aprendida de estas conquistas, ¿no? De las acciones afirmativas. Formar bien en redacción académica, por ejemplo, ¿no? Es importante, ¿no? Formar bien para que las universidades se acerquen más de los territorios de origen de los estudiantes, ¿no? Entonces, la vinculación con la colectividad creció mucho en estos decenios, ¿no? Debido a las acciones
0: Y en la
1: afirmativas.
0: educación básica, ¿cómo fue ese
1: Forma
0: proceso?
1: profesores con una apertura a la diversidad también, ¿no? Forma profesores críticos, ¿no?
0: Y amplitud de cupos, mejora de inversión, relación profesor-alumno, ¿no? 40, 50 chicos para un profesor, ¿bajó eso?
1: Esto todavía tenemos como dificultades, ¿no?
0: Ajá.
1: Por ejemplo, hay todavía escuelas unidocentes, ¿no?
0: Yo no veo tan
1: Hay.
0: mal las unidocentes. Lo que sí veo es que en una urbe no haya suficiente personal docente, ¿no? Una urbe
1: Sí,
0: de una
1: sí, sí, sí.
0: ciudad,
1: Sí, sí,
0: que
1: sí.
0: tienes un plantel donde que es 40 chicos con un profesor, ¿no?
1: Claro.
0: Pero hay
1: Y
0: dificultades, ¿no?
1: sí,
0: Ya, pero sí.
1: hay también por el problema que tú indicaste, que es de la descentralización, ¿no? Entonces, por ejemplo, mucho de la educación secundaria en Brasil pública es de responsabilidad de los estados. Y esto tiene una variedad muy
0: Una
1: fuerte,
0: disparidad.
1: una disparidad por estado. Es esto lo que mencionabas, ¿no? O sea, apenas para darles ejemplo, ¿no? De la importancia de la regionalización de la educación con la LDB. La educación intercultural, por ejemplo, ha sido laboratorio de muchos proyectos de cadenas de valores, por ejemplo, ¿no? Desde ahí surgen proyectos de turismo comunitario, ¿no? Productos como este, por ejemplo, este es de compañeras amazónicas de aquí de Ecuador, ¿no? Una cerveza con huayús, ¿no? Que se ha diseñado ahí desde sus territorios y ellas tratan de mantenerse con eso. ¿Por qué yo les comento eso? Porque la regionalización de la educación hace con que el chico no crea tan fácilmente en el sueño de irse a la urbe, ¿no? Que se mantenga en su territorio de origen,
0: Ver
1: ¿no?
0: posibilidades, pertinencia cultural, pertinencia productiva.
1: Sí, pertenencia productiva.
0: Aprendo para. Claro, eso va cruzado por reformas agrarias, va cruzado por incentivos a la agricultura, que Brasil los tiene en algunos casos, ¿no?
1: Sí, incluso incide en la alimentación escolar en muchos casos. También en estas épocas hubieron programas muy importantes, o sea, el Estado Nacional con estos gobiernos del PSDB y del PT tuvieron este compromiso nacional con la alfabetización y con la alimentación escolar también. Ahí es interesante cómo el trabajo de la educación del campo, la educación campesina, ¿no? Puede retroalimentar la alimentación escolar, ¿no? Entonces, también hubo esta ola de regionalizar la alimentación escolar, ¿no? Con lo que ellos mismos producen en sus territorios, ¿no? Y yo les cuento esto porque cuando yo estudiaba en escuela pública en Brasil, en los 90s, comíamos pasta con salchicha, o sea, embutidos. Esto no es muy sano, ¿no? Hoy día tenemos esto muy claro, esto no es comida sana para los niños. Hoy día ya se come comida producida cerca a las escuelas y en general es muchísimo más sano.
0: Fortificas la red de comercio
1: Sí.
0: interno, de producción interna, de servicio de las mamás
1: Sí.
0: comunitarias o de escolares, ¿no? Procesos importantes.
1: Y con seguimiento nutricional también.
0: Nutricional,
1: Sí.
0: que ya no salchichas, tú.
1: Exacto.
0: Vamos a una segunda pausa musical y seguimos conversando en esta tarde un tema crucial, la educación en Brasil, a propósito de las elecciones del domingo pasado. Un tema interesantísimo. Brasil es un referente en muchos aspectos. Es el país con el mayor ingreso económico de Sudamérica. Volvemos en un momento y para seguir conversando ya más sobre los temas de educación de Brasil, quizás la incidencia de los cambios que se han dado en el gobierno de Bolsonaro, pero también podríamos ver que hubieron otros gobiernos entre Lula, ¿no? Además de Bolsonaro, e incluso un poco antes. ¿Cómo ha sido esta fluctuación de estas propuestas y otras? No se vayan, volvemos en un momento.
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0: Ustedes escuchan Rompe el Muro, el programa educativo de Radio Voz Andina Internacional. Conversamos esta noche con el doctor Antonio Góez Neto, profesor de... que nos visita, profesor visitante en la Universidad Andina Simón Bolívar, pero que ha trabajado en diversos temas por muchos años en Brasil. Conversamos sobre el tema de la educación en Brasil y las elecciones presidenciales que se dieron el domingo, la primera vuelta. Sí, pues Antonio, entonces, ¿cuándo viene la segunda vuelta?
1: Ahora 25 de octubre.
0: Ya mismo, inmediato. Tres semanas de campaña para ajustar las cosas y veremos si es que los procesos que nos contabas de universidades públicas en todo el país, de desarrollos particulares de alimentación escolar, de dotación de maestros, etcétera, continúan o no. Porque como vemos, en todos los ámbitos y la educación no es la excepción, hay una tendencia para mirarla no como un derecho,

0: les comento de revisión histórica, les doy un ejemplo, ¿no? Canon literario, por decir, ¿no? Esta es una autora, ¿no? Carolina María de Jesús, ¿no? Que fue una señora que recolectaba desechos en la calle, ¿no? Papel, reciclaba, ¿no? Era una señora recicladora, ¿no? Y que tiene textos literarios muy lindos, muy importantes, discutiendo qué era pasar hambre, por ejemplo, en Brasil de las épocas de la dictadura militar, por ejemplo, ¿no? De los 70s, ¿no? Por ejemplo. O sea, mientras Glauber Rocha estaba también publicando La estética del hambre, ¿no? El
1: El
0: cine
1: cine
0: nuevo,
1: nuevo
0: ¿no?
1: brasilero de Claudio Rocha.
0: ¿No? Y ahí su manifiesto, Estética del Hambre, ¿no? Josué de Castro con la geografía del hambre, ¿no? Entonces, este tipo de autora, ¿no? Una autora afro-brasileña, ¿no? Ha sido olvidado, ¿no? Por el canon literario. Cuando nosotros que venimos de periferias, ¿no? Ingresamos más en las universidades, pasamos a atraer más referentes como estos, ¿no? Y hoy día, de hecho, autoras así, ¿no? Hay una diversidad más fuerte en la enseñanza de literatura, por ejemplo, en las escuelas. Y esto, de hecho, ha generado respuestas de la extrema derecha, ¿no? Ellos asocian eso. Este es un ejemplo de una autora brasileña también, Luisa Romão, una autora muy vinculada a los slams, que son circuitos de calle, ¿no? De lectura en voz alta, de poemas, ¿no? De poesía, bajo este pretexto también de ocupar espacios públicos con arte, ¿no? Entonces, autoras así han sido combatidas, ¿no? Lo que la extrema derecha suele decir es que esto hace parte de una ideología de género feminista, ¿no? Y de una ideología que va a formar personas que no van a trabajar, ¿no? Entonces ellos asocian mucho ideología de género feminista, ¿no? Y de una ideología que va a formar personas que no van a trabajar, ¿no? Entonces ellos asocian mucho a todos estos movimientos de las universidades a un montón de vagos, ¿no? Incluso muchos candidatos de ultraderecha, no sé si has visto. Ellos entran en las universidades y cometen atentados, ¿no? En las universidades con sus cámaras, empieza a provocar a la gente,
1: Claro,
0: ¿no?
1: influencers de
0: Eso,
1: derecha en España,
0: eso.
1: sobre todo, ¿no?
0: Ajá.
1: Contra
0: Esto.
1: migrantes, contra estudiantes de ciencias sociales.
0: Exactamente. Entonces invaden muchas veces espacios, ¿no? Y empiezan a generar peleas, ¿no? O sea, lo que está por detrás de esta suerte de respuesta de la ultraderecha es justamente una noción de desinformación. Ellos trabajan bajo desinformación y bajo polarización. Entonces, por ejemplo, cuando Bolsonaro ingresó en 2019, él salió un plan nacional de alfabetización, que fue una suerte de guerra fría de métodos, póngase. Entonces, Paulo Freire, por ejemplo, es puesto como un izquierdoso, demonizado, ¿no? Como un vago, que, o sea, ahí se trata de, la verdad es que trataron de borrarlo, ¿no? Del Plan Nacional de Alfabetización y trataron de meter todos los métodos que eran, por decir, más estructuralistas, más enfocados en la sílaba, en la gramática, ¿no? En la fonología de las lenguas, ¿no?
1: En las reglas gramaticales,
0: Exacto,
1: en
0: exacto.
1: procesos que no tienen vinculación con la pragmática del lenguaje y
0: Exactamente.
1: el uso cotidiano.
0: Exactamente. Entonces, apenas para dar este ejemplo, ¿no? Que viene de mi área, ¿no? Lengua, educación. Por ejemplo, trataron de oponer a Frank Loebach, que fue un misionero gringo, ¿no? A Paulo Freire. Y trataron de decir que Frank Loebach tenía un método de alfabetización muchísimo mejor que lo de Paulo Freire, pero lo que está por detrás es justamente, además de la desinformación, perdón, es justamente alinearse directamente a pensadores de Estados Unidos. Esto es así muy, muy explícito en estos gobiernos, ¿no? Todo lo que se pueda acercarse directamente.

0: rapidamente a Estados Unidos, justamente retomando esta idea de patio trasero, ¿no? Que mencionaste, muy, muy explícito en estos gobiernos, ¿no? Todo lo que se pueda acercarse directamente a Estados Unidos, justamente retomando esta idea de patio trasero, ¿no? Que mencionaste, ¿no? Ellos van a tratar de hacer de esta manera, que es justamente lo que sucedía cuando hubo la dictadura militar. No la viví, ¿no? En Brasil, pero sí la estudié, ¿no? Y escucho gente que sí la vivió, ¿no? Era lo que sucedía con Brasil delante de Estados Unidos, ¿no? En los 70s, en los 60.
1: Las dictaduras,
0: Ajá.
1: ¿no?
0: Eran patios traseros de Estados Unidos, ¿no?
1: Y bueno, y en este contexto, además de Frank Novak, ¿qué proponen como propuesta educativa? Ahí plantean privatización de la educación, plantean apoyos hacia la escuela, a las escuelas privadas, desmedro, menos inversión en escuelas públicas, ¿cómo es? Bueno, eso no lo dirán de entrada, ¿no? Porque son muy hábiles en las campañas. Pero, ¿cuál es el plan que ofrece a la gente en educación, Bolsonaro, hijo?
0: Sí, o sea, como mencionábamos, no hubo un plan concreto
1: Nunca lo
0: para
1: dijeron.
0: la
1: Ah,
0: educación, ¿no?
1: todo
0: Así,
1: comunicación política, ok.
0: sí, todo comunicación, pero con las experiencias, ¿no? De su padre y del gobierno de Tarcísio de Freitas en São Paulo, sabemos que sí hay una tendencia a la privatización, pero no solamente eso. Desde la misma educación pública, la tendencia de precarizarla a través del uso de nuevas tecnologías. Lo que se vende como nuevas tecnologías, o sea, sin una adecuación crítica, ¿no? Nosotros no somos contrarios al uso de tecnologías nuevas, por decir, ¿no? Pero hay que tener una mirada crítica hacia eso, ¿no?
1: Saber decidir,
0: Exacto.
1: enseñar a decidir
0: Exacto,
1: a
0: ¿no?
1: los estudiantes, ¿no?
0: Formular preguntas, ¿no?
1: ¿Cómo haces tu prompt en la IA?
0: Claro,
1: Por ejemplo,
0: claro.
1: ¿no?
0: Entonces, lo que han hecho en gobiernos bolsonaristas en Brasil es vender la tarea escolar a grandes empresas tecnológicas. Entonces, grandes empresas tecnológicas implementan plataformas para
1: Las
0: alfabetizar,
1: tareas, ¿ya?
0: para dar tareas, ¿no?
1: O sea,
0: ¿No?
1: una educación precaria para que tú compres más bien estas plataformas para que te asistan
0: Exacto.
1: y responder o equilibrar o nivelar, ¿no? Ahora,
0: Exacto.
1: en el mismo asiento que estás ahora, hace unas semanas estuvo un educador ecuatoriano. Es Edgar Is, él es director académico de la Central, y decía, esto es intencional, estas propuestas digamos, de mantener una paupérrima educación pública es intencional. ¿Tú crees que también pasa en Brasil aquello? ¿Es intencional de los gobiernos de derecha dar pésima educación?
0: Al menos no dar una educación que sea liberadora, libertadora, sí, ¿no? Si esto es precarizar, sí, ¿no? Porque también tampoco se importan con el plan, ¿no? El sistema de evaluación de los profes, la formación continua de los profes, ¿no? Los sueldos han sido estagnados también, ¿no? ¿No? Entonces, sí, me parece que sí, es intencional, es intencional.
1: Sí. Estamos llegando al final de este diálogo, queridos amigos, radioescuchas, de esta noche en que podríamos hablar de muchísimos temas, de ese vecino, de ese gran vecino que tenemos los hispanohablantes sudamericanos, que es el Brasil, en dimensiones grandes, en todas las dimensiones, ¿no? Pero, ¿algo que quisieras mencionar antes de terminar este diálogo?
0: Sí, nosotros conversábamos también sobre qué debería hacer Lula para intentar ganar, ¿no? Las
1: Poco me
0: elecciones,
1: dijiste
0: ¿no?
1: que estaban las dos bolas y las dos burbujas,
0: Sí,
1: pero
0: sí.
1: sí, o sea.
0: O sea, sí, me parece que la disputa se ha dado bajo plataformas, bajo el odio, ¿no? Hay que señalar esto siempre, ¿no? Las plataformas van a tener una tendencia más facha, más de previsibilidad, del odio, de siempre ofrecernos lo mismo y no cambiar, no variar mucho, ¿no? Que es un principio fascista, ¿no? De pensamiento único, ¿no? Entonces, a mí me parece que la vía

0: Más progresista es salir de las burbujas, justamente de las plataformas, y volver al trabajo de base comunitario, ¿no? Volver a las calles. Esto sí se ha
1: El
0: programado
1: boca a boca,
0: incluso,
1: que
0: al boca a
1: decías.
0: boca, ¿no? Esto se ha programado mucho para estas próximas semanas, muchas marchas, ¿no? Muchos actos en las calles, ¿no? Y sí, siempre recordar de las críticas que me parecen bien constructivas de Frei Beto, Leonardo
1: Leonardo
0: Boff, ¿no?
1: Boff, una autoridad desde los años 80, acallado por el Papa Juan Pablo II por sus críticas al establishment.
0: Justamente, que Leonardo Boff ha dicho que han quitado el carisma de Lula bajo el odio, ¿no? Y entonces, de hecho, no se puede perder esta identidad carismática que el progresismo ha tenido en Brasil con la figura de Lula, ¿no? Pero para revertirlo, me parece que la vía no es bajo plataforma, es justamente bajo
1: Volver a las
0: trabajo de
1: bases.
0: base, ¿sí?
1: Muchas gracias, Antonio, por este diálogo importantísimo, queridos amigos, queridas amigas. Ese es un panorama que tenemos para las elecciones que vendrá ya en noviembre. Nos dice Antonio, rapidísimo, en 3 semanas la segunda vuelta, que podrían significar un viraje diametral a una política social que ha tenido errores, por supuesto, que debería asentarse más con las bases, pero que el viraje puede ser nefasto hacia ir hacia la conculcación de derechos adquiridos. Y bueno, en este sentido, pues esperemos que se hagan las cosas bien y mejores días para el pueblo, el hermano pueblo brasilero. Y ustedes también les agradezco por estar con nosotros cada jueves acompañándonos, como siempre, Tito Chela, que nos ayuda a esta producción del programa. Soy Alexis Oviedo, salud y alegría para todos. Nos vemos el otro jueves en este espacio Rompe el Muro a las 19:30, Radio Voz Andina Internacional. Buenas noches.
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0: Hoy tenemos el gusto de presentar una investigación realizada por nuestro docente Juan Carlos Mogrovejo.
1: Soy Juan Carlos Mogrovejo Jaramillo, docente de planta del área de Derecho, coordinador del programa de maestría profesional en Derecho Tributario y de la especialización en Normas Internacionales de Información Financiera, NIF y Tributación de la Universidad Andina Simón Bolívar, sede Ecuador, con experiencia académica por más de 15 años en la docencia e investigación en posgrado. Con apoyo del Fondo de Investigaciones de la Universidad Andina Simón Bolívar, sede Ecuador, desarrollé el trabajo que lleva por título La tributación medioambiental y su impronta en la función extrafiscal del tributo.
0: El objetivo de esta investigación:
1: profundizar el estudio de la tributación medioambiental con base en los aportes que ofrece el acumulado científico desarrollado en este campo, en perspectiva interdisciplinar y de manera crítica, para afianzar una línea conceptual que relieve del tributo condiciones sustantivas y ventajas fácticas correlacionadas al resguardo del interés ambiental, en torno a la consideración de un instrumento que, al incidir en la trama económica, refleja en este contexto una clara disposición a la concreción de fines extrafiscales.
0: El problema de investigación.
1: Este ejercicio investigativo se centra en resaltar la condición del tributo medioambiental, analizando sus propiedades, elementos y orientación como institución y dispositivo de intervención pública. Se trata de aportar al desarrollo conceptual de esta categoría, con soporte en doctrina especializada y en referencias jurisprudenciales, que al tiempo de reconocer su sustantividad y arraigo al Instituto Genérico Tributo, han modulado el concepto tradicional, resaltando su condición de instrumento orientado prioritariamente a la realización de objetivos extrafiscales, como aquellos relacionados con la protección del medio ambiente, marco en el que complementariamente se examinan las figuras impositivas de signo ambiental contempladas en el ordenamiento jurídico ecuatoriano, contrastadas con el referente teórico desarrollado en este ámbito.
0: Los principales resultados de la investigación.
1: Se ratifica del tributo medioambiental su condición de categoría inserta en el género tributo, por resultarle predicables los elementos basilares en la construcción teórica de este instituto, matizada no obstante por el hecho de ponderar el interés medioambiental como dato que corrobora la admisibilidad del instrumento para la concreción de fines extrafiscales. Contexto que ha servido para destacar la influencia del principio de quien contamina paga en la implementación de este tipo de tributos, dado el afán por internalizar las externalidades negativas que produce la contaminación ambiental y el uso desmedido de recursos naturales. Planteamientos que se trasladan al ámbito nacional al momento de examinar los impuestos que en esta línea corresponden al caso de externalidades negativas que produce la contaminación ambiental y el uso desmedido de recursos naturales. A la vista de su orientación y de sus elementos esenciales. Con soporte en el análisis de la estructura del tributo medioambiental, puede afirmarse que, en el caso de la imposición de este tipo, en el Ecuador, referida concretamente a la gestión de residuos plásticos, trasluce un esfuerzo estatal por racionalizar la producción, utilización y reciclaje de botellas plásticas, que aun cuando la tarea marque todavía algunos ajustes, puede aseverarse que se está por el camino adecuado. Respecto de la contaminación vehicular, en cambio, el impuesto inicialmente establecido fue objeto de posterior supresión, hecho que ha expuesto la declinación estatal por reducir los niveles de contaminación atmosférica derivada del transporte, a través de una figura que por un lado incentive el uso de vehículos de menores o nulas emisiones y por otro interiorice los costes de contaminar y que permita con ello encauzar el comportamiento o conductas a estándares de menor lesividad al entorno. La exigencia mayor en el plano examinado está en justificar la medida no solo con argumentos derivados de la disquisición teórica, sino esencialmente con la contrastación fáctica, que permita evaluar objetivamente su eficacia en términos tales que aseguren una efectiva y sostenida reducción de los niveles de contaminación. Ese es el desafío.
0: Esta investigación servirá de base para un libro que saldrá publicado en 2023. Esto fue Más allá del campus. 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Hasta pronto.

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9: Imagina venir de cualquier país europeo y que te inviten a experimentar las fallas desde dentro, como cualquier miembro de pleno derecho de una comisión. Vivir la locura fallera desde cero es una oportunidad que pocos querrían perderse. Y que un grupo de estudiantes Erasmus de la Universidad Politécnica de Valencia están disfrutando gracias a la invitación, un año más, de la falla vinguda de Tarongers, Universitat Politécnica Camí de Vera, la falla del poli. Una experiencia que empezó por todo lo alto, viendo una mascletà desde el balcón del ayuntamiento. Victoria Babic es una estudiante ucraniana en la UPV.
10: Eso fue increíble para mí porque es una tradición que es tan especial para valencianos, pero para mí es algo nuevo, algo tan impresionante y me ha gustado mucho, lo disfruté muchísimo.
9: La concejala de Turismo, Innovación, Tecnología, Agenda Digital y Captación de Inversiones, Paula Llobet Vilarrasa, recibió la comitiva politécnica en el Salón de Cristal del Ayuntamiento de Valencia. El grupo lo formaban 13 estudiantes de diferentes países, Italia, Bélgica, Ucrania, Bangladesh o China, que durante la semana de fallas participarán, junto a la falla del poli, en todas las actividades que se organicen. Joris van der Straten ha llegado desde Bélgica a estudiar en la Universidad Politécnica de Valencia.
11: Muy divertido y muy, muy loco. Hace mucho ruido, pero me gusta mucho y es muy chulo.
9: La pirotécnica leonesa Fivierzo desafió a un cielo gris que amenazó lluvia durante la mañana, pero que dio una tregua para disfrutar de uno de los grandes espectáculos valencianos para el mundo. Paula García Martínez, UPV Podcast.
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13: La catedrática de Investigación de Mercados de la Universidad CEU San Pablo, Ruth Mateos, ha participado en la publicación del artículo científico The Professional Face, Gender Executive Facial Cues and Follower Growth on LinkedIn, publicado en International Journal of Consumer Studies. Su estudio se centra en el análisis de cómo las fotos de perfil de los usuarios en la red social LinkedIn, la red social que pone en contacto a millones de empresas y empleados, pueden afectar a su reputación más allá de lo digital. La investigación, como explica la doctora Mateos, ha revisado miles de perfiles para dar con las claves.
14: En nuestra investigación analizamos más de 5.500 perfiles de directivos y directivas utilizando inteligencia artificial para medir qué señales transmite el rostro, confianza, amabilidad o atractivo. Queríamos entender qué impulsa realmente la visibilidad profesional en la red profesional más importante del mundo.
13: La investigación ha permitido alcanzar distintas conclusiones. En primer lugar, que una expresión amable o cálida genera un incremento en la visibilidad de los perfiles de mujeres, mientras que, por otro lado, afecta en el sentido contrario a los hombres, proporcionándoles una menor visibilidad en la red social, puesto que las expresiones calmadas se suelen asociar a carreras menos serias, lo que genera desconfianza. Justamente, la catedrática pone el acento en esta diferencia entre ambos géneros.
14: También encontramos diferencias de género. En las mujeres, proyectar confianza tiene un efecto especialmente potente en su visibilidad. En los hombres, en cambio, una expresión excesivamente amable puede asociarse a trayectorias menos robustas y una menor visibilidad. Este trabajo demuestra que la reputación digital no es neutra, y si no entendemos cómo operan estas señales invisibles, seguiremos reproduciendo desigualdades sin darnos cuenta.
13: En tercer lugar, el estudio establece que el atractivo estético se vuelve nulo como factor influyente en el mercado laboral. Y por último, afirma que las fotografías no solo influyen en la visibilidad del perfil de LinkedIn en el momento presente, sino que también pueden tener efectos a largo plazo. En concreto, llega a la conclusión de que una foto que transmite una imagen errónea del usuario limita tanto las oportunidades laborales como futuras oportunidades de liderazgo. En definitiva, como subraya Ruth Mateos, todo usuario de LinkedIn ha de tener en cuenta que su imagen no es solo una imagen, sino que también es una señal estratégica. Gabriela Campos, del Hub de la Universidad CEU San Pablo, para Informativo Aru.
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15: Hablar en público, defender ideas y aprender a argumentar son algunas de las habilidades más valoradas en el ámbito profesional. En la Universidad Católica de Murcia, los estudiantes pueden entrenarlas gracias al Club de Debate, una actividad coordinada por el profesor Enrique Royas Langa, desde la Facultad de Comunicación, pero abierta a alumnos de cualquier titulación. La idea, aprender a construir argumentos, a refutar con respeto, utilizar el lenguaje corporal o gestionar el tiempo durante una intervención. Todo ello trabajando sobre temas de actualidad. Escuchamos a su coordinador, Enrique Royas.
16: El Club de Debate de la UCAM es una actividad abierta a cualquier alumno de la universidad, de cualquier titulación, que esté dispuesto a aprender sobre el arte del debate, a mejorar sus habilidades de expresión oral, sus capacidades para hablar en público. Nos reunimos todas las semanas, un grupo muy variado, muy rico, muy diverso, y nos dedicamos a debatir, a pensar, a entrenarnos en ese difícil arte del debate público, ¿no? Para cada alumno sienta que puede aportar algo a partir de sus propias reflexiones.
15: A lo largo del curso, los estudiantes ponen en práctica lo aprendido, participando en distintos debates y actividades como la del pasado 9 de marzo. Con motivo del Día Internacional de la Mujer, los integrantes del club participaron en un debate celebrado en la Asamblea Regional de Cartagena. Frente a alumnos de la Universidad de Murcia, se centraron en cuestiones relacionadas con la igualdad y el papel de la mujer en la sociedad actual.
16: Todos los años la Asamblea Regional nos invita a participar en un debate con el Club de Debate de la Universidad de Murcia con motivo del Día Internacional de la Mujer. Nosotros estamos encantados en participar porque me parece que es un acto muy instructivo para los alumnos. Nos sentimos muy orgullosos de mostrar lo que hacemos y además pues muy agradecidos también a la Asamblea Regional para darnos esta oportunidad. También creo que es una muy buena oportunidad para la clase política para que escuche la voz de los jóvenes, también tengan la oportunidad de asistir a todo un espectáculo de la reflexión, un espectáculo del pensamiento, de la escucha, de la tolerancia de las opiniones diferentes. Y creo que los políticos también, presenciando cómo los alumnos de las dos universidades debaten sobre los problemas, creo que también a ellos les sirve mucho para palpar de cerca la opinión de los jóvenes.
15: Una experiencia que permite a los estudiantes aplicar sus habilidades en escenarios reales y a debatir sobre algunos de los temas más relevantes. Una pieza realizada por Natalia García López de iRadio UCAM.
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17: La Universidad de Extremadura inaugura el programa Alumni reconociendo a 5 egresados de referencias.
18: La Universidad de Extremadura inaugura el programa Alumni. La institución celebra la primera gala Alumni en el Paraninfo del campus de Badajoz. El acto reconoce a 5 antiguos alumnos con trayectorias profesionales destacadas. Los nuevos alumni honoríficos son María Guardiola, presidenta en funciones de la Junta de Extremadura, Carlos Cuerpo, ministro de Economía, Comercio y Empresa de España, Antonio Huertas, presidente de MAFRE y del Consejo de Universidad de Extremadura, María Félix Tena, presidenta del Tribunal Superior de Justicia de Extremadura, y Ana Pecos, directora de I+D en la productora Win-Win Audiovisual. El rector de la universidad, Pedro Fernández Salguero, destaca el papel de los egresados como embajadores de la institución.
19: La Universidad de Extremadura, que es una universidad pública, como saben, genera egresados que luego tienen papeles relevantes y tienen trayectorias profesionales de gran relevancia en el mundo y que nos permita servir también de ejemplo para los jóvenes egresados, de manera que se motiven y que vean que estudiar en la Universidad de Extremadura pues tiene calidad, tiene prestigio y les puede servir para su carrera profesional.
18: La iniciativa busca reforzar el vínculo entre la universidad y sus antiguos estudiantes. El programa Alumni crea una red de colaboración, talento y cooperación entre generaciones. Los participantes pueden acceder a actividades culturales, deportivas y profesionales. La Universidad de Extremadura impulsa así una comunidad de antiguos alumnos, conectada con la vida universitaria y con el desarrollo de la región. Han informado Lola Ortiz
17: y José Luis Álvarez para Informativos ARU en Onda Campus.
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20: Saludos desde Uniradio Huelva, la radio de la Universidad de Huelva. Comenzamos con nuestras noticias. Propuesta de medallas de la Universidad de Huelva 2026. El rector de la Universidad de Huelva ha propuesto la concesión de las medallas de la UHU 2026 a figuras destacadas de la institución y de la vida cultural científica, entre ellas la exrectora María Antonia Peña, el actor Antonio Banderas, el catedrático Pedro J. Pérez, la historiadora Encarnación Lemus y el exjefe de protocolo José Enrique Sánchez. Estas distinciones, el máximo reconocimiento de la onubense, se entregaron durante el acto institucional del Día de la UHU el pasado 3 de marzo, salvo la medalla de Banderas, que se otorgará en una fecha posterior. La UHU impulsa la transformación digital andaluza con AIR Andalucía. La Universidad de Huelva participa activamente en el lanzamiento de AIR Andalucía, el nodo andaluz de inteligencia artificial y robótica aplicada, un proyecto europeo con más de 5 millones de euros de presupuesto, destinado a acelerar la transformación digital de empresas e instituciones. AIR Andalucía abrirá en abril 2026 su primera convocatoria de servicios para MIPYMES, MITCAS y administraciones públicas, consolidando a Andalucía como un referente en tecnología basadas en datos, IA y automatización. La UHU y la convocatoria de pruebas de acceso 2026 para mayores de 25 y 45 años. La Universidad de Huelva abrió la convocatoria de las pruebas de acceso 2026 dirigida a personas mayores de 25 y 45 años que deseen iniciar estudios universitarios y no cuenten con otras vías de acceso. El plazo de solicitud fue abierto hasta el 9 de marzo del 2026 y los exámenes se celebrarán en abril. La iniciativa forma parte del compromiso de la UHU con el aprendizaje a lo largo de la vida y la ampliación de oportunidades formativas para la población adulta. Informa Paula Pacheco Díaz, desde Uniradio Huelva, la radio de la Universidad de Huelva.
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21: Un estudio de la Universidad Miguel Hernández de Elche abre nuevas vías para el tratamiento de la cirrosis hepática, ya que el Grupo de Inmunobiología Hepática e Intestinal de la Universidad Miguel Hernández ha encontrado una estrategia eficaz para reducir el daño estructural del hígado y mejorar la función de los vasos sanguíneos hepáticos en ratones. Este estudio también ha permitido identificar un mecanismo inflamatorio clave que contribuye al daño hepático en la cirrosis. El hallazgo permitirá explorar nuevas vías terapéuticas para mejorar la función del hígado en esta enfermedad que causa más de 1 millón de muertes al año en el mundo. Investigadores del Departamento de Medicina Clínica de la UMH han liderado el estudio realizado en colaboración con el Instituto de Investigación, Desarrollo e Innovación en Biotecnología Sanitaria de Elche y DIVE, el Grupo de Biología Vascular Hepática del Hospital Clínic de Barcelona y el Centro de Investigación Biomédica en Red en Enfermedades Hepáticas y Digestivas, CIBERET. La investigación

0: La investigadora Caparrós nos da detalles sobre la investigación en este aspecto.
1: Hemos investigado una molécula en la que nosotros trabajamos hace bastante tiempo, que cuando se va desarrollando la cirrosis, esta molécula se va perdiendo, de manera que la tendríamos apagada. Es una molécula que, bueno, pues forma parte del sistema inmunitario, que la tendríamos apagada. Al apagarse, ella funciona como una especie de freno para la inflamación. Si tenemos el concepto de que inflamación no es bueno para un órgano, pues claro, tenemos que desciende una molécula, aumenta inflamación. Así es que hemos descubierto el mecanismo por el que se apaga y enciende la inflamación. Esto significa que podemos, ya tenemos una diana a la que dirigirnos como una especie de interruptor que estaría en off cuando se desarrolla la patología y necesitamos que esté en on.
0: Es una noticia de Radio UMH para Informativos ARU, de Sonia Martínez González y en la técnica Roberto Belda.
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3: Samuel Torres Fau, doctorando de la ULPGC, ha sido seleccionado para disfrutar de una beca Fulbright que le permitirá pasar 6 meses en la Universidad de California, Santa Cruz, investigando junto al equipo puntero en su campo, la computación neuromórfica. Este joven investigador se graduó en la Universidad de Zaragoza como ingeniero informático con mención en ingeniería de computadores y posteriormente se trasladó a Gran Canaria para cursar el máster en electrónica y telecomunicaciones aplicadas que impartía el Instituto Universitario de Microelectrónica Aplicada. Actualmente, realiza su tesis doctoral sobre el desarrollo de un entorno de trabajo para acelerar el despliegue de aplicaciones de inteligencia artificial en el espacio, como él mismo nos explica.
4: Yo no estoy haciendo un algoritmo en concreto, sino que lo que estoy desarrollando es una serie de herramientas para que pueda coger un grupo de investigación o una empresa este, digamos, flujo de trabajo y pueda desarrollar de una manera mucho más rápida las aplicaciones y que tenga cierta digamos, seguridad de que esto va a funcionar bien en el espacio, en el que, como os comentaba, pues hay ciertas restricciones. Entonces, eso, mi metodología es no solo investigar algunas redes y ver qué funciona, qué no funciona, sino además desarrollar este conjunto de herramientas para simplificar todo el proceso.
3: Durante su estancia, Torres Fau tendrá la tutorización del profesor Jason Schrahan, una de las figuras más relevantes en la actualidad en materia de computación neuromórfica, que es aquella que se inspira en el funcionamiento del cerebro, donde las neuronas se activan solo cuando es necesario, optimizando así el consumo de energía, lo cual es crucial en la industria aeroespacial. Samuel nos explica por qué presentó su solicitud para formarse en la Universidad de California Santa Cruz junto al profesor Schrahan.
4: Realmente todo viene por, digamos, el profesor titular que dirige el grupo de neuroinformática de esta universidad, de la Universidad de California en Santa Cruz. Bueno, para empezar, ya con la familia de esta persona hay ciertos lazos históricos porque su padre realmente tuvo relaciones de investigación con mi director y con varias personas relevantes del Yuma. Pero es que además esta persona, Jason Schrahan, como os digo, pues también es una persona muy relevante, en concreto en el campo de la neuroinformática. Él fue invitado como un keynote speaker a un congreso que organizamos aquí en Las Palmas, en el auditorio que está enfocado al procesamiento de datos a bordo de sistemas satelitales, ¿no? Y bueno, pues lo que queríamos un poco que él nos trajera encima de la mesa era eso, una explicación de cómo las tecnologías que él desarrolla, cómo este tipo de inteligencia artificial, cómo puede aportar algo nuevo a la mesa del procesamiento de datos, como digamos en satélites, en el que pues hay restricciones en cuanto a la capacidad de computación, de energía, hay restricciones adicionales en comparación con lo que encontramos generalmente en Tierra. Y bueno, la verdad que ahí se le pudo conocer pues bien sus ideas y su investigación, y también evidentemente pues hubo tiempo fuera del congreso en el que pues se hicieron ciertos lazos de amistad y un poco de más confianza. Y bueno, él mismo fue un poco el que propuso y impulsó a solicitar esta beca.
3: Las becas Fulbright son reconocidas internacionalmente como uno de los programas de intercambio académico, científico y cultural más prestigiosos y competitivos del mundo. Están concedidas y patrocinadas por la Oficina de Asuntos Educativos y Culturales del Departamento de Estado de Estados Unidos, con participación de gobiernos de otros países y del sector privado. El programa nació en 1946 por iniciativa del senador de Arkansas, William Fulbright, quien lo impulsó como una forma de intercambiar conocimiento y fomentar el entendimiento mutuo. Desde entonces, 400.000 personas han podido disfrutar de una de estas becas, entre ellas 60 estudiantes que terminaron siendo premios Nobel. Desde Radio ULPGC, Judith Sánchez y Ana Belén González.
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5: Este ciclo de charlas está organizado por el Centro de Investigación del Cáncer y la Asociación Española contra el Cáncer en Salamanca, aunque también cuenta con el apoyo del Ayuntamiento de Salamanca.
6: El objetivo principal de estas charlas es acercar el conocimiento sobre el cáncer a pacientes, familiares y ciudadanos para fomentar la humanización de los tratamientos y dar voz activa al paciente. Y a diferencia de otros años, las conferencias se realizarán en el Centro Internacional del Español, situado en la calle Zamora, con la intención de estar más cerca de la población para que puedan acudir.
5: El ciclo contará con 4 charlas que se impartirán durante todo el 2026. Así lo ha explicado José Bustelo, presidente del Centro de Investigación del Cáncer en Salamanca.
7: Yo creo que el esfuerzo que hemos hecho aquí, la Asociación Española contra el Cáncer y nosotros, fue pensar no tanto en dar una charla por darla, sino realmente dar charlas que sobre tópicos que le interesase a un paciente. O sea, que realmente nos queríamos poner en el traje del paciente y pensar qué nos podría interesar sobre nuestra enfermedad si somos diagnosticados con esta enfermedad, ¿no? Obviamente hay muchos tópicos y esto no se puede solventar en 4 charlas en un año. Hemos empezado ya el año pasado con algunos conceptos básicos, vamos a acompañarlo este año y bueno, la idea es seguir a lo largo de los próximos años un poco con esta filosofía, ¿no? Que es hacer...
6: A su vez, la concejala de Sanidad Pública, María de la Vega, asegura la importancia del conocimiento en esta materia.
8: El conocimiento que sin sus avances sería a lo mejor imposible, ¿no?, llegar al punto en que hemos llegado hoy en día de poder hacer frente a esta enfermedad y que son los que nos dan ese rayo de esperanza, ¿no? Cuando nos dan ese diagnóstico, saber que tenemos cerca.
5: Por otro lado, Ángel Losada, el presidente de la Asociación Española contra el Cáncer, afirma que este proyecto busca cambiar la realidad del cáncer para que las personas que lo sufren no se sientan insuficientes.
9: Un proyecto que tiene que ver con esto que tantas veces decimos, de cambiar la realidad del cáncer. Si nos ubicamos dentro de lo que es el momento de un diagnóstico de cáncer, ya sabemos que las reacciones más habituales son confusión, por supuesto miedo, Y es probable que muchas personas, dependiendo de su contexto, pero en general, hay un riesgo importante de que las personas, en algún momento del proceso y de la experiencia de como persona con cáncer, sientan...
6: Esta iniciativa refuerza la convicción de que la información accesible es un pilar maestro para una atención integral. Bajo esta filosofía de humanización, la Asociación contra el Cáncer de Salamanca vincula este ciclo de charlas con su próximo gran hito, la apertura de un espacio abierto en la ciudad para la cual el ayuntamiento ha cedido un espacio. En todas las sesiones, el paciente dejará de ser un espectador para convertirse en el verdadero protagonista, contando con un espacio directo de diálogo con investigadores y médicos para resolver sus dudas personales.
5: Desde Radio USAL, realizado por Sara Iglesias Fuentes y Nerea Iglesias González.
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10: Legunova, el proyecto impulsado por la Universidad de Navarra y financiado dentro de la convocatoria de proyectos estratégicos de I+D del Gobierno Foral, avanza en la creación de nuevos alimentos sostenibles a partir de legumbres navarras. El profesor de la Facultad de Farmacia y Nutrición de la Universidad de Navarra e investigador principal de Legunova, Fermín Milagro, resalta que el proyecto busca aprovechar de forma integral las leguminosas cultivadas en Navarra para desarrollar alimentos más seguros, saludables y sostenibles.
11: La idea es aprovechar lo máximo posible lo que se obtiene en el cultivo de las leguminosas para llevar a nutrición, especialmente a nutrición humana, con nuevos alimentos y con nuevas formas de aprovechar todos estos subproductos que hasta ahora no se venían utilizando.
10: Según nos ha explicado Milagro, una de las principales líneas de trabajo consiste en fermentar las cascarillas de las legumbres, ricas en fibra, hidratos de carbono y proteínas, mediante hongos y levaduras, para obtener productos de mayor calidad nutricional. Esto permitirá desarrollar nuevos alimentos como pasta enriquecida o productos elaborados mediante impresión 3D.
11: Uno de los objetivos de este proyecto es fermentar mediante procesos con hongos y con levaduras esa cascarilla de las leguminosas, que hasta ahora no se podía aprovechar, y obtener un alimento de más calidad proteica, con más vitaminas y con más fibras. La cantidad de proteínas que se va a obtener se puede utilizar sobre todo para alimentación humana. Una de las empresas involucradas en el proyecto, que se llama Cocus, diseñará alimentos mediante tecnología de impresora 3D. y otra vez más tutipasta, pues producirá pasta rica en este fermentado de leguminosas.
10: Milagro añade que uno de los objetivos del proyecto es mejorar la microbiota intestinal y prevenir enfermedades asociadas a su desequilibrio, además de crear las matrices para alimentos 3D y extractos bioactivos que pueden incorporarse a productos con un valor añadido en salud.
11: El mayor interés va a ser cómo, mediante la fermentación de este tipo de productos ricos en fibra, podemos mejorar la microbiota intestinal de las personas. Y al mejorar la microbiota intestinal, podemos ayudar a prevenir una serie de enfermedades que tienen relación con desequilibrios en la microbiota intestinal que están ahora mismo muy presentes en la población navarra y española.
10: Legunova también explora aplicaciones en acuicultura, la obtención de nutracéuticos y la producción de bioestimulantes agrícolas, en un modelo de economía circular que reduce residuos y el uso de fertilizantes. La Universidad de Navarra está al cargo de evaluar el impacto de los nuevos productos en la salud humana, como señala Milagro.
11: La Universidad de Navarra, dentro de este proyecto que es multidisciplinario y en el que hay muchos socios, se va a encargar sobre todo de ver el aspecto que tiene que ver con salud humana. Entonces, básicamente realizamos estudios sobre microbiota humana y estudios sobre modelos preclínicos en los que podemos mejorar la salud metabólica.
10: Los investigadores prevén que algunos de los desarrollos puedan llegar al mercado incluso antes de finalizar el proyecto, previsto hasta 2028. Una información de Ignacio Canos del Castillo, desde Radio Universidad de Navarra.
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12: Investigadores de la Universidad Jaume I y la Universidad Pública de Navarra han desarrollado un dispositivo de

0: cargas térmicas que tenga el equipo, si se introduce más producto o menos, pero principalmente lo que es ahorro energético del equipo. Esa es la idea principal que busca ese dispositivo.
1: El dispositivo ha sido validado en laboratorio y cuenta con una solicitud de patente europea. Los equipos de investigación buscan ahora colaborar con empresas interesadas en adaptar la tecnología a aplicaciones concretas y avanzar hacia su comercialización. Daniel Sánchez, de nuevo.
0: Lo que buscamos es principalmente empresas del sector de la refrigeración que se dediquen a fabricación de este tipo de equipos, que quieran desarrollar e implementar estos dispositivos en sus productos, de cara a darles pues una novedad en lo que es el mercado, que hasta ahora no existe, y darle de alguna manera un toque de diferenciación que pueda hacer que esos equipos funcionen mejor, en este caso que produzcan un ahorro energético.
1: La innovación forma parte del proyecto ELSA, financiado por la Agencia Estatal de Investigación, que estudia sistemas de refrigeración multietapa y nuevas mezclas de refrigerantes naturales basadas en el CO2. Con este avance, ambas universidades refuerzan su apuesta por la transferencia de conocimiento, demostrando que la investigación universitaria puede convertirse en soluciones eficientes, sostenibles y aplicables al mercado. Noelia Molina, UCHI Radio.
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3: Pensar, analizar y cuestionar la realidad política que nos rodea no siempre es sencillo, y es que ¿qué papel juega el pensamiento crítico en un contexto internacional marcado por el ruido informativo? Estas y otras cuestiones se han abordado durante la primera edición de la entrega de premios del Observatorio de Actualidad en la Universidad Europea.
4: El evento, organizado por Laura Ferre, profesora de la universidad y especializada en derechos humanos, ha tenido como objetivo reconocer el compromiso, la curiosidad intelectual y el esfuerzo de los estudiantes y profesores implicados en el análisis de la actualidad internacional.
3: A través del Análisis Global Lab, plataforma académica de la universidad, los alumnos han podido publicar sus artículos con la orientación del profesorado, fomentando así el proceso de investigación, redacción y análisis del alumnado, así como el reconocimiento y la premiación del esfuerzo y la calidad académica de sus trabajos. Laura Ferre, organizadora de los premios, agradece la participación y proactividad de los alumnos.
5: Acabamos de dar unos premios y ya había estudiantes preguntando cómo pueden publicar, cómo seguir haciendo, cómo seguir destacando y sobre todo pues cómo seguir contribuyendo al mundo en el que viven. Porque lo decíamos ahora con los estudiantes y con algunos profesores que estábamos fuera, que es que esto no es solo su experiencia y el valor añadido que le da a su currículum estar publicando, estar escribiendo ya desde el primer año de carrera, sino que también están contribuyendo a ese debate sobre relaciones internacionales que tan importante es y que en su versión sosegada, con datos y con información veraz, tanto necesita nuestra sociedad.
4: En esta primera edición, los premios fueron concedidos a los alumnos de Relaciones Internacionales, Irache Goicochea y Johan Lainé, junto al profesor Pedro Martins, con ensayos sobre la división entre Europa Occidental y del Este, o el papel del heroísmo y la acción colectiva frente a los conflictos internacionales. Sus trabajos destacaron por el rigor, la pasión y la capacidad de análisis de los fenómenos políticos y sociales.
3: La jornada concluyó destacando la importancia de la reflexión y el compromiso académico como herramientas para la formación del alumnado. Iniciativas como el Observatorio de Actualidad no solo reconocen el talento y esfuerzo, sino también la participación activa de los estudiantes en el debate global y la colaboración como motor para construir un conocimiento compartido y responsable.
4: Este ha sido un reportaje de Marian Fernández y Sofía Pizarro para Europea Media.
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6: La Universidad Nebrija ha reconocido la trayectoria de dos referentes del periodismo español en la 17ª edición de los premios NIPO. Los galardonados han sido la periodista María Casado, presentadora de Informativos Telecinco Fin de Semana, y el editor del telediario de Televisión Española, Ángel Negro. Durante la gala celebrada en el campus de San Francisco de Sales, ambos profesionales compartieron reflexiones sobre el oficio con los estudiantes de comunicación. Ángel Negro destacó la importancia de contar las historias de forma sencilla y cercana, recordando que escribir fácil es difícil. Por su parte, María Casado, con más de 30 años de carrera, puso en valor el compañerismo en las redacciones.
7: Gracias, de verdad. Cada uno vive el oficio a su manera, pero creo que si nos ponemos a hablar, creo que a todos nos une lo mismo, que es el amor por el oficio. Me demuestra lo que yo pensaba desde el inicio, ¿no? Que el trabajo es el trabajo, la técnica y todo son horas de vuelo. Esto es como un piloto de avión. Pero al final, te dediques a lo que te dediques, creo que lo más importante son las relaciones.

0: relaciones personales, el cómo te muevas con tu equipo, lo generosa que seas. Yo no entiendo la competitividad, ni con los míos ni con el de enfrente. Yo siempre pienso que cuando trabajo con gente, cuanto más brille el de al lado, yo brillaré más.
1: La gala también premió los mejores trabajos periodísticos de los estudiantes de la universidad en las categorías de radio, televisión, prensa escrita, prensa digital y fotografía.
2: Para los próximos años, el discurso político se ha instalado de nuevo en el reproche.
3: Sumándose a las huelgas, otro problema es...
1: En esta última edición han participado más de 100 alumnos de los diferentes grados y posgrados de la Facultad de Comunicación y Artes que acoge los premios. Una experiencia que se vive siempre con ilusión y con nervios, con acceso a los profesionales y los partners de estos premios que ofrecen prácticas en sus empresas a los ganadores como Cadena Ser, Mediaset, Agencia EFE o 20 Minutos, entre otros. Para Informativo ARU, desde la Universidad Nebrija, Laura Martínez.
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0: Hoy presentamos la investigación de nuestra ex estudiante Gabriela Celorio.
1: Mi nombre es Gabriela Celorio. Soy egresada de la maestría en comunicación de la Universidad Andina Simón Bolívar. Soy directora del medio de comunicación La Disputa. En el año 2019 realicé la investigación que lleva por título Los memes, un producto comunicacional de visibilización y construcción de imaginarios políticos en el Ecuador. Caso de estudio, páginas de Facebook Crudo Ecuador y Soy Revolución. Memes sobre la consulta popular del 2018. Esta investigación fue financiada por el Fondo de Investigaciones de la Universidad.
0: Una síntesis del objetivo de la investigación, del marco espacial o temporal y del problema social o cognitivo que intenta resolver.
1: Desde el ámbito de la comunicación y la cultura, el estudio de las redes sociales como medio de comunicación no solo se vincula al ámbito del entretenimiento, sino también al estudio de diversos discursos hegemónicos y significaciones que construyen cultura. Los memes, como parte de estas significaciones, parecen ser mensajes de humor inocente, o al menos eso lo vemos de forma superficial. Sin embargo, estos dispositivos comunicacionales ayudan a la construcción de nuevos imaginarios y visibiliza anteriores imaginarios ya construidos en torno a la política. Los objetivos de esta investigación fueron el analizar cómo los memes muestran y ayudan a plasmar imaginarios políticos en redes sociales. También a identificar qué imaginarios políticos ya establecidos visualizan los memes por medio del caso de estudio. Y por último, mostrar qué imaginarios políticos nuevos se construyen a través de los memes. El corpus se centra en los memes de las páginas de Facebook, Crudo Ecuador y Soy Revolución con el tema de la consulta popular del 2018. Para realizar esta investigación, se realizó una búsqueda exhaustiva del estado del arte ideal como aporte a este trabajo. En esta búsqueda se encontraron varios autores que serían la base epistémica para empezar un análisis sobre la cultura, la semiótica, los memes, los imaginarios sociales e imaginarios ecuatorianos como conceptos indispensables para cumplir los objetivos de esta investigación. Se trabajó con Bolívar Echeverría para entender lo que es la cultura y su constante cambio, con Jesús Martín Barbero, con su concepto de mediaciones y explicar cómo los receptores actúan frente al producto comunicacional como son los memes. Se trabajó también con Nelson Canclini para la revisión del concepto de imaginario social y con varios autores que conceptualizan y ayudan a potenciar el concepto de meme como un producto comunicacional.
0: Los principales resultados de su investigación en relación al problema planteado.
1: A partir de esta investigación se pudo concluir que los memes, como cualquier producto cultural, no tienen un discurso inocente, sobre todo cuando se trata de memes políticos. El enunciador, a través de sus marcas sociales y su visión ideológica, genera discursos diversos para llevar al destinatario a entender y a veces acoger el mensaje, adueñándose a través de mediaciones visibilizadas en el diario convivir por medio de la transmisión del discurso que genera el meme. Los memes tienden a visibilizar imaginarios sociales y políticos, en este caso, los memes de temáticas políticas. El enunciador, a través de sus elementos extralingüísticos, logra asociar cada uno de los componentes del discurso a los rasgos culturales propios de la sociedad que va dedicado al meme. En este caso de la investigación, a Ecuador y a la dicotomía entre ser correísta y no serlo, dejando a un lado el debate importante de lo que significó la consulta popular del 2018 para la población. Algunos memes se crean con la intención de configurar imaginarios sociales que luego se van difundiendo a medida que el meme va viralizándose. Los memes pueden construir imaginarios siempre y cuando estos sean replicados y viralizados. El enunciador, a partir de su visión cultural, replica sus pensamientos en el producto cultural y le interesa que esto se difunda. Al momento de que el meme se viraliza, cumple este objetivo. Los memes que se analizaron de las páginas de Facebook, Crudo Ecuador y Soy Revolución visibilizan y construyen imaginarios desde un discurso de sátira y humor para menospreciar al opositor. También victimizan a sus aliados y a sus líderes como los buenos y los malos, como parte del poder. Si reconociéramos a los memes solo desde el entretenimiento, no podríamos ver el objetivo real de la difusión de estos productos comunicacionales, que es la construcción y la visibilización de imaginarios sociales y políticos ya establecidos.
0: ¿En dónde se ha publicado esta investigación?
1: Esta investigación fue publicada en el repositorio institucional de la Universidad Andina Simón Bolívar, en su revista de comunicación URO y en la revista del Congreso de Ciencias Sociales de la Universidad Casa Grande de Guayaquil.
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0: Mi nombre es Hilda Logaña, soy coordinadora de la Consultora Integral 7 e investigadora de la Universidad Castilla-La Mancha, España. En el año 2018 se realizó la investigación que lleva por título La Diablada en Píllaro, aprendizajes de la interculturalidad para el análisis organizacional.
1: Objetivo de la investigación.
0: El objetivo de la investigación es explicar y aprender del liderazgo participativo y flexible que busca el bien comunitario, la culminación de la tarea asignada con el compromiso ético de cumplirla, sin presión, sin control, en la que no existe la centralización de poder a conveniencia, y a la vez analizar la estrategia competitiva que permite excluir las metas egoístas e individualistas, en las que existe flexibilidad, respeto a la libertad de culto y de pensamiento, logrando un equilibrio con el entorno.
1: El marco espacial o temporal y del problema social.
0: Durante el proceso de colonización de América Latina, la idiosincrasia andina fue oprimida para dar lugar a una supuesta salvación de almas por medio de la evangelización. En la actualidad, el legado sociocultural de este proceso se visibiliza en los rituales de resistencia, como lo es la fiesta de la Diablada Pillareña. Se trabajó con Bolívar Echeverría, quien da una explicación de la fiesta en el marco del concepto del etos barroco, en el que está implícito la convivencia de culturas distintas, los indios y los españoles que inventaron una manera para sobrevivir y cohabitar de forma civilizada. Y todo este proceso es reflejado en la dinámica organizacional. La lucha por la preservación de las tradiciones y los bailes tradicionales, como lo es la Diablada Pillareña, representa un movimiento de liberación y reivindicación de las raíces culturales de sus ancestros. Han logrado y lograrán preservarse para recordar que son herederos de la raza indomable, rebelde y hereditaria de Rumiñahui. El etos barroco ecuatoriano se consolidó con mucho sacrificio, muerte y destrucción de su cultura originaria. La Diablada Pillareña es un proceso grupal colectivo que implica un aprendizaje organizativo en el cual los individuos adquieren el conocimiento que incentiva a compartir puntos de vista e ideologías distintas. Este proceso se ve afectado por variables políticas, sociales y culturales.
1: Los principales resultados de esta investigación son:
0: la identificación de las dinámicas organizacionales asociadas a modelos de diseño organizacional como lo son la cultura, la gestión y la resistencia al cambio, etc. Constantemente sufren nuevos desafíos y es necesario reforzar aspectos como la estructura organizacional que permita mejorar sustancialmente el sistema formal de la relación entre la misión institucional y los mecanismos que gestionan la acción y los recursos para alcanzar las metas institucionales. Los cabecillas, líderes y los bailadores están empoderados de su rol y constituyen lideranzas colectivas que tienen como único propósito lograr una misión, que es la toma de la plaza. Todo esto aunado a la destrucción del poder autoritario, a la sumisión u opresión. El éxito de la fiesta conlleva la horizontalidad de las relaciones laborales, dejando de lado los sistemas formales de las relaciones entre la tarea y la autoridad, que ejerce el control muchas veces excesivo y coordina los recursos para alcanzar las metas institucionales. La estructura funcional de la organización comúnmente aglutina gente con funciones o departamentos separados, dependiendo de las habilidades y experiencias que posean. En las tareas diarias siempre se generan juicios de valor en relación al trabajo que realiza. Esto implica que el ambiente laboral siempre está cuestionándose entre los diferentes departamentos. El aprendizaje de la fiesta es que los líderes empoderan a la gente, la comprometen, crean un ambiente en el que todos sus miembros están satisfechos y no existen factores diferenciadores entre uno y otro miembro de la partida. No existe el individualismo, sino el bien común, el bien comunitario, la entrega de la tarea asignada y el compromiso ético de cumplirla. Sin presión, sin control, definitivamente no existe la descentralización, ni la corrupción, ni la centralización de poder a conveniencia. Un liderazgo flexible conlleva a que la organización genere una estrategia competitiva.
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0: Me llamo Santiago Pasos Carrillo. Actualmente estoy cursando el doctorado en Humanidades de la Universidad Carlos III de Madrid y me dedico a la investigación de las cocinas populares y tradicionales de la Sierra Centro del Ecuador. El título de mi investigación fue Patrimonio Cultural Culinario en Quito, Pedos de Nona, Suspiros de Monja o Buñuelos en Juan Pablo Sanz y de Adolfo Aquiles Hein y su influencia en la cocina quiteña actual.
1: El objetivo de esta investigación.
0: El objetivo principal de mi investigación fue el de proponer el origen y la evolución de los buñuelos para la valoración del patrimonio culinario de Quito. Se enmarcó en el estudio histórico y cultural de estos alimentos, denominados frutos de sartén, desde el siglo I después de Cristo, con el libro de Recoquinaria de Apicio en Roma, con la cocina del medioevo, la cocina española de los siglos XVI al XIX, de la Real Audiencia de Quito del siglo XVIII, de la República del Ecuador del siglo XIX al XXI. Toda cocina tradicional vigente ha variado a través del tiempo porque es cultura viva. Por tal motivo, los procesos relacionados al consumo de platos determinan y enmarcan que un alimento pase de consumo ritual a festivo, y este a su vez a cotidiano, o que se creen nuevas recetas o sean repetidas con pocos o grandes cambios en su composición. Cabe mencionar que lo anterior puede suceder en tiempos extensos. Por ejemplo, el rosero, come y bebe por excelencia, alguna vez solamente fue consumido en Corpus Christi. Luego se lo realizaba en actividades festivas, tales como bautizos, primeras comuniones, confirmaciones, entre otros. Actualmente existen empresas que comercializan esta bebida durante todo el año. Ahora bien, estos cambios de usos sociales, en este caso de ritual a festivo, han sucedido en más o menos 60 años. Con respecto a los buñuelos o pedos de nona, están pasando de un consumo festivo a cotidiano, según lo que se ha observado en los últimos 25 años. Y se han preparado de formas distintas a lo largo del tiempo, al menos 700 años. Por estas razones, la pregunta central que sirvió como guía de investigación fue la siguiente. ¿Cuál fue el origen y qué transformaciones culturales y coquinarias alimentarias ha tenido el buñuelo en Quito?
1: Los principales resultados de su investigación en relación al problema planteado.
0: Se estableció un acercamiento al origen de los buñuelos, para luego observar las transformaciones de las recetas a nivel de productos y técnicas culinarias del siglo I y de los siglos XIV al XIX. Para esto se hizo, además del correspondiente análisis, la restauración de 5 recetas antiguas de estos frutos de sartén. Por otro lado, se analizaron los manuales de cocina de Juan Pablo Sanz y de Adolfo Hein, con la finalidad de determinar, mediante un inventario y entrevistas, las influencias y relaciones de estos dos tratados de cocina con las recetas de los buñuelos del último cuarto del siglo XIX hasta inicios del siglo XXI. También se estudió la vinculación ritual de esta fruta de sartén con las festividades religiosas católicas, concluyendo que el buñuelo quiteño en la colonia y las primeras décadas de la República era de consumo generalizado. Además, se analizó, a través del documento de la Convención del 2003 de la UNESCO, la receta de la señorita Eulalia Noroña para mostrar la riqueza patrimonial de este alimento. Este documento se encuentra disponible en el repositorio institucional de la Universidad Andina Simón Bolívar.
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0: Soy Quintia Moreno Llanes, actualmente soy docente e investigadora en el Departamento de Ciencias Humanas y Sociales de la ESPE. El estudio que voy a presentar fue trabajado en conjunto con Carlos El Hidalgo, quien es docente de la Universidad Central del Ecuador. Los dos cursamos la maestría de Estudios Latinoamericanos en la Universidad Andina. La investigación se denomina Representaciones en Prensa sobre los Movimientos Estudiantiles de la Universidad Central del Ecuador en el contexto de la Segunda Reforma Universitaria entre 1963 y 1976.
1: El objetivo de esta investigación.
0: El objetivo de esta investigación es describir y contextualizar las representaciones hechas por Diario El Comercio sobre los movimientos y movilizaciones estudiantiles. Este es uno de los periodos relevantes que asignó a la universidad y el movimiento estudiantil en el país. Tiene como contexto

0: La segunda reforma universitaria que transformó la perspectiva de la relación entre universidad y sociedad al cuestionar a esta como la torre de marfil distante de las necesidades sociales. Este periodo estuvo marcado por una presencia importante del movimiento estudiantil que decantó en una paulatina radicalización de las agrupaciones de distinto corte político, recuperando los lineamientos planteados en la reforma de Córdoba de 1918 como libre ingreso, la autonomía, la libertad de cátedra, el cogobierno y la extensión universitaria. Para esto, se realizó la revisión de un periodo de 13 años de los editoriales de Diario El Comercio, en que se encontraron 58 piezas que abordaron cuestiones relacionadas con los estudiantes y la universidad. Para esta investigación, resulta necesario poner en circulación las categorías de representación desde Stuart Hall y la categoría de estereotipos desde la perspectiva de Homi Bhabha, con el objetivo de analizar las distintas construcciones discursivas sobre la universidad y los movimientos estudiantiles.
1: ¿Cuáles fueron los resultados de la investigación?
0: A partir de los discursos propuestos por Diario El Comercio, se identificaron tres periodos que dan cuenta de estos cambios en las trayectorias de las representaciones del movimiento estudiantil. El primer periodo, que va de 1963 a 1967, prima el posicionamiento de un discurso positivo de la universidad y la ausencia de los estudiantes como actores. Es decir, la Universidad Central se posiciona como el motor de desarrollo ético-científico del país a ojos del medio. Y aunque estuvo presente el activismo estudiantil en este corte, apenas fue tomado en cuenta por el rotativo. Y cuando se nombraba a los estudiantes, en pocas ocasiones, se los calificaba como subversivos, se los infantilizaba, se criticaba la gratuidad y se sugería que los estudiantes deberían pagar por su educación. En un segundo momento, entre 1968 y 1970, desde la Universidad Central, con Manuel Agustín Aguirre como rector, se promueve la segunda reforma universitaria que proponía forjar una universidad pública que esté en contacto con las necesidades y problemáticas de la sociedad, a la cual pueden y debían ingresar los hijos de los trabajadores. En este periodo, los bachilleres aparecen en la palestra pública porque son quienes presionan por ingresar a la universidad, lo que decanta en la toma de la casona universitaria en Guayaquil en 1969, que tenía como bandera la lucha por el libre ingreso y que terminó con la abolición de los exámenes. Es aquí donde inicia el tránsito a la construcción de la negatividad universitaria, cuando el medio ataca los flancos externos, es decir, a los bachilleres y a la Federación de Estudiantes Secundarios, quienes presionan por el libre ingreso, y esto termina por dejar de lado la centralidad de lo universitario como ese motor de desarrollo para pasar a tener una lectura plebeya y por tanto estereotipada y negativizada de la Universidad Central, que inicia con el cuestionamiento de sus actores, en este caso de los estudiantes. En cuanto al tercer corte de tiempo, entre 1970 y 1976, es el que menos alteraciones tiene en cuanto al posicionamiento del diario, pues en este se consolida la negatividad estudiantil y universitaria. Es decir, se sinonimiza libre ingreso con la crisis estructural por la que pasa la Universidad Central. El diario El Comercio se dedicó a calificar en conjunto al libre ingreso, al cogobierno y a la politicidad estudiantil como una, entre comillas, trágica herencia de la Universidad Estatal Ecuatoriana. Esto es tomado de un editorial. De tal forma que en este periodo se asiste a la consolidación de la negatividad estudiantil en la prensa. De ahí en adelante se irá construyendo paulatinamente un discurso negativo de la universidad y de los estudiantes, posicionando al libre ingreso y al cogobierno entre las causas de la crisis de la universidad pública en el país.
1: Publicación de esta investigación.
0: Esta investigación se encuentra en el repositorio de la Universidad Andina y parte de este trabajo fue la base para la elaboración de un capítulo del libro Educación, Política y Conflicto en la Historia Reciente de América Latina, editado por la Universidad Nacional Autónoma de México y el Instituto de Investigaciones sobre la Universidad y la Educación, en el que participamos hace poco con Carlos.
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0: Mi nombre es Hugo González, soy sociólogo por la Universidad Central y también tengo mi maestría en Historia Andina por la Universidad Andina Simón Bolívar. El título original de mi investigación es San Roque, Vida Comunitaria, Migración y Mercado, como improntas de su valor histórico-patrimonial e identidad barrial, 1990-1999.
1: El objetivo de esta investigación.
0: Esta investigación tiene como objetivo, desde un enfoque de historia cultural, realizar un estudio histórico-social del barrio de San Roque. El mismo que permitió rescatar su memoria social, los saberes y prácticas culturales de sus habitantes. De la misma manera, identificar sus problemáticas sociales y posicionar los aportes de diferentes actores en el tema patrimonial.
1: La memoria histórica de San Roque y sus desafíos.
0: San Roque, como parroquia y luego como barrio, ha guardado una importante memoria social que forma parte de su riqueza histórica e identitaria, en donde la participación de sus moradores ha sido fundamental. Junto a otros barrios tradicionales del centro histórico como San Sebastián, El Tejar, La Chilena, entre otros, forma parte de esa identidad quiteña. En este marco, en la década de los 90, la realidad social del centro histórico de Quito giraba alrededor de algunos elementos determinantes. Por un lado, estaba el fenómeno migratorio, campo-ciudad, el mismo que conlleva a otras problemáticas sociales, como el auge del comercio informal y las ventas ambulantes. Estos factores fueron incidiendo

0: influyendo en los componentes espaciales a la vez que los modificaron, mostrando de esta manera una estructura social con diversos actores y determinada por el escenario histórico. En el caso de San Roque, la migración indígena vino a transformar sustancialmente el espacio y la comunidad barrial, alrededor de los trajines que conlleva la presencia del mercado. Desde sus diferentes actitudes contestatarias ante los poderes políticos y pasando por sus diversas formas de convivencia barrial, hasta llegar a saber coexistir con los conflictos y las diversidades culturales, son aspectos que identifican y forman parte de la memoria colectiva de este tradicional barrio quiteño. Esos son los debates sobre el patrimonio cultural que persisten hasta la actualidad, así como las problemáticas que aquejan al barrio de San Roque y al mismo centro histórico. De esta manera, esta investigación lo que quiso aportar es a ese debate y asimismo fortalecer las investigaciones realizadas en este campo, replantear la recuperación de la riqueza patrimonial y de esta forma incidir en el mejoramiento de las condiciones materiales, en este caso, de los habitantes de la barriada quiteña. A lo largo de la investigación hemos utilizado algunos términos como memoria colectiva, memoria social. Al referirnos al barrio de San Roque podemos hablar de que tanto la una como la otra convergen en una memoria histórica, en este caso del barrio de San Roque. La memoria social de San Roque como parte de su patrimonio histórico y de su identidad barrial se vio afectada en el periodo de investigación debido a varios fenómenos, entre ellos y principalmente por la migración indígena. El fenómeno migratorio presente desde las décadas anteriores vino a transformar las relaciones comunitarias en el barrio, sus manifestaciones culturales y religiosas. Estas disminuyeron y se vieron influenciadas por otras expresiones de otros grupos. Es decir, el migrante indígena llegó a quedarse con sus propias formas de mirar el mundo y la comunidad, y también vino con sus propias problemáticas. El barrio de San Roque se convirtió en un pueblo pequeño, con múltiples formas de relacionarse, en donde se fueron construyendo y reconstruyendo las diversidades, identidades actuales.
1: Perspectiva sobre la recuperación de la riqueza patrimonial.
0: En la década de los 90, la institución municipal, a través de varios proyectos y organismos creados para dicho fin, intentó dar un cambio significativo en su visión sobre la recuperación de las áreas patrimoniales. Tanto el Fonsal como el Plan Maestro de ese entonces cumplieron una importante labor de renovación y rehabilitación de las áreas históricas, pero sus propuestas fueron absorbidas y debilitadas por una lógica ligada a los intereses de la empresa turística en el sector. A pesar de un asesoramiento técnico y especializado sobre el tema patrimonial, en el caso del Plan Maestro, su propuesta de rehabilitación y conservación no logró imponer los intereses y necesidades de la comunidad barrial. Es así como historiadores, sociólogos, antropólogos y otros profesionales e investigadores contribuyeron con sus aportes y estudios especializados, logrando estructurar una importante propuesta alrededor del tema patrimonial. En una década en donde la crisis económica y política golpeaba y a la vez daba protagonismo a las acciones y demandas de los sectores subalternos. De esta manera, en San Roque, la organización comunitaria estaba debilitada. Los habitantes originales habían empezado a abandonar el barrio. Con ellos se fueron toda una fuerza y tradición organizativa. Y la institución municipal no agotó todos los recursos para fortalecerla. La propuesta técnica y especializada se fue diluyendo por la falta de actores comunitarios y recursos materiales para su ejecución total. La debilidad organizativa, unida a factores sociales como el comercio informal y las ventas, fue afectando la participación barrial y consolidando otros espacios y actores. El mercado de San Roque y la diversidad de sus protagonistas han venido desde los años 90 dándole un nuevo rostro al barrio, en donde la comunidad indígena y mestiza viene construyendo sus identidades a la vista de propios y extraños que reclaman seguridad y mejores condiciones de vida, y de las mismas autoridades locales que intentaron en aquellos años, entre comillas, rescatarlo, renovarlo, y hoy persisten en sus políticas de mejoramiento y saneamiento, presionadas más por el interés de las élites empresariales. De esta manera, el protagonismo barrial de San Roque en los años 90 ya no venía de su memoria histórica y tradición comunitaria. Al contrario, vino a ser señalado y comentado en los medios y la población por la problemática social arrastrada por la presencia del mercado. De esta manera, esta investigación quiso aportar a este debate sobre el patrimonio cultural en los años 90 y, asimismo, este debate tome otros impulsos y se llegue a varios protagonistas. Este debate hay que actualizarlo y potentarlo en esa misma diversidad para lograr un replanteamiento integral sobre la recuperación de la riqueza patrimonial y de esta forma incidir en el mejoramiento de la calidad de vida no solo de los habitantes de San Roque, sustentando propuestas de recuperación de la memoria social y la historia oral, cuyo horizonte sea redefinir los parámetros a través de los cuales se construyen las identidades.
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1: Mi nombre es María Elena Sandoval. Soy docente del área de salud de la Universidad Andina Simón Bolívar. La investigación que hoy presento tiene por título Espacios relacionales, ciberespacio y procesos de salud, una mirada de adolescentes y jóvenes y sus padres. Esta investigación se realizó a finales del año 2019, antes del confinamiento a causa de la pandemia del COVID-19.
0: Propósito de la investigación.
1: El propósito de la investigación fue el de comparar las percepciones de adolescentes, jóvenes y sus padres en

0: torno a las relaciones familiares, los espacios educativos, los aprendizajes sobre la sexualidad, la afectividad y la pareja, en el contexto de la vida cotidiana atravesada por el ciberespacio y la tecnología.
1: Datos que llaman la atención respecto de la salud de adolescentes y jóvenes en el mundo.
0: Para el año 2019, organismos como la Organización Mundial de la Salud y la Organización Panamericana de la Salud activaban las alarmas respecto del aumento de situaciones de riesgo entre adolescentes y jóvenes, tales como suicidios, embarazo no deseado en adolescentes, consumo problemático de sustancias y algunos datos sobre el aumento en la prevalencia de enfermedades transmisibles y no transmisibles. En la línea de las afectaciones a la salud, en el año 2019, la UNICEF hablaba de una tasa de prevalencia del 47.7% de sintomatología de ansiedad y depresión entre adolescentes y jóvenes de 10 a 19 años en América Latina y el Caribe. Esta información debe ser tomada muy seriamente y además exige una comprensión muy profunda de los procesos destructivos generados por un sistema económico y social lleno de presiones e inequidades que determina estas conductas denominadas de riesgo entre adolescentes y jóvenes. De allí la importancia de mirar nuestros propios espacios comunitarios.
1: ¿Dónde y cómo se realizó el estudio?
0: El presente estudio se realizó con un grupo de padres y madres vinculados con la Universidad Andina Simón Bolívar en relación laboral de dependencia o contractual. También se invitó a participar a sus hijos e hijas adolescentes y jóvenes con edades comprendidas entre 12 y 20 años. En el grupo de adultos participaron voluntariamente algunos docentes, funcionarios, administrativos y trabajadores de las áreas de servicio de la universidad, quienes accedieron a ser entrevistados. Al grupo de adolescentes y jóvenes se les invitó a participar en una actividad lúdica reflexiva. Para este trabajo se utilizó la técnica de storyboard o guión gráfico, que facilita la expresión de ideas, opiniones y percepciones con la posibilidad de tomar distancia y proyectarlos en personajes televisivos, generando un trabajo reflexivo con base en las historias.
1: Principales resultados.
0: Los resultados dan cuenta de la riqueza obtenida al generar un espacio para reflexionar en torno a temas que tienen que ver con la familia, el tiempo y calidad de la comunicación e interacciones entre padres e hijos y aquellos detalles de la cotidianidad que suelen pasar por alto. Si bien existen claras diferencias generacionales en las formas de ver los temas en juego, no obstante hubo un claro consenso entre adultos y jóvenes en que existe falta de tiempo para dialogar, comunicarse y compartir momentos de calidad en familia. Con relación a la comunicación entre padres e hijos, adolescentes y jóvenes manifestaron su deseo de que los adultos comprendan las enormes diferencias entre el mundo que ellos vivieron en su adolescencia y juventud con respecto al mundo en el que viven ahora. Esto no quiere decir que desconozcan el afecto y las acciones de cuidado y protección por parte de sus padres. De otro lado, las metodologías utilizadas en las instituciones educativas son cuestionadas tanto por adultos como por adolescentes y jóvenes. La calidad y cantidad de tareas enviadas para la casa no se consideran de mucha utilidad para el proceso de enseñanza-aprendizaje. En relación con los aprendizajes sobre la sexualidad y las relaciones de pareja, tanto padres y madres como adolescentes y jóvenes coinciden en que la información primaria proviene del Internet, las redes sociales y de los pares. Desde la perspectiva de los hijos, estos temas suelen ser evadidos, incómodos, moralizados o infantilizados por parte de los adultos. El uso de tecnología, redes sociales y todas las posibilidades, oportunidades y riesgos del ciberespacio suele ser uno de los aspectos donde más se evidencia la brecha generacional. Finalmente, es llamativo que en temas de afectaciones a la salud como la ansiedad y la depresión, estas fueron únicamente mencionadas por adolescentes y jóvenes quienes manifestaban conocer amigos y amigas con esta sintomatología. No obstante, esta es una problemática que parece no ser muy evidente para los adultos, pero que en términos de salud requiere de un mayor conocimiento y acción por parte del Estado, las instituciones y los grupos sociales. La investigación completa la pueden encontrar en el repositorio de la Universidad Andina Simón Bolívar.
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0: nombre es César Montúfar, soy profesor del área de Estudios Sociales y Globales de la Universidad Andina y gracias al Comité de Investigaciones de la Universidad vengo llevando adelante ya por el transcurso de unos 2 años y espero que esta es una investigación que tendrá al menos un año y medio más. Un estudio, una reconstrucción de la historia política del Ecuador de los últimos 60 años. Este es un proyecto inscrito en el trabajo editorial liderado por Enrique Ayala Mora en el marco de la historia contemporánea del Ecuador, que busca desde diferentes puntos de vista de analizar el último periodo de la historia ecuatoriana, 1960-2020. Esto es importante porque desde los 60 en adelante hay una transformación no solamente de la sociedad, de la economía, de la política, sino también del Estado ecuatoriano.
1: Objetivos de la investigación.
0: La investigación se centra en analizar el tipo estatal, el tipo de Estado que se ha ido construyendo en el Ecuador desde los años 60, partiendo específicamente desde la dictadura militar que asumió el poder en julio de 1963. Mi tesis principal es que a partir de ese momento se construye en el Ecuador, en diferentes fases, un tipo de Estado específico, un tipo de Estado que tiene como eje decisiones, medidas y políticas adoptadas desde el centro del Ejecutivo y que van de una u otra manera, en un periodo de enorme cambio y transformación económica, a dirimir los principales conflictos económicos, políticos, redistributivos del país. Esta investigación pretende generar una lectura diferente de la historia ecuatoriana, una lectura que analice las transformaciones estatales a partir de la forma como el Estado, principalmente el Ejecutivo, resolvió en un contexto de enormes cambios económicos, sociales, demográficos, territoriales, los conflictos presentes en la sociedad. El Ecuador ha cambiado y se ha transformado enormemente en los últimos 60 años. Ha habido grandes conflictos económicos, gran movilización social, grandes conflictos políticos. Incluso desde la ciencia política tradicional se pone énfasis en la inestabilidad política que ha marcado la historia ecuatoriana. Mi tesis es que, no obstante aquello, el Estado se ha ido consolidando, el Estado se ha ido fortaleciendo porque ha tenido la manera de resolver esos conflictos. Y eso lo que ha hecho es consolidar, fortalecer el Estado y consolidar un orden político que no ha tenido ningún tipo de grave amenaza o grave inestabilidad.
1: Aportes de la investigación.
0: Esta investigación va a significar una mirada muy distinta a lo que han sido la historia ecuatoriana en los últimos años. Una mirada que además dé cuenta de cómo este orden estatal y este orden político se ha ido consolidando, sin necesidad incluso de aplicar o de generar enormes hechos o graves hechos de violencia política. Una de las características que tiene la historia ecuatoriana de los últimos años es que, a diferencia de lo que ha ocurrido con países vecinos como Colombia, como Perú, como lo que ocurrió en los años 70 en el Cono Sur o en los años 80 en Centroamérica, en el

0: Ecuador, en el mismo periodo, en el contexto, como decía hace un momento, de enormes cambios y de grandes conflictos, se consolida un Estado, se consolida un orden sin generar niveles altos de violencia política. Esa es un poco la tesis central que sostengo en este trabajo. ¿Qué es lo que ha reemplazado a esta violencia? ¿Qué es lo que ha hecho que el Ecuador sea un país relativamente pacífico? Quizá esto comienza a romperse en los últimos años con el incremento de la inseguridad, con las grandes masacres que se han dado en las cárceles, que es una ruptura en el Ecuador de los últimos años. ¿Qué es lo que ha reemplazado? A mi modo de ver, se han ido generando diversos mecanismos de redistribución de recursos, no obstante un orden social tremendamente inequitativo y con gran desigualdad. Un modelo de redistribución rentista desde el Estado hacia la sociedad, que ha tenido en algunos momentos fugas predatorias y además que ha ido consolidando en el transcurso de los últimos 60 años la consolidación de una estructura de corrupción institucionalizada. Espero que en los próximos años, año y medio, tengamos la finalización de este trabajo, que será publicado como un libro y además como un artículo dentro de la serie o del conjunto de volúmenes sobre la historia contemporánea del Ecuador, editado por Enrique Ayala.
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1: Me llamo Alexis Oviedo, soy profesor del área de educación de la Universidad Andina Simón Bolívar. Les voy a presentar una investigación cuyo título es Las reformas curriculares de la educación ecuatoriana en la década de los 90, testimonios. Esta investigación contó con el apoyo de Rodrigo Iturriza, el magíster Rodrigo Iturriza, como ayudante de investigación.
2: Objetivo de la investigación.
1: El objetivo general de la investigación fue explorar las implicaciones de las propuestas de reforma curricular realizadas en la década de los 90 en términos curriculares y sistémicos, a través del diálogo entre actores diversos directamente involucrados en dicho proceso, en contraste con desarrollos teóricos y conceptuales provenientes desde la teoría curricular y la política educativa.
2: El contexto.
1: La aprobación de la Ley Orgánica de Educación Intercultural realizada en el 2011 fue un evento determinante en la organización curricular de la educación básica ecuatoriana. Antes de esta, y en especial desde la denominada Revolución Ciudadana, se realizaron diversos procesos de cambio en el currículo de la educación básica del Ecuador, los cuales, sin embargo, no significaron cambios estructurales, sino más bien readecuaciones a la gran reforma curricular consensuada del año 1996, la cual respondió desde lo educativo a las recomendaciones del Consenso de Washington, además buscando que esta propuesta educativa se adapte a la concepción económico y política dominante de la época, el neoliberalismo. Tales políticas presionaron al Estado ecuatoriano desde entidades supranacionales a la adopción de enfoques metodológicos y gerenciales acordes con el discurso del mercado. Dichos enfoques fueron la materia prima para el desarrollo de varias propuestas de reforma curricular y educativa durante los años 90, básicamente tres, y que trajo consigo el abandono financiero y académico de la educación básica por parte del Estado y, por otro lado, la presión externa sobre los actores del sector educación para asumir discursos, ideas y propuestas diseñadas sin la participación de los actores locales, sino por expertos extranjeros. Asimismo, indujo a la implementación de proyectos educativos de cobertura nacional que pusieron en práctica tales enfoques mediante estructuras ad hoc que se convirtieron en la práctica en ministerios paralelos.
2: Objeto de estudio.
1: Se estudia las implicaciones que tuvieron esas propuestas de reforma y que culminaron en la condicionada reforma curricular consensuada del 96. Desde términos curriculares y sistémicos vienen estos cuestionamientos.

0: y también el estudio general de esta investigación. Las voces de representantes del Ministerio de Educación, tanto como de otros actores, tales como la Organización Gremial del Magisterio, la Unión Nacional de Educadores, las voces de integrantes de la educación intercultural bilingüe, de gestores y operadores de los proyectos educativos nacionales PROMESEV y EVEPRODEG, así como docentes, estudiantes y padres de familia, ofrecen reflexiones y datos indispensables para una comprensión integral de este proceso.
1: Los principales resultados.
0: El enfoque hacia arriba abajo o el enfoque top-down approach desarrollado por Don McDonald, desde esa perspectiva se podría ver que la reforma fuera difícil de entender para los docentes, ya que no participaron en la creación y desarrollo de este proceso curricular. Esta ausencia de participación docente en la fase de diseño de la propuesta hizo que estos no asumieran el naciente trabajo como suyo y por lo tanto no se empoderaron del mismo. La reforma se inició sin la participación amplia de profesores, de alumnos y de padres, los que son usuarios y beneficiarios de la misma. Algunos entrevistados desconocían los significados educativos y las implicaciones de los procesos curriculares, y especialmente el alcance de esos discursos. La mayoría de padres de familia y estudiantes no sabían qué repercusiones específicas tendría el discurso curricular reformatorio en la educación de sus hijos, ni qué implicaciones tenían los cambios curriculares en su proceso formativo. Los entrevistados veían la implementación de la reforma curricular como un asunto que no proporcionó orientaciones claras acerca del cómo usar las propuestas curriculares en la práctica diaria. Si los padres de familia no estaban informados sobre la reforma curricular y sus propósitos, mucho menos lo estaban las comunidades rurales. Algunos profesores rurales ni siquiera sabían qué hacer con la nueva propuesta pedagógica. Otros piensan que la falta de continuidad de la reforma, el haber quedado inconclusa, la falta de participación de los diversos sectores de la sociedad en su diseño e implementación son los principales problemas que a su vez originaron otros de diversa naturaleza. Algunas voces argumentan que es imposible hablar de una reforma debido a que la situación educativa sigue siendo la misma, en algunos casos en condiciones peores que antes. Varios de ellos están de acuerdo en que el proceso se llevó a cabo como parte de una tendencia internacional. Los factores estructurales, entre ellos recursos económicos, influyeron negativamente en la implementación de este proceso, en especial en el sector rural. A pesar de que se invirtieron recursos desde proyectos educativos destinados a la educación rural y urbano marginal, estos no tuvieron un alcance suficiente. Por otra parte, la misma naturaleza del proyecto, que tiene una fecha de terminación preestablecida, hizo que los avances logrados mientras duraron los proyectos no continúen después de su terminación. No se logró una sustentabilidad que permita dar continuidad a procesos, en especial de desconcentración educativa, la cual fue consolidándose con más precisión desde el Estado casi dos décadas después. Los éxitos de la reforma del 96 se expresan principalmente en el cambio realizado en el proceso de aprendizaje. De un currículo basado en contenido se pasó a un currículo basado en destrezas. Según los docentes, la organización curricular es otro logro importante, ya que proporciona elementos para planificar y organizar los cursos y la vida escolar diaria de una mejor manera. La reforma también es percibida por otros sectores, principalmente estudiantes y padres de familia, como un vínculo funcionalista donde la educación responde a las demandas del mercado laboral y las necesidades de las empresas. Esta orientación pragmática se percibe positivamente, en especial como una forma de proporcionar habilidades útiles para ubicar a los estudiantes en la dinámica de la producción. Los cambios en la infraestructura y la provisión de materiales educativos se perciben como éxitos también, especialmente por parte de padres y alumnos. Sin embargo, muchos entrevistados mencionaron que los cambios en la política educativa ofrecidos por la reforma no se lograron. Los resultados alcanzados no se correspondían mínimamente a los objetivos originalmente concebidos ni a la inversión realizada.
1: Publicación de esta investigación.
0: La investigación completa es el primer número de la serie Educación, publicada por la Universidad Andina y la Corporación Editora Nacional.
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0: Mi nombre es Santiago Ceballos González, soy docente del área de Letras y Estudios Culturales. Realicé una investigación cuyo título es Contacto, Depredación, Contagio, lo humano y lo animal en los que se van del grupo de Guayaquil.
1: Los objetivos de esta investigación.
0: El objetivo general de la misma era abordar la representación de lo animal en una selección de tres relatos del libro del realismo social ecuatoriano, como les decía, Los que se van, que es un libro, ¿no es cierto?, colectivo publicado en 1930, sobre todo por tres autores fundamentales de esta tendencia literaria. Los tres títulos de los cuentos son El Cholo del Tibrón, de Demetrio Aguilera Malta, El Guaraguao, de Joaquín Gallegos Lara, y Mardecido Llanto, de Enrico Gil Gilbert. Estos autores son parte del denominado Grupo de Guayaquil, cuya literatura revolucionó el campo cultural en la primera mitad del siglo XX. Los objetivos específicos de esta investigación tienen que ver sobre todo con un abordaje de la literatura en relación con la pandemia, en relación con la crisis sanitaria y sobre todo en relación con la conexión entre lo animal y lo humano en esta literatura, que había sido vista sobre todo como un proyecto de inclusión de las voces marginadas del proyecto nacional, pero a mí me interesaba sobre todo mirar qué otros ruidos en tránsito entre lo humano y lo animal también podía encontrar acá. Entonces me refiero a estar a la escucha no solo de las voces marginadas del proyecto nacional, como decía, como las del indio, el cholo, el montubio y el afrodescendiente, sino también de otros sonidos. Así abro la escucha de otros sonidos animales o en tránsito entre lo humano y lo animal y también de otros sentidos que yo voy a denominar como sentidos no comunes.
1: Reflexiones del autor en torno a los relatos seleccionados.
0: Abordo tres relatos, tres animales y tres sentidos no comunes en mi reflexión. En El Cholo del Tibrón, de Aguilera Malta, pienso acerca de la electrorecepción del tiburón. En El Guaraguao, de Gallegos Lara, pienso acerca del olfato del gallinazo. Y en Mardecido Llanto, de Gil Gilbert, pienso acerca de la mirada monocular del caballo. La reflexión se abre con un acercamiento a la figura del murciélago, además una figura que durante la pandemia ha sido vista de manera negativa. Bueno, históricamente ha sido visto de manera negativa, pero a mí me interesaba mirar el rol del murciélago justamente en este contexto y pensar en su rol ético, político y ecológico, como una forma de construir un pensamiento crítico sobre la pandemia y la transmisión zoonótica del SARS-CoV-2, ¿no es cierto?, que es el virus causante de la crisis sanitaria actual. Entonces, leo esta literatura en un contexto contemporáneo, atravesado por la emergencia sanitaria y la emergencia de lo animal. Realizo de esta manera una crítica literaria no humanista, ¿no es cierto?, no antropocentrista de estos relatos y construyo unas categorías críticas también no humanistas, no antropocentristas, sino más bien críticas de esta forma de entender el mundo. Atravesado este mundo obviamente por la emergencia de lo animal y sobre todo porque en estos cuentos hay una representación muy interesante de estos animales y de estos sentidos no comunes. Entonces así la perspectiva crítica del libro se construye desde el inicio al considerar la visión del mundo actual desde la perspectiva del murciélago, desde esta no visión del murciélago y su conocimiento del mundo a partir de la ecolocalización, y esta perspectiva crítica se despliega a lo largo de cada uno de los capítulos a partir de la adopción de los sentidos no comunes de cada uno de los animales representados. Me refiero al tiburón, al gallinazo y al caballo.
1: Estas reflexiones frente a lectura clásicas.
0: Entonces, frente a una lectura convencional que se ha hecho de los cuentos del realismo social y su visibilización de las voces del afrodescendiente, el cholo y el montubio, figuras marginadas del proyecto nacional del principio del siglo XX en el Ecuador, yo percibo en cambio los ruidos en tránsito entre lo humano y lo animal en un corpus de textos, ¿no es cierto?, que de esta manera actualizan sus sentidos en tiempos pandémicos y además se transforman.
1: Una próxima publicación.
0: Esto que fue un proyecto de investigación se va a convertir en los próximos meses en un libro.

0: Libro y el título va a ser Sentidos no comunes, lecturas antiespecistas de literatura. Este libro, ¿no es cierto?, el borrador de este libro fue finalista del premio de no ficción latinoamericana independiente en el año 2021 y se va a convertir, como les decía, en libro en coedición entre la Universidad Andina, el Instituto 17 de Estudios Críticos de México, donde hice además una estancia postdoctoral, y la editorial ecuatoriana La Caracol.
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6: Alemania se encuentra en medio de un escándalo de espionaje que sacude a sus servicios de inteligencia. El principal sospechoso es August Hanning, el hombre que durante años dirigió el espionaje exterior alemán, el BND, por sus siglas en alemán. La fiscalía lo investiga por presunta alta traición. Sospecha que obtuvo unos 2.000 documentos confidenciales y que pudo compartir información con servicios de inteligencia extranjeros. ¿Para quién trabajaba y cómo ha pasado de dirigir el espionaje alemán a estar en el punto de mira de la justicia? Es lo que queremos analizar hoy en DW Actualidad en Análisis. Mi nombre es Nicole Gaise de Ersch y tengo el gusto de saludar a mi colega Andreu Jerez, nuestro corresponsal político desde el estudio parlamentario aquí en Berlín, y al periodista experto en seguridad alemana Ignacio Rubio. Muchas gracias a los dos por acompañarnos hoy en Deutsche Welle. Andreu, me gustaría comenzar contigo. ¿De qué acusa exactamente la Fiscalía August Hanning y qué sabemos hasta ahora sobre las pruebas que sustentan la investigación? ¿Qué nos puedes contar al respecto?
7: ¿Qué tal, Nicole? ¿Qué tal, Ignacio? Bueno, la nota de la Fiscalía lo deja bastante claro. Hay cuatro acusaciones contra el que fuera jefe de la inteligencia alemana. La primera es espionaje en favor de una fuerza extranjera. La segunda es recabar secretos del Estado alemán. La tercera sería la traición a la patria. Y la cuarta, haber actuado presuntamente como un agente de los servicios secretos de otro país. Para describir esta presunta actividad, la nota de prensa de la Fiscalía usa el adjetivo fundado, con lo que deja entrever que las pruebas acumuladas por las investigaciones durante los últimos meses son bastante sólidas. Y es algo que no suele hacer la Fiscalía alemana, describir con tanto detalle esas acusaciones. En la nota de prensa llama mucho la atención esa descripción detallada en la que presuntamente Hanning obtuvo esos cerca de 2.000 documentos que nunca deberían haber salido de las instalaciones del Servicio de Información Federal, es decir, el BND, y según la Fiscalía ese material, en buena parte considerado confidencial, es usado exclusivamente de forma interna, tanto por la inteligencia alemana como por el gobierno federal, al que es compartido por parte del BND en reuniones periódicas para abordar cuestiones de seguridad. Entre tanto, las últimas novedades que tenemos es que el abogado de Hanning ya ha reconocido oficialmente que el acusado estaba en posesión de esos documentos confidenciales pertenecientes al BND, pero niega que los ofreciese a terceras partes, como acusa la Fiscalía, a cambio de dinero. La última novedad que tenemos también es que, tras tomar declaración a August Hanning, la Fiscalía decidió enviar al acusado a prisión preventiva y también a su presunto colaborador, recordemos, Manfred D., que fue su antigua mano derecha cuando era presidente del BND y al que también se le acusa de traición a la patria y de espionaje.
6: Andreu, uno de los elementos más sorprendentes es que las sospechas surgieron a raíz de otra investigación, el caso Block, un caso muy mediático aquí en Alemania relacionado con el presunto secuestro de dos menores en un conflicto familiar. Cuéntanos, por favor, brevemente, ¿cómo llegaron las autoridades a esos 2.000 documentos?
7: Sí, ciertamente esta historia demuestra que en ocasiones la realidad supera la ficción, porque esto parece más un guión de una serie que un caso de espionaje real. Cuando August Hanning, voy a intentar resumirlo, dejó de ser funcionario del Estado, porque ocupó diferentes posiciones dentro del Estado alemán, ya le tocaba retirarse, en lugar de dedicarse a sus nietos o a cuidar su jardín, comenzó a trabajar para diferentes empresas privadas, incluso fundó algunas de ellas. Es decir, Hanning no se dedicó a disfrutar de su jubilación, sino que siguió actuando como un lobista y seguía estando muy conectado en el barrio político de Berlín, por el que se dejaba ver en numerosas ocasiones. Uno de los servicios que ofrecía era precisamente asesorar de cuestiones de seguridad a gente con dinero. Y una de sus presuntas clientes era la empresaria Christina Block, heredera de una famosa cadena de restaurantes en Alemania, sobre la que las autoridades alemanas sospechan que encargó un intento de secuestro de sus dos hijos, como bien comentabas, por un conflicto sobre su custodia. Hanning podría haber asesorado a Block en ese asunto, y a través de esa actividad fue precisamente que las autoridades encontraron documentos confidenciales en su casa. En septiembre del año pasado, la policía registró su domicilio y allí encontró ese dispositivo electrónico con documentos del BND. Esto deja todavía en peor situación a los servicios secretos alemanes, porque demuestra que fueron incapaces durante más de una década de detectar esa filtración de documentos secretos que nunca deberían haber dejado las instalaciones del BND.
6: El BND en la mira, en la crítica aquí en Alemania, Ignacio, y la gran pregunta de todo eso es, ¿quién está detrás de esta polémica? ¿Qué dicen los investigadores sobre los posibles vínculos con los servicios de inteligencia extranjeros? ¿Hay algún indicio de qué países o qué actores podrían estar implicados en todo esto?
8: A ver, hay que tener en cuenta que la Fiscalía todavía sostiene que este uso de información clasificada no tendría por qué tener como destinatario a servicios de inteligencia extranjeros, pero siempre que sucede uno de estos casos, lógicamente la pregunta está ahí, ¿hasta qué punto lo que son las autoridades pueden dar luz a esta situación? Sí que podemos diferenciar varias cosas, por lo menos en lo que se refiere a los países que están implicados. En el caso de Azerbaiyán, se ha especificado, se ha mencionado en informaciones periodísticas que podría ser uno de los posibles destinatarios, ¿no?, de los análisis de Hanning. No es una identificación confirmada por la Fiscalía, pero existe ya ese detalle, ¿no?, esa forma de verlo. Siempre en lo que corresponde, y lógicamente con el escenario geopolítico actual, pues el otro gran sospechoso sería Rusia. Y esto hay que tener en cuenta que la trayectoria internacional de Hanning y el interés que pueden tener los servicios rusos, ¿no?, en la información del BND justifican examinar esta dimensión, aunque no podemos atribuir, ¿no?, el destinatario de esta operación. Sí que es verdad que se podría hablar de otros estados. En el caso de la conexión azerbaiyana, se podría también contemplar a Israel como uno de los países que podría estar interesado. Hay que tener en cuenta que Azerbaiyán e Israel tienen conexiones, sobre todo en lo que corresponde a tratados energéticos entre ambos países y en lo que es la industria militar. Pero lo dicho, por ahora no tenemos ninguna confirmación oficial. Se podría sospechar que estos tres países podrían estar implicados, pero estamos hablando por ahora de hipótesis y hay que dejar un poco trabajar a la justicia para que todo se aclare.
6: Ignacio nos habla de Azerbaiyán, de Rusia, de Israel. Andreu, ¿tú qué has podido recabar durante estos días que has seguido de cerca este asunto? ¿Qué se comenta en los círculos parlamentarios alemanes? ¿Qué hipótesis se barajan sobre quién podría estar detrás?
7: Sí, como bien dice Ignacio, las autoridades alemanas no especifican a qué países pertenecen esos servicios de espionaje que podrían haber recibido esos informes. Las autoridades alemanas, la Fiscalía, ni siquiera puede confirmar que esos informes llegasen a algunos servicios secretos. Ahora, sí que es verdad que tenemos filtraciones a medios alemanes, tenemos algunos diarios bastante sólidos, muy respetados, como el Süddeutsche Zeitung o el Frankfurter Allgemeine Zeitung, que informan de que no se trata de Rusia. También es verdad que no especifican la fuente, protegen la fuente, y es una información que de momento no es oficial. Sí que es verdad que en la actual coyuntura geoestratégica, con las tensiones que tenemos entre Alemania y Rusia, entre Rusia y Occidente, si hubiese algún tipo de indicio de que los servicios secretos rusos están detrás del caso Hanning, probablemente ya lo habríamos sabido de una manera u otra, porque sabemos que hay filtraciones y que en ese tipo de casos se suele saber. Y como decía Ignacio, en el ámbito de las especulaciones, en varios medios cursan ya informaciones sobre Azerbaiyán, que Azerbaiyán podría haber comprado o intentado comprar esos informes de Hanning. Así lo informa por lo menos hoy mismo el semanario de Spiegel. Ayer Miércoles, en la rueda de prensa ordinaria del Gobierno federal, se le preguntó tanto al portavoz del canciller como al portavoz del Ministerio de Exteriores si había informaciones oficiales sobre que Azerbaiyán podría estar detrás de este caso, y los dos voceros rechazaron, o sea, negaron que hubiese informaciones al respecto.
6: Ignacio, o sea, esta detención se asume de que no estaría Rusia detrás, pero ocurre justo cuando el jefe de los servicios de inteligencia alemanes advierten de que las operaciones rusas de espionaje y sabotaje son cada vez más agresivas. ¿Tú crees que refuerza este caso esas preocupaciones, aunque se asuma que Rusia no está detrás de todo esto?
8: Yo creo que esto ha sido más una casualidad que un avance de la información que íbamos a recibir. Pero yo vuelvo a incidir en que la situación geoestratégica y geopolítica actual hace pensar que esta sea una de las posibilidades que se manejan. Hay que tener en cuenta, además, las últimas acciones, ¿no?, que ha desarrollado el Kremlin contra Alemania, sino contra diferentes países de la OTAN. Entonces, esta hipótesis no se puede todavía descartar del todo. También es verdad que quizá no hacerlo público sería una manera quizá de desescalar la situación que existe actualmente, ¿no?, entre ambos gobiernos, entre Alemania y entre Rusia, y más teniendo en cuenta que últimamente también el mandatario ruso indicó que se estaba escalando demasiado. Entonces, quizá no dar una información oficial en este sentido podría ser un factor de desescalada para que las aguas vuelvan un poco a su cauce.
6: Y Andreu, entre los documentos investigados, ¿habría información proporcionada a Alemania por servicios de inteligencia extranjeros de otros países? ¿Cómo han reaccionado los países aliados a esta noticia?
7: Sí, evidentemente los servicios secretos aliados del BND no han reaccionado públicamente porque no es algo que las inteligencias aliadas se puedan permitir, reaccionar en público respecto a este caso de filtración. Pero es evidente que este caso merma la credibilidad, la exposición pública de la inteligencia alemana a la hora de recibir informaciones de inteligencias aliadas, como por ejemplo la CIA o los servicios de inteligencia británicos, que sabemos que son dos de las fuentes importantes de informaciones al BND. Es muy probable que los documentos que estaban en manos de Hanning comprometan además a agentes de estos dos servicios secretos, con lo que esto podía provocar que esos servicios se piensen dos veces en el futuro si van a ceder información confidencial al BND o si no lo van a hacer.
6: Me gustaría que hablemos más en detalle del BND, el Servicio de Inteligencia Exterior de Alemania. Ignacio, Andreu acaba de mencionar a la CIA. ¿Tú dirías que el BND alemán sería equivalente a la CIA estadounidense? ¿Tú cómo explicarías cómo funciona la agencia alemana?
8: Me parece que es una comparación muy útil, ¿no?, para la audiencia, que intentemos comparar, ¿no?, el BND con la CIA, que es uno de los servicios de inteligencia que, bueno, el más famoso, ¿no?, el que conocemos actualmente, aunque sí que hay que tener en cuenta que operan dentro de estructuras estatales y de culturas de seguridad que son muy diferentes. Aquí tenemos que tener en cuenta cuando se creó el BND, que se creó justo después de la Segunda Guerra Mundial, con todo lo que ello conlleva de limitaciones históricas, ya que, bueno, pues el legado del nazismo hizo que no se quisiera desarrollar un servicio de inteligencia tan potente como el que había durante el periodo del nacionalsocialismo, y entonces aquí hay una limitación clara. Sí que tenemos que destacar que ambos servicios de inteligencia, tanto el BND como la CIA, son servicios de inteligencia exterior que buscan la seguridad y la política exterior alemana, ¿no? Bueno, en el caso del BND, en el caso de la CIA de los Estados Unidos. Ambos tienen actuaciones encubiertas, por ejemplo. En el caso del BND están sujetas a un marco legal más restrictivo que lo que podría ser en el caso de los Estados Unidos, ¿no? Por lo que podemos ver en películas, es un poco más, o en diferentes informes, es un poquito más laxo en este sentido. Y hay que tener en cuenta que lo que es la inteligencia interior, en el caso de España, de Alemania, perdón, esto no lo lleva lo que es el BND, son otros organismos, que son organismos regionales, también el BVD. Al final, lo que tenemos son dos servicios de inteligencia que tienen ¿cómo decirlo? Como un perfil muy diferente, tienen culturas diferentes, aunque al final tratan de llevar a cabo la misma labor.
6: Y Andreu, si hacemos una revisión histórica aquí en Alemania, ¿existen antecedentes similares en la historia del país?
7: Bueno, hay un caso muy reciente que fue la detención en 2022 de Carsten L., un trabajador del BND, que está acusado de haber colaborado con los servicios secretos rusos. Y fue detenido, fue puesto a disposición de la justicia. El proceso está en marcha y podría acabar antes de que acabe este año, con lo cual podríamos tener una sentencia que digamos, corroboraría que hay filtraciones de los servicios secretos en favor de la inteligencia rusa. Si nos vamos un poco más atrás en el tiempo, tenemos que recordar al primer canciller socialdemócrata de la historia de la República Federal, Willy Brandt. Willy Brandt tuvo que dimitir, se vio obligado a dimitir en el año 1974, después de que se descubriese que su jefe de Cancillería había espiado en favor de la Stasi, que era la inteligencia de la República Democrática Alemana, recordemos el Estado, el régimen socialista oriental que ya ha desaparecido. Por el rango que ocupa Hanning se podría hablar de un cierto paralelismo histórico, pero claro, hay grandes diferencias. La gran primera diferencia es que el canciller que fue responsable de Hanning entre 1998 y 2005, que fue también el socialdemócrata Gerhard Schröder, ya no está al frente del cargo y que esta infiltración, digamos, se ha descubierto a posteriori. Por tanto, es difícil que este caso vaya a generar o vaya a obligar a dimisiones políticas.
6: Y a raíz de todo lo que nos cuenta Andreu y lo que tú acabas de mencionar, Ignacio, también con cómo han funcionado las agencias durante los últimos años, ¿hasta qué punto explica la historia alemana? Hablamos de la Gestapo, hablamos de la Stasi, las limitaciones de sus servicios de inteligencia. ¿Tú crees que está ahí la principal razón?
8: No creo que sea la principal razón. Sí que este caso lo que ha demostrado es que ha habido fallos, ¿no?, en la contrainteligencia alemana. Por desgracia, estos han sucedido últimamente con diferentes casos, ya los ha nombrado Andreu. Y aquí también tenemos que tener en cuenta que el BND tiene una gran dependencia con lo que es Estados Unidos. Y aquí la arquitectura de seguridad que tiene Alemania tiene esa dependencia al final. Es algo que tenemos que tener en cuenta en lo que es en el hemisferio occidente, en el hemisferio norte, en lo que es la parte occidental, ¿no?, en la Unión Europea. Y esas limitaciones, claro, son claras, pero después aquí yo creo que conviene preguntarse un poco que hasta qué punto puede haber problemas para la seguridad de Alemania. Y aquí hay que evitar dos extremos, ¿no? Uno de ellos que sería minimizar el caso al máximo y dejarlo simplemente en un escándalo de corrupción interna, ¿no? Y otro sería decir que la seguridad alemana no hay que evitar, que es decir, que la seguridad alemana esté comprometida en su conjunto. Hay que ver analizar, ¿no?, lo que son los problemas estratégicos que se han desarrollado aquí. Habrá que desarrollar acciones en cuanto a cómo ha sucedido esto y cómo se puede evitar en el futuro. Y una cuestión que no es baladí, ¿no?, es la pérdida de confianza de los aliados, porque si el material procedía también de servicios de inteligencia extranjeros, estos en el futuro podrían plantearse por qué deberíamos dar información al BND, porque existiría el riesgo de que esta información se filtrara posteriormente a otros actores que no quiere ser.
6: De hecho, tú hablas de la relación del BND alemán con Estados Unidos. El jefe del Servicio de Inteligencia Exterior, Jaeger, el actual jefe, insistió en la necesidad de estrechar la cooperación con los aliados occidentales. ¿Tú dirías que esto es una señal de que Alemania se siente vulnerable por sí sola o de que están surgiendo deficiencias en el intercambio de información de inteligencia con sus socios como Estados Unidos? Brevemente, Ignacio.
8: No, sí, no. Sí que es verdad que la situación política marca muchas veces estas situaciones, ¿no? En los servicios de inteligencia, pero a pesar de ello, lo que son los planos o los cuadros intermedios y los cuadros específicos de seguridad mantienen una relación excelente, ¿no? Por ello creo que sí que desde el punto de vista político se piden este tipo de gestos, ¿no? Para que esa colaboración sea mucho más fluida, pero en el día a día no tendría que haber problemas en lo que es la colaboración con los Estados Unidos.
6: Andreu, me gustaría, antes de terminar, que hablemos del debate político actual. Se está planteando ampliar las competencias legales y las facultades de vigilancia digital del BND. ¿Qué posibilidades crees tú que hay de que el actual gobierno de coalición apruebe estas reformas, teniendo en cuenta las estrictas leyes alemanas de protección de la privacidad?
7: Sí, como bien dices, actualmente el debate en Alemania se centra en si el BND debe recibir más recursos y más capacidades o más posibilidades para, digamos, proteger la seguridad de la República Federal. Todo esto, como ya hemos dicho, viene en el contexto de esa guerra híbrida que Occidente denuncia por parte de Rusia, de ataques, de filtraciones por parte del BND. Aquí la cuestión es si va a haber suficiente consenso dentro del gobierno de coalición alemana. Recordemos que actualmente el gobierno de Canciller Merz está conformado por los conservadores de la CDU-CSU y los socialdemócratas del SPD. Es un gobierno que tiene serias dificultades para sacar adelante reformas que a priori parecen más fáciles que reformar un órgano como el BND. Y además recordemos que la actual coyuntura política del gobierno alemán o para el gobierno alemán es bastante complicada. Venimos de varias elecciones regionales en las que la ultraderecha de Alternativa para Alemania, a la que también se le acusa de tener relaciones con Rusia, por cierto, ha conseguido victorias incontestables, tanto en Sajonia-Anhalt como en Mecklemburgo ante Pomerania. Esto ha puesto contra la pared o contra las cuerdas al gobierno de Metz y se están produciendo tensiones dentro del propio gobierno entre democristianos, conservadores y socialdemócratas. En la actual coyuntura se hace difícil ver cómo va a poder salir adelante una reforma del BND, que además ha demostrado tener dificultades también internas para garantizar la seguridad de los documentos que hay en su posesión. Hay dudas sobre la credibilidad y sobre la capacidad de seguridad interna de esos servicios secretos. Por tanto, si combinamos esos dos elementos, la coyuntura política que está realmente poniendo en peligro la continuidad de la coalición de gobierno de Merz, como los problemas internos que tiene el BND para, digamos, justificar esas mayores capacidades que debería recibir por parte de la política, se hace difícil de imaginar cómo va a salir adelante esa reforma del BND en lo que queda de legislatura.
6: Ignacio, y con esto ya termino. ¿Hasta qué punto crees tú que tienen estas acusaciones contra Hanning repercusiones tanto para la seguridad como para la reputación de Alemania hoy en día?
8: Bueno, para la reputación yo creo que esto es algo obvio. Ha sido un gran palo para el BND. Lógicamente es lo que hemos nombrado anteriormente. Los socios, los aliados tienen sus dudas. Estos tipos de casos también suceden en otros países. No es algo exclusivo de Alemania, pero últimamente ha sucedido de forma más común en Alemania. Entonces esto genera dudas. También yo creo que es muy importante plantearse qué va a pasar con las fuentes y con los colaboradores. No se sabe o no se ha confirmado públicamente que los documentos de Hanning contuvieran información sobre la identidad y sobre estas fuentes, sobre estos colaboradores, pero lógicamente siempre que sucede algo de este carácter hay que pensar en ellas porque podrían estar afectadas. Y bueno, el último punto que hay que tener en cuenta es siempre saber si al final esta información puede llegar a países que lógicamente no tienen una buena relación con Alemania, aunque estos documentos no fueran entregados directamente a ellos, sí que podrían llegar a través de otras fuentes y este es siempre pues un riesgo que se podría suceder.
6: Muy interesante análisis. Muchas gracias a los dos. Andreu Jerez, corresponsal político de DW desde el estudio parlamentario aquí en Berlín, y el periodista experto en seguridad alemán Ignacio Rubio. Muchas gracias por habernos acompañado el día de hoy. Y a todos los que nos vieron, recuerden que también nos pueden encontrar en todas las redes sociales. Subimos estas entrevistas también a X, Facebook, YouTube, a TikTok también y a todas las plataformas de podcast. Gracias. Nos vemos mañana. Que estén muy bien.
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0: Hola, soy Adriana Rodríguez, soy profesora del Programa Andino de Derechos Humanos. Hice una investigación sobre los fundamentos culturales e interculturales sobre los derechos de la naturaleza en la jurisprudencia de las altas cortes de Colombia, Nueva Zelanda, la India y Ecuador. Esta fue una investigación que la realicé durante un año aproximadamente con mi asistente Viviana Morales Naranjos.
1: Objetivos de la investigación.
0: Nuestro objetivo era demostrar justamente el vínculo inquebrantable que existe entre derechos de la naturaleza y los derechos culturales de colectivos como pueblos indígenas, población afrodescendiente, incluso colectivos religiosos, así como el pueblo montubio del Ecuador, ¿no? Entonces, lo que hicimos fue analizar la jurisprudencia en perspectiva comparada de estos países, evolucionar un poco en la hermenéutica también que han tenido las altas cortes.
1: Algunos resultados de la investigación.
0: Nos dio algunos resultados interesantes. Por ejemplo, pudimos ver cómo Ecuador en los primeros años, en una

0: primera fase de su jurisprudencia no existió un desarrollo progresivo, ¿no?, de los derechos de la naturaleza. Después sí, este desarrollo se fue dando, y en otros países como en Colombia, por ejemplo, o en la India, el desarrollo de los derechos de la naturaleza se hizo justamente a partir de una construcción hermenéutica de estos derechos. Y esta construcción hermenéutica estaba relacionado, por ejemplo, con los derechos bioculturales, que reconocían esta relación que existe, digamos, inquebrantable, como lo había dicho, entre la naturaleza y estos colectivos, que se convierten también en guardianes de una u otra forma, ¿no? Guardianes del entorno, guardianes de lo que vimos. Entonces, los derechos bioculturales que fueron analizados también en esta investigación fueron estudiados en Nueva Zelanda y luego fueron tomados también por la Corte Constitucional Colombiana, y habla justamente de estas formas de vida que van equilibrando el desarrollo cultural y que van equilibrando también la relación con el entorno. Entonces, al final nos quedamos con una investigación muy amplia, ¿no? Una investigación amplia porque es no solamente una parte descriptiva de estas sentencias, sino una perspectiva comparativa, que iba comparando el desarrollo hermenéutico, el desarrollo jurisprudencial, el desarrollo normativo y también en los movimientos sociales que impulsaron y acompañaron este desarrollo, ¿no? Porque justamente partimos de que justamente los derechos en conjunto es parte de un acuerdo social y también es parte de un movimiento que se va acrecentando, ¿no? Este movimiento que algunos le llaman el movimiento por la tierra, el movimiento por la vida, el movimiento ecológico, también, digamos, lo que se ha promovido desde los pueblos indígenas y desde otros colectivos identitarios.
1: La publicación.
0: Bueno, lo hicimos libro al final. El libro se llama Los derechos de la naturaleza desde una perspectiva intercultural. Fue publicado por Guaponi, también en coedición con la Universidad Andina Simón Bolívar. Y es un libro que trata de retomar todos estos elementos y es muy, muy bonita su lectura, ¿no? Porque hicimos entrevistas desde una perspectiva sociojurídica, teniendo en cuenta las perspectivas de los propios actores que se fueron involucrando en cada caso. Así que les invito a leer esta investigación. Les invito a leer además algunos artículos que sacamos con Viviana Morales sobre los encuentros que íbamos teniendo con las personas, con los movimientos, los análisis de los fallos que se fueron dando. Entonces, hay algunos artículos que están publicados desde los animales sagrados en la India, otro artículo sobre los páramos, otro artículo sobre los manglares también. Entonces, lo pueden encontrar por temática o también lo pueden encontrar en el libro que fue publicado hace algunos meses atrás por la editorial Guapo.
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7: En el Senado lo han intentado forzar, pero no lo han conseguido.
8: Un minuto de silencio.
9: No creo que tenga encaje.
7: En el Ayuntamiento madrileño, PSOE y Más Madrid han guardado el silencio en sus turnos de palabra. En la Asamblea Regional lo han tenido que hacer en la puerta. Dentro, aplausos, el PP sentado y Ayuso defendiendo su postura.
10: El gobierno que ejecuta el desahucio de Mari Carmen es el de Pedro Sánchez, con la Policía Nacional, pero la culpa es de Ayuso. ¡Es genial!
7: Varios dirigentes populares han pedido que no se utilice políticamente la muerte de la anciana.
11: Entre todos, y digo entre todas las instituciones, alejemos la demagogia, el populismo y hagamos política de vivienda. Real.
12: Es evidente que están utilizando el dolor, el sufrimiento y la muerte de una persona como un arma política.
7: Alberto Núñez Feijóo, en un discurso dirigido a los suyos, no ha mencionado a Mari Carmen, pero ha lanzado este aviso a Pedro Sánchez.
13: No vamos a permitir el intento de manipulación emocional a los españoles. Todo esto ha sucedido durante sus 8 años de gobierno con sus políticas y sus decisiones y os digo, no va a colar.
7: El gobierno responde así.
14: Yo no sé lo que considera el señor Feijóo manipulación, pero no hacer ni minutos de silencio.
7: Creen que hay que poner medios para que situaciones como esta no se repitan.
15: Indiscutiblemente que ha sido un fallo del sistema no poder proteger a esta señora que no se pudiera mantener en su casa.
7: Para las fuerzas más a la izquierda, los culpables son los fondos de inversión.
16: Una pandilla de buitres carroñeros que no han tenido ningún escrúpulo.
17: Unas personas que anteponen el negocio a la vida.
7: Mari Carmen ha muerto horas antes de firmar el contrato que le permitía regresar a su hogar.
18: Cónclave del PP para arrancar la maquinaria de campaña que pilotará Miguel Tellado. A los suyos Feijóo les pide que no se confíen.
13: Aquí no se celebra nada hasta que se cierre el último colegio electoral.
18: Y aventura una campaña tramposa.
13: No olvidemos quiénes son nuestros adversarios. Nunca han estado tan hundidos y precisamente por eso nunca han sido tan peligrosos.
18: En privado ha llamado a sus varones a coordinar el mensaje con Génova en una semana en la que Ayuso ha puesto en duda la gestión del voto por correo y Feijóo ha pedido más garantías.
15: Es muy delirante, muy delirante.
18: El PSOE les acusa de seguir la estrategia de la ultraderecha con un objetivo.
15: Es que no hablemos de lo importante para la gente, de lo que afecta a la vida cotidiana de la gente, pero no. Nosotros vamos a hablar de vivienda.
18: A su izquierda, Colau confirma que está dispuesta a ser la candidata del Frente Amplio.
19: Me honra profundamente que se piense en mí.
18: Con la condición de que esté Podemos.
19: Que no haya más de una papeleta y si estamos todas, pues yo también estaré.
18: Irene Montero enfría la posibilidad de un pacto e insiste en su receta.
7: Podemos va a estar en la lista que salga de esas primarias abiertas.
18: Que sea la gente la que decida, dice, qué lugar ocupa cada uno.
0: Trabajo ha reunido al grupo de expertos encargados de calcular cuánto tiene que subir el SMI en 2027. La intención es aprobar esta subida antes de las elecciones.
2: El primer mandato que les hemos dado es que la propuesta que hagan permita que no exista pérdida de poder adquisitivo.
0: Consultará a los agentes sociales, aunque no es necesario el acuerdo. Los empresarios, de nuevo, en contra.
20: ¿Eso es tinte electoral o no es tinte electoral?
0: Comisiones Obreras pide al menos un 5% de subida y UGT exige a Trabajo que cumpla este compromiso.
21: Todo lo que tiene que ver con los pluses absorbibles y compensables no se ha arreglado.
0: La Diputación Permanente no tiene que convalidar el nuevo SMI, pero sí la revalorización.
1: revalorización de las pensiones porque no hay presupuestos.
15: Tenemos que estudiar todos los escenarios porque es verdad que la inflación que se tiene en consideración es la inflación de noviembre.
1: Y ese dato se conocerá en diciembre, ya con el gobierno en funciones. Otra medida que tendrán que aprobar los diputados de guardia es la subida del sueldo de los funcionarios.
14: Este gobierno ha cumplido y va a cumplir con sus compromisos.
1: Acordaron con los sindicatos un aumento del 4,5% para 2027, más un 0,5% adicional por la subida del IPC de este año.
21: No los vamos a dejar solos en esta lucha, porque esta es una lucha que en primer lugar corresponde también a los trabajadores y a las trabajadoras, porque somos los que finalmente padecemos la falta de vivienda.
8: Totalmente inoportuna, que se produce 24 horas de iniciar una campaña electoral donde la mayor manifestación que hay en democracia es que se le llame a los ciudadanos a la urna.
17: Y precisamente hoy el CIS ha dado a conocer el resultado de su barómetro sobre vivienda con encuestas realizadas el pasado mes de junio, antes del desahucio de Mari Carmen. La vivienda es una cuestión que preocupa mucho o bastante a un 87% de la población. El 93% de los encuestados prefiere vivir en una vivienda en propiedad en lugar de una alquilada, pero esto no es posible para muchos. ¿Y por qué? Pues el 81% asegura que no puede pagar la entrada y más de un 70% tampoco podría hacer frente a las cuotas. Sobre las políticas de vivienda que se están poniendo sobre la mesa, el 76% está a favor de intervenir el mercado, el 91% cree que las administraciones deben construir más vivienda pública, un 71% está a favor de congelar los precios del alquiler durante 2 años y un 76% quiere que se limiten los pisos turísticos.
22: Según fuentes jurídicas, la jueza de Badajoz que investigó al hermano de Pedro Sánchez ha relatado que se ha sentido perseguida y angustiada. Describe incluso que algunos individuos se habrían acercado al colegio de sus hijas haciéndose pasar por su hermano o secretario cuando ella no tiene ninguna de las dos cosas.
23: Usted, David Sánchez Pérez Castejón, ¿verdad?
22: La magistrada Beatriz Viezma apoya su denuncia en informes de la UCO que relatan que la exmilitante socialista Leire Díez y sus presuntos socios buscaban apartarla del caso David Sánchez. En el último, la Guardia Civil aporta notas manuscritas y electrónicas donde se lee: hay que destruir el procedimiento del hermano. También, según la UCO, el ex juez Sáenz de Tejada, inhabilitado, colaboraba con la trama y llegó a contactar con un presunto clan del narcotráfico en Badajoz. La Guardia Civil ha interrogado a una persona de ese entorno que ha declarado que el ex magistrado transmitió que la juez Viezma era un grano en el culo y había que eliminarla. A pesar de las supuestas presiones, Beatriz Viezma ha asegurado que no afectaron a su trabajo en la causa.
24: Pedro Sánchez dice que el Ejecutivo acata el fallo del Tribunal Supremo, pero que no se quedará de brazos cruzados. El presidente asegura que la proliferación descontrolada de universidades privadas perjudica la igualdad de oportunidades y que el gobierno trabaja en una nueva norma para evitar que la universidad, dice, se convierta en un negocio. Una norma que se aprobaría lo antes posible, dicen desde el Ministerio de Universidades.
25: Esta mañana hemos aprobado.
24: El Consejo de Ministros aprobó el Real Decreto que ahora tumba el Supremo hace un año y contemplaba criterios más exigentes para crear centros universitarios privados. Entre otros, el de alcanzar un mínimo de 4.500 estudiantes, ofrecer un mínimo de titulaciones y destinar el 5% de su presupuesto a impulsar la investigación. Pero el Supremo, en su fallo, no entra en el contenido del decreto, sí en los motivos de su tramitación. La justificación del Ejecutivo para tramitarlo por la vía urgente fue que la norma entrase en vigor en el curso académico 2025-2026. Para el alto tribunal, esto es voluntad política.
26: Con la creación.
24: Estima así, por tanto, el recurso presentado por el Govern de la popular Marga Proens.
27: La Fiscalía de Nueva York ha presentado nuevos cargos contra Nicolás Maduro y contra su mujer por un presunto delito de torturas. Este nuevo cargo se suma a los que ya pesan sobre el matrimonio acusado desde el principio de conspiración narcoterrorista. Desde que fueron detenidos y trasladados a Estados Unidos, llevan ya 10 meses viviendo en una prisión federal de Brooklyn. Hoy el juez, además, ha negado a la mujer de Maduro, a Cilia Flores, la libertad bajo fianza que había pedido alegando razones de salud.
28: El líder del Ejecutivo, que ha superado el récord de permanencia en Italia, afirma que esta ley, la cuarta en 20 años, asegura la estabilidad, premiando con 70 diputados y 35 senadores más a la coalición más votada, si supera el 42% de los votos en las dos cámaras.
29: La mayoría absoluta.
28: Mayoría absoluta. La oposición de centro-izquierda la acusa de querer perpetuarse en el poder.
30: ¿Tienen miedo a la democracia?
28: y amenaza con recurrir el texto al Constitucional. Pero la resistencia más peligrosa, Meloni la ha afrontado en sus propias filas. ¿El motivo?
29: Col voto di preferenza.
28: Es la otra gran novedad del texto. Los cabezas de lista están blindados, pero los electores pueden elegir a tres de sus acompañantes, lo que reduce el poder de los líderes para decidir quién va al Parlamento. A las parlamentarias, incluidas las conservadoras, tampoco les ha gustado que la paridad deje de ser obligatoria para los cabezas de lista.
3: Durante la tramitación del texto, este verano, al menos 40 diputados de derecha, poco menos, que amenazaron con amotinarse aprovechando el voto secreto. Pero hoy Meloni ha evitado todo intento de rebelión, amenazando con convocar elecciones ya si no salía la ley.
17: Un proyectil ruso ha impactado de lleno en un autobús repleto de pasajeros. Ha sido en Kramatorsk, al este del país. El presidente Zelensky ha dicho que el ataque no quedará sin respuesta. Horas antes fallecían otras 20 personas, entre ellas varios menores, al impactar un misil ruso en un edificio residencial en Priluki, en el norte del país.
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0: Hola, soy Rubén Darío Díaz Chávez, graduado del área de Letras en la Maestría de Estudios de la Cultura, mención en Artes y Estudios Visuales. La presente investigación se titula Zapara, Resistencia, Extractivismo y Modernidad. Puedes encontrarla publicada en el repositorio de la universidad.
1: El problema de investigación.
0: La investigación hace referencia a las estrategias que la gente Zapara ha utilizado para poder resistir la modernidad-colonialidad, las guerras o el modelo extractivo-explotador. Estos momentos han impuesto condiciones violentas y amenazantes para la gente Zapara porque se ha puesto en peligro de extinción su etnia, idioma, vestimenta tradicional, prácticas chamánicas y territorio. Es decir, su hábitat simbólico, étnico, ambiental y cultural están en peligro. Primordialmente, la investigación transmite la voz de la nacionalidad Zapara a través de sus mensajes, además de ver la manera en que estos se han convertido en una herramienta de construcción de discursos críticos frente a los discursos dominantes, ya que los mensajes buscan romper las psicoestructuras de poder al detonar en el corazón y la conciencia de quien los recibe, ya que son mensajes que se crean en rituales religioso onírico alucinógenos, espacios donde los Zapara, mediante sueños lúcidos, se comunican con los espíritus del bosque, quienes les entregan el mensaje para la humanidad. Por eso, estos mensajes vienen con la fuerza del bosque y el encantamiento del sueño.
1: La idea de meta resistencia en este caso.
0: Si bien hay muchas maneras de entender la resistencia, la manera en que la gente Zapara la practica es mediante la comunicación de mensajes que vienen con la fuerza de los espíritus que habitan en la selva y en los sueños. En este sentido, estamos hablando de una resistencia mágica, meta resistencia o para resistencia. Lugar sagrado donde el dominio y control de la matriz colonial del poder, la modernidad y los modelos capitalistas extractivos se quiebran debido a la fuerza que traen los espíritus del sueño y el bosque.
1: Un mensaje de la Nacional Zapara.
0: Para terminar, como conclusión, y considerando que esta investigación, sobre todo, busca expresar la voz de la nacionalidad Zapara, se comparte un mensaje hecho por ellos, en el que se manifiesta la importancia de resistir la modernidad colonialidad y el modelo extractivo.

0: colectivo explotador. El mensaje dice: nuestros ancianos nos han dicho que el petróleo tiene vida, y esa vida es la que sostiene la tierra. Entonces es un espíritu de vida. Si sacamos el petróleo, no solamente matamos a los Zapara o destruimos la selva, sino a todas las personas del mundo, ya que el petróleo regula la energía de la tierra. Si no hay petróleo, queda vacío y la tierra se puede quedar en nada, sin espíritu. Y sin espíritu, nos morimos. Los animales notan esto y rompen su ciclo evolutivo. Antes, si un animal moría, volvía como animal y todo se restauraba. No había pérdida. Ahora, animal vuelve como planta y eso nos cambia y perjudica porque el ciclo se rompe. El bosque son grupos de personas igual que tú o yo. Un árbol es un árbol en el mundo material, pero en el mundo espiritual es una persona. Por eso queremos que nuestra visión, nuestros sueños y en sí, esta manera de relacionarnos con el bosque, de ver el mundo, se conserve. Nosotros como materia podemos morirnos, pero nuestra cultura y conocimientos de la selva no. Nosotros creemos en los sueños. Lo bueno o lo malo viene de ahí. El sueño representa el mundo simbólico espiritual natural y su interpretación guía nuestra vida y organiza el futuro de nuestra comunidad. Nos da conocimiento. De ahí aprendemos. La naturaleza es la llave del corazón, por eso vamos a defenderla, porque la defensa es para todo el mundo, no solo para nosotros. El oro negro no es del Estado, sino de nosotros, y eso se queda bajo la tierra porque queremos proteger la visión de los más pequeños. No hay que olvidar la visión, la cultura, el sueño, ya que eso se les deja a los hijos y a las hijas. Por eso, a todos los mundos, a las mujeres, a las personas, todos debemos unirnos para defender nuestro territorio. Y a los presidentes les digo que no hay empresas dueñas del territorio. No vamos a permitir ninguna empresa en la Amazonía. El gobierno es político. No gobiernen el territorio, sino a las personas. Nosotros hacemos todo en la naturaleza. La comida, el huerto, la chicha. No le pedimos nada al gobierno. ¿Por qué el gobierno se mete en mi territorio? No permitiremos la explotación porque Piatzó, nuestro Dios, morirá. Nosotros nos comunicamos con Piatzó y los espíritus a través del sueño. Con mi cabeza y mi corazón, ningún gobierno me puede engañar. Hay indígenas que están por el petróleo, que no son de la nacionalidad Zapara, pero que viven en nuestro territorio y amenazan con matarnos. Correa trajo madereros peruanos y colombianos ilegales para asustarnos. No nos asustamos. A pesar de todo, estamos más fuertes y damos a conocer a todo el mundo lo que está pasando y qué es la causa de toda la nación Zapara. Luchar para defender el territorio, la sabiduría y la libertad. Indígena en la selva cuidas las riquezas. En otros lugares explotaron. ¿Qué pasó con el dinero? Gobierno manipula por problema de lengua. Ancestros no sabían español, por eso el gobierno abusó, vino y se robó el petróleo, se fue y nos abandonó. También las ONGs explotan al pueblo, igual que el petróleo. Vienen, hacen el proyecto, se van y se olvidan. No ayudan después del trabajo. También el gobierno nos engaña que nos va a dar hospitales, educación, pero en vez explota, se va y deja todo contaminado. Y el indígena es rico, el Estado viene a robarle, por eso gritaremos hasta morir. La naturaleza no se vende. El mundo moderno resuelve problemas de negocios, no de una nación. No hay poder político o económico, eso solamente es una forma de pensar. Solo somos humanos, humanos confundidos que no pueden relacionarse como personas para resolver los problemas que como personas creamos. Tampoco hablaría sobre socialismo. Esos conceptos son occidentales, no existen en nuestra lengua. Antes de los españoles no había socialismo, dinero, contaminación, extracción, gobierno, jefes. Vivíamos en una sola familia, nos organizábamos y todos ayudábamos en el huerto, pescando, cazando, haciendo chicha, cocinando, cuidando a nuestras hijas o hijos, limpiando. Cada familia tenía un líder espiritual, un shimanu. Ahora intentamos entender lo comunitario y vivir eso acorde con nuestra visión ancestral. Nunca conocimos extracción petrolera y nunca lo vamos a aceptar. Queremos una selva verde, libre, sin divisiones ni contaminación, donde los niños puedan estar sanos como nuestros ancestros, soñar y vivir y jugar sin miedo. una selva donde la gente pueda bañarse en los ríos y alimentarse de lo que la tierra les da. Una selva no solo donde vive el ser humano, sino todo un grupo de seres y espíritus que forman un frente, una familia y un territorio. Este frente transmite este mensaje que busca despertarte.
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7: De la noche en París, 9 en GMT, escuchan Radio Francia Internacional. Alan Vidal está en los controles y estos son nuestros titulares para el jueves 8 de octubre.
8: Hugo Pasarelo Luna.
7: Las protestas estudiantiles sacuden nuevamente a Francia para exigir mejoras educativas. Miles de jóvenes salieron este jueves a las calles a meses de unas presidenciales claves, mientras el gobierno plantea un fuerte ajuste fiscal acorralado por la deuda y la creciente presencia de la ultraderecha. Interpol incautó más de 1,000 animales salvajes y detuvo a más de 200 personas en un operativo contra la delincuencia medioambiental en América Latina y el Caribe. La acción expuso además nexos entre la deforestación de la Amazonía y empresas internacionales, según la organización policial. La poeta y escritora canadiense Anne Carson ganó el Premio Nobel de Literatura 2026. Por su obra audaz e inventiva que ha creado nuevas formas para la literatura, según explicó la Academia Sueca. Carson sucede al escritor húngaro Laszlo Krasznahorkai, galardonado el año pasado. Estos son nuestros titulares. Vamos al informativo que pueden escuchar en rfimundo.com.
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7: Estudiantes bloquearon varias escuelas en Francia este jueves, mientras las protestas a nivel nacional no muestran señales de ceder. Se realizaron al menos una docena de manifestaciones en apoyo al movimiento de los estudiantes de secundaria en todo el país a lo largo del día, incluida una concentración en la Plaza de la Bastilla, en París. Allí se sumó respaldo de agrupaciones universitarias, como lo describe Ana María Ospina, enviada al lugar.
10: Solidaridad con los estudiantes de secundaria deprimidos, gritan los estudiantes universitarios que ondean una bandera del sindicato de la Unión Estudiantil. Lena Guerrier es su portavoz.
11: Compartimos las mismas reivindicaciones que los alumnos de secundaria porque en realidad son las mismas que nos afectan a nosotros. De hecho, cada vez son menos las personas que tienen acceso a unas buenas condiciones para estudiar.
10: Misan estudia geografía en la Universidad Panteón Sorbona.
12: Todos hemos ido al liceo, sabemos cómo es, sabemos que hay muchísimas desigualdades entre los institutos y que cada año siempre hay problemas, ya sean las infraestructuras, el profesorado o la financiación.
10: Una representante de la Alcaldía Socialista de París aborda a este sindicato para proponerle una reunión este viernes. Ella es Melody Tonoli, la responsable de la enseñanza superior.
13: Hoy estoy
12: estoy en Bastilla para estar junto a los jóvenes y para defender junto a ellos sus reivindicaciones, reivindicaciones que comparto, la falta de recursos en la educación, ya sea en los institutos de secundaria o en la enseñanza superior.
9: La coalición de sindicatos estudiantiles convocó a una nueva jornada de manifestaciones y de huelga para el martes 13 de octubre.
7: Gracias, Ana María Ospina. La policía ha realizado más de 6.600 detenciones desde finales de septiembre, cuando los estudiantes, la mayoría menores de 18 años, comenzaron a protestar para exigir más fondos para la educación. Aunque las exigencias van más allá de una dimensión material, como lo señala a RFI el politólogo especialista en movimientos estudiantiles, Robbie Morder.
13: Es efectivamente un malestar y una inquietud ante una situación que no solo afecta la dimensión material inmediata e individual de los jóvenes, sino también su futuro en términos de empleo y precariedad, así como las amenazas de la extrema derecha sobre el principio de igualdad. La violencia policial constituye una de las dimensiones concretas de esta problemática, dado que el apoyo electoral a la extrema derecha dentro del cuerpo de policía es sumamente elevado. Por otro lado, en los institutos situados en zonas más céntricas, que no afrontan exactamente los mismos problemas materiales, persiste, no obstante, la cuestión de la igualdad y de los valores republicanos, temas ante los cuales los estudiantes se muestran sensibles.
7: Escuchamos al politólogo e investigador del Laboratorio Primavera de la Universidad de Versalles, Robbie Morder, entrevistado por Paula Estañol. Enviados de la Casa Blanca se reunirán este viernes en Miami con representantes ucranianos para debatir nuevas propuestas que permitan avanzar hacia el fin de la guerra. La cita ocurre tras una trágica jornada este jueves en el este de Ucrania, donde al menos 30 personas murieron por un bombardeo ruso contra dos autobuses en Kramatorsk, una ciudad cercana al frente de combate. Vamos a Italia, donde el Parlamento otorgó este jueves su aprobación definitiva a una profunda reforma del sistema electoral del país, lo que concede a la primera ministra Giorgia Meloni una clave victoria política, al tiempo que prepara el terreno para una probable batalla constitucional sobre la medida. Amplía la información desde Roma nuestro corresponsal Federico Guglia.
14: Esta reforma se aplica a las próximas elecciones en la primavera o en el otoño de 2027. Las principales novedades son tres. Las alianzas políticas tendrán la obligación de declarar a los electores quién será el primer ministro en caso de victoria, aunque la facultad de nombramiento queda en las manos del presidente de la República, Sergio Mattarella. La coalición de partidos que obtiene el 42% de los votos más uno tendrá derecho a un premio de mayoría en Parlamento para gobernar con estabilidad. Después de 35 años, la reforma introduce, al menos en parte, el voto preferencial, es decir, la posibilidad de elegir a los miembros del Parlamento en lugar de confirmar, como pasaba hasta ahora, a los candidatos garantizados propuestos por los partidos. La oposición espera que el Tribunal Constitucional intervenga para introducir cambios en una ley considerada a medida del gobierno. Desde Roma, Federico Guglia para Radio Francia Internacional.
7: La coalición de centro-derecha liderada por Meloni logró el mes pasado ser el gobierno más duradero de Italia desde la Segunda Guerra Mundial. Agregar también de que Italia acogerá la semana próxima el ejercicio anual de disuasión nuclear de la OTAN, maniobras que se realizan en un contexto de creciente tensión entre Rusia y la alianza militar por la guerra en Ucrania. El fenómeno de El Niño continúa fortaleciéndose con fuerza en todo el planeta. Según el Centro de Predicción Climática de Estados Unidos, existe más de un 83% de probabilidad de que el evento alcance una intensidad fuerte a inicios de 2027. Por su parte, la ONU advierte que el fenómeno alcanzará su punto álgido a finales de este año, pudiendo convertirse en uno de los más intensos registrados desde 1950. Así lo explica el representante de la Organización Meteorológica Mundial, Rodney Martínez.
15: En todas estas décadas, el océano ha venido acumulando una cantidad muy importante de energía fruto de la temperatura de la atmósfera que se ha incrementado. Entonces, lo que estamos viendo ahora es una transferencia de energía muy potente del océano, devolviendo todo ese calor retenido a la atmósfera, y por supuesto un evento El Niño, que es parte de la variabilidad climática natural, está en este momento evidenciando toda esa energía disponible en el océano. En las proximidades del Pacífico suroriental y de la parte tropical tenemos temperaturas hasta 8 grados centígrados por encima del promedio. Y las temperaturas que estamos registrando ya en la costa del Pacífico sudeste, concretamente Ecuador, Perú, son temperaturas que están por encima de los 3 y 4 grados centígrados, inclusive a las temperaturas anuales. Entonces, no termina en diciembre, entre noviembre y diciembre, cuando alcance el máximo. Mientras declina el evento El Niño, va a seguir comprometiendo e influyendo en el clima de las Américas y los primeros meses del 2027, por lo pronto.
7: Recordemos de que El Niño es un fenómeno natural que ocurre cuando el debilitamiento de los vientos provoca el calentamiento de las aguas del Pacífico, lo que eleva las temperaturas del planeta, desencadenando intensas sequías en algunas regiones y lluvias torrenciales en otras. Seguimos en temas de medio ambiente porque una operación de Interpol contra los delitos ambientales en América Latina y el Caribe concluyó con cientos de detenidos y expuso nexos entre la deforestación de la Amazonía y empresas internacionales. Bautizada como Operación Madre Tierra, la investigación no solo apuntó a quienes talan árboles, extraen oro o trafican fauna, sino también a las redes financieras y compradores globales sospechosos de lucrar con la destrucción del medio ambiente. Así lo resalta a RFI el oficial de Interpol, Adrián Sánchez Romero.
16: Un total de 313 aprehensiones o intervenciones, incluyendo casi 5 toneladas de cianuro y casi, más de 1000 animales recuperados, incluyendo, bueno, pues entre otras algunas especies de grandes felinos y de especies de aves exóticas. En el caso de las actividades de deforestación, se han producido detenciones tanto a pequeña escala, vamos a decir, como, bueno, diferentes personas que estaban realizando actividades de tala, o también, por ejemplo, una de las situaciones que se ha dado con bastante frecuencia es la de la fabricación de carbón vegetal para su posterior introducción en el mercado. Y tenemos tanto estos casos como, bueno, también el caso de alguna investigación de mayor escala, en la cual pues hay no solo involucradas personas físicas, sino, bueno, pues en empresas inicialmente legalmente constituidas, pero que tienen una actividad ilegal, ¿no? Pero más allá de eso, el delito de deforestación también incluye todo lo que pueda ser acaparamiento de tierras para actividades de agricultura, por ejemplo, o también el acaparamiento de tierras para el ganado.
7: Era Adrián Sánchez Romero de Interpol, entrevistado por Rafael Morán. Estados Unidos atribuye a su presión diplomática la drástica reducción de las misiones laborales que Cuba mantiene en el extranjero, las cuales cayeron casi un tercio según la Casa Blanca. Estos programas, principalmente de médicos, son una fuente vital de ingresos para La Habana en medio de su severa crisis económica, pero el reciente giro político hacia la derecha en varios países de América Latina ha precipitado la cancelación de estos convenios tras décadas de actividad. Vamos a Argentina, donde la fiscalía del caso por la muerte del astro del fútbol Diego Maradona pidió entre 4 y 12 años de prisión para 6 de los 7 integrantes del equipo médico que lo asistió en una internación domiciliaria previa a su muerte en 2020. Escuchamos a Patricio Ferrari, uno de los fiscales del caso.
17: Este Ministerio Público Fiscal de San Isidro va a pedir que se imponga al imputado Leopoldo Luciano Luque la pena de 12 años de prisión, accesorias legales y costas del proceso, más la inhabilitación por 10 años para ejercer la medicina.
7: Diego Maradona falleció a los 60 años en noviembre de 2020 por un paro cardiorrespiratorio mientras cumplía una hospitalización domiciliaria. Antes de dejarlos, vamos a hacer una breve parada en Estocolmo, en Suecia, y escuchamos a la secretaria permanente del Nobel de Literatura.
18: Nobelpriset i litteratur år 2026 tilldelas den kanadensiska författaren Anne
7: Carson. Así anunciaban que la poeta y ensayista y traductora canadiense Anne Carson, de 76 años, ganaba el Premio Nobel de Literatura. La Academia resaltó sus obras audaces e inventivas que fusionan lo clásico y lo moderno. Hasta aquí el informativo de Radio Francia Internacional.
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7: Falleció un símbolo de la canción contestataria de Sudamérica. Hablamos de Piero, quien murió ayer en Buenos Aires a sus 81 años. Y Natalia Olivares nos recuerda su trayectoria.
19: Nacido en Italia en 1945, Piero Antonio Franco de Benedictis vivió gran parte de su vida en Argentina, donde se convirtió en una de las voces más reconocidas de la canción de protesta y la trova latinoamericana. Compositor de Mi Viejo, vivió una trayectoria de más de medio siglo de canciones de amor, protesta y contenido social.
20: Es un buen tipo, mi viejo, que anda solo y esperando.
19: El emblemático tema Mi Viejo de 1969 se convirtió en un clásico intergeneracional que fue grabado en más de 500 versiones. Su repertorio, con más de 25 discos, incluye otros éxitos como Para el Pueblo, Lo que es del Pueblo, Juan Boliche y Llegando, Llegaste. Marcaron la época previa a su exilio en España en 1976, cuando comenzaba la última y más sangrienta dictadura argentina. En 2007 ingresó al Salón de la Fama del Latin Grammy con Mi Viejo y en 2016 obtuvo el premio a la excelencia musical por su trayectoria.

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3: Un estudio realizado en Chile revela que el consumo de edulcorantes altera la microbiota y el metabolismo, y estos efectos dañinos se transmiten hasta los nietos. Lo explica Yvonne Sánchez.
1: La sucralosa y la stevia suelen presentarse como alternativas al azúcar, pero una investigación de la Universidad de Chile observó en modelos animales que estos edulcorantes pueden alterar la microbiota y generar cambios genéticos y metabólicos, e incluso estos efectos se transmiten a la primera y segunda generación. Francisca Concha, académica de la Universidad de Chile, participó en esta investigación.
4: Bueno, este estudio, lo más importante que nosotros quisimos evaluar fue si es que los edulcorantes no nutritivos consumidos por los padres podrían generar efectos en los hijos y en los nietos de los consumidores, sin que los hijos y los nietos hayan consumido directamente los edulcorantes, sino solamente a través de la exposición de los padres. Nosotros quisimos evaluar si los consumidores como la descendencia presentaban alteraciones tanto en la microbiota intestinal como en la expresión de marcadores inflamatorios. Nosotros lo que observamos es que tanto los consumidores como los hijos y los nietos presentaban alteraciones en la microbiota intestinal y también en la expresión de algunos genes relacionados con la inflamación, tanto en hígado como en intestino, y que estos efectos eran especialmente mayores para los que consumieron sucralosa y su descendencia, mientras que con la stevia se observaban algunos efectos, pero estos efectos eran más leves.
1: ¿Cómo fue que procedieron? ¿Cómo llevaron a cabo este estudio?
4: Bueno, lo que nosotros hicimos fue tomar animales, ratones, y a la primera generación les dimos tanto a un grupo sucralosa, a otro grupo le dimos stevia, y a otro grupo era el grupo control, que solo consumió agua. Consumieron estos edulcorantes por alrededor de 16 semanas, pero con dieta control. De esta manera, la idea era ver cuáles eran los efectos del consumo de estos edulcorantes mientras se mantiene una dieta estándar, no una dieta alta en grasas, que varios estudios ya previamente han observado un poco la relación entre el consumo de edulcorantes y una dieta alta en grasas. Entonces nosotros quisimos como reflejar una situación en la cual se consume edulcorantes no calóricos o no nutritivos y también con una dieta normal, que en el fondo es como la situación que más ocurre en los seres humanos. Luego de que pasaron alrededor de 16 semanas, lo que nosotros hicimos fue cruzar los ratones, tanto machos como hembra, que consumían o sucralosa o stevia. Cada uno se cruzaron como con los ratones del mismo grupo, y entonces se obtuvo la primera generación F1 o los hijos. Y a estos también los seguimos a lo largo de toda su vida, y estos ratones a los hijos los cruzamos entre ratones y ratonas que correspondían al mismo grupo de tratamiento, y se generó esta tercera generación. Aquí, como te decía, evaluamos tanto la microbiota intestinal, los ácidos grasos de cadena corta y también genes que se relacionan con inflamación, tanto en intestino como en hígado.
1: Bueno, ustedes sobre todo trabajaron con dos tipos de edulcorantes, la sucralosa y la stevia. ¿Qué efectos vieron entonces en el organismo? ¿Qué efectos dañinos?
4: Nosotros, bueno, observamos principalmente alteraciones en la microbiota intestinal, tanto en los que consumían sucralosa como stevia, como también en la descendencia. Estos estudios fueron más pronunciados con la sucralosa que con la stevia, y se observaron hasta la tercera generación. También observamos que todas las generaciones presentaban una menor concentración de ácidos grasos de cadena corta, que son metabolitos producidos por la microbiota intestinal al fermentar la fibra dietética. Y estos metabolitos tienen efectos antiinflamatorios. Mejoran, por ejemplo, la barrera intestinal y además también participan en el control del metabolismo. Por lo tanto, que estos metabolitos disminuyan sería un efecto negativo. Y además, también tanto los hijos como los nietos de los animales que consumieron tanto sucralosa como stevia presentaron leves alteraciones en el metabolismo de la glucosa y también alteraciones en genes relacionados con inflamación y el metabolismo, tanto

0: el hígado como intestino. Sin embargo, de esta manera, tanto la sucralosa como la stevia generaron alteraciones metabólicas que se reflejan en cambios en la expresión génica y en la composición de la microbiota, siendo más pronunciados para la sucralosa. Que también lo más interesante es que este efecto, a pesar de que los hijos como los nietos no consumieron directamente tanto sucralosa como stevia, igual presentaron alteraciones que fueron además disminuyendo. Por ejemplo, en los nietos los efectos fueron menores que en los hijos. Entonces se observó un efecto intergeneracional del consumo de estos edulcorantes.
1: Es decir, uno de los aspectos importantes de esta investigación es que estos edulcorantes tienen un efecto, no sé si lo puedo decir así, genotóxico, es decir, que pasa y se mantiene en otras generaciones.
0: No sé si diría que genotóxico, pero sí un efecto intergeneracional. Es decir, que a pesar de que los hijos y los nietos no consumieron directamente estos aditivos, sí presentaron un efecto. Entonces, ¿cómo se producen o por qué se producen y se observan estos efectos de la descendencia? Es ahora un poco el cuestionamiento, porque hay diferentes formas en las cuales estos efectos podrían transmitirse a las siguientes generaciones. Por un lado, a través de una alteración de la microbiota. Por ejemplo, las madres pueden transmitir una microbiota alterada a la descendencia y eso podría afectar todo el metabolismo y la inflamación de los descendientes. Y por otro lado, también podrían haber efectos epigenéticos, que con esto son modificaciones químicas que en el ADN que van a regular cómo se expresa o no se expresa un gen. Y que además estas pueden ser modificables por factores ambientales. Entonces, quizás por alguna de estas vías es que se podrían producir y se podrían transmitir estos efectos. Ambas vías podrían ocurrir de manera independiente, pero también podrían ocurrir de manera sinérgica.

0: ¿por qué es grave que los edulcorantes afecten a la microbiota intestinal?
1: Porque la microbiota intestinal, que se considera los microorganismos que viven en nuestro caso en el intestino, no solamente cumple muchas funciones para nuestro organismo. La microbiota intestinal, por ejemplo, participa en la regulación del metabolismo, participa en la regulación de la inmunidad, y de esta manera alteraciones en la microbiota intestinal y un desequilibrio en los microorganismos, por ejemplo las bacterias, puede generar y se han asociado también con diferentes enfermedades. También, por ejemplo, alteraciones en la microbiota intestinal pueden generar que nuestra barrera intestinal sea más permeable y de esta manera permitir el paso de toxinas producidas por las bacterias y entonces generar una endotoxemia metabólica en donde encontramos en sangre endotoxinas producidas por las bacterias, y estas se han asociado tanto a inflamación como, por ejemplo, a una inflamación sistémica de bajo grado. Y esta inflamación sistémica de bajo grado también relaciona con la obesidad, con la diabetes y el síndrome metabólico.
0: ¿Y por qué estos edulcorantes alteran esta microbiota? ¿Qué es lo que pasa con todos estos microorganismos?
1: Bueno, depende un poco de cuál edulcorante no nutritivo nosotros queramos analizar, porque hay una gran variedad de edulcorantes y todos tienen diferente naturaleza química y por lo tanto van a actuar de maneras diferentes. En el caso de la sucralosa, la mayor parte de la sucralosa que nosotros ingerimos se absorbe sin modificaciones y además no es modificada ni metabolizada por la microbiota intestinal. Pero que no sea metabolizada por la microbiota intestinal no quiere decir que no interactúe con la microbiota intestinal. Por lo tanto, al llegar la sucralosa al nuestro intestino, entonces esta puede interactuar de alguna manera con la microbiota intestinal y, por ejemplo, alterar mecanismos de comunicación entre bacterias, alterar el metabolismo de estas bacterias y de esta manera influir en la conformación de nuestra microbiota. Por otro lado, en el caso de la stevia, tiene un mecanismo de absorción y de metabolización diferente al de la sucralosa. En el caso de la stevia llega a nuestro intestino y ahí es hidrolizado por bacterias de la microbiota. Por lo tanto, hay una relación directa en la cual la stevia se relaciona con la microbiota intestinal. Por lo tanto, en ambos casos, aunque sea por diferentes vías, son capaces de alterar la microbiota intestinal.
0: Ahora, la sucralosa es un edulcorante muy utilizado. ¿Dónde la encontramos?
1: Eso depende un poco de las regulaciones de cada país. Por lo menos en Chile, la sucralosa se utiliza como un edulcorante de mesa. Se vende en gotitas para que las personas puedan endulzar té, café u otras preparaciones. También se agrega a diferentes alimentos, como por ejemplo galletas, yogur, jugos, a la pastelería. En Chile es el edulcorante, al menos la sucralosa, es el edulcorante más utilizado en alimentos.
0: Bueno, creo que se llama Esplenda, ¿no? En algunos países.
1: Sí, en algunos países se llama Esplenda. Es que en Chile creo que no está Esplenda.
0: De acuerdo, es nada más para que nuestros oyentes la identifiquen. Pues no sé si hay otro aspecto para terminar esta entrevista que usted quiera decir o recalcar un aspecto.
1: Sí, creo que es importante considerar que los edulcorantes, y tener, en realidad creo que lo más importante es no generar alarma, considerar en el fondo que los edulcorantes no son inertes, que sí generan un efecto en nuestro organismo y por lo tanto tener conciencia en el momento en el cual estos son consumidos. No consumirlos considerando que estos no nos generan ningún efecto y de esta manera como llamar un poco a la precaución, a tener conciencia de cuando se consuma, intentar disminuir el dulzor de la dieta. Y en el fondo, no pensar tampoco que como los edulcorantes generan un efecto, entonces que el azúcar es mejor, sino el objetivo es reducir el consumo de ambos.
0: Sí, o sea, lo que usted recomienda es reducir el azúcar, la sacarosa, pero entonces no sustituir con estos edulcorantes.
1: Claro, porque ocurre mucho que las personas piensan o consideran que los edulcorantes al no tener calorías entonces se pueden consumir de manera en una mayor cantidad. Pero realmente lo que hemos observado nosotros en nuestro estudio, como también se ha observado en otros estudios, es que el consumo elevado y sostenido, crónico, en el tiempo de estos aditivos, sí genera un efecto en nuestro organismo. Por lo tanto, también se debe tener una precaución al consumirlos. Pero eso no significa que sean tóxicos, sino que estos organismos no son tóxicos, pero tenemos que tener precaución, así como las personas tienen precaución de intentar no consumir en exceso el azúcar. Entonces, en este caso es lo mismo. No porque no tengan calorías, significa que no nos generan efectos de nuestro metabolismo ni en nuestra microbiota.
0: Escuchábamos a Francisca Concha, académica de la Universidad de Chile.

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0: de lo que es la integración de las artes en la educación. Y para esto, tomo la definición que hace Silverstein y Lane del Kennedy Center for Performing Arts, en el cual dicen que la integración de las artes en el currículo se entiende como un enfoque de enseñanza-aprendizaje donde los estudiantes construyen un conocimiento mediante una forma de arte y así se implican en un proceso creativo que conecta el arte con otras áreas de conocimiento para promover un aprendizaje entre ambos. Se ha hablado mucho sobre los beneficios que supone la integración de las artes en los contenidos curriculares, como una forma de potenciar la experiencia, comprensión, retención de conceptos, aprendizajes desde múltiples perspectivas, etc. Pero también cómo esto puede ayudar al desarrollo de competencias transversales como la creatividad, la comunicación, colaboración, pensamiento crítico y también las competencias digitales y sobre todo las socioemocionales.
1: Un contexto.
0: Con este contexto, queríamos entender qué pasaba en Ecuador, específicamente con las escuelas y las instituciones culturales. Por tanto, el objetivo de esta investigación fue explorar y describir las experiencias educativas que integran las artes en el currículo, haciendo uso de las tecnologías y recursos digitales y cómo los docentes usan estas experiencias y recursos para generar otras situaciones de aprendizajes que promuevan una mayor interacción e implicación en los estudiantes y que, por tanto, favorezca en su proceso de aprendizaje.
1: Metodología.
2: Para esta investigación, llevamos a cabo una metodología etnográfica cualitativa que incluye un análisis documental a través de una revisión sistemática de la literatura y una serie de entrevistas semiestructuradas con un conjunto de actores clave identificados a partir de un mapeo previo. Con esta información, se establecieron contactos con organizaciones del sector público y privado, tanto de la academia como de organizaciones sociales y culturales, y también con la comunidad educativa de escuelas públicas, fiscomisionales y particulares. En total, se realizaron 34 entrevistas que recogieron las opiniones y percepciones de 14 instituciones socioculturales y 6 escuelas, representando diversos entornos educativos. Los resultados que tuvimos fueron significativos y los estructuramos a partir de 5 categorías de análisis relacionadas con las experiencias educativas que integran las artes en el currículo, la colaboración entre docentes e instituciones culturales, los factores que influyen las experiencias de integración de las artes en el currículo en el contexto de las escuelas, los beneficios de la integración de las artes en la educación y el papel que juegan las TICs en esta integración.
1: Conclusiones.
0: Algunas de las conclusiones que sacamos de esta investigación es que existe un claro interés en integrar las artes en el currículo, pero hace falta un enfoque interdisciplinario. Por otro lado, las experiencias educativas se centran en el aprendizaje experiencial a través de proyectos reflexivos que abordan cuestiones culturales, sociales y ambientales, promoviendo la participación del alumnado y el desarrollo de competencias relacionadas con la convivencia, autonomía e implicación comunitaria. En este sentido, las iniciativas varían ampliamente desde salidas educativas a museos hasta proyectos de reciclaje, huertos escolares y producciones teatrales. Queremos resaltar que las experiencias más exitosas destacan la competencia socioemocional de los estudiantes y establecen conexiones sólidas con las familias y la comunidad. Un aspecto importante para que se den este tipo de proyectos es la colaboración con entidades culturales y especialistas en arte en cuanto a la transferencia de estrategias de enseñanza en el aula de clases. Esto realmente es muy valorado por el profesorado. Y para que los proyectos sean sostenibles y perduren en el tiempo, es muy importante una colaboración permanente bajo un enfoque de asesoría colaborativa. Finalmente, a pesar de la evidencia de que las tecnologías y recursos digitales enriquecen las experiencias de aprendizaje, luego de la pandemia, con el retorno a las clases presenciales, no se ha aprovechado la experiencia acumulada por escuelas e instituciones culturales en este periodo y no se ha dado continuidad a este tipo de intervenciones.
1: Difusión.
2: Este proyecto se ha presentado en diversos encuentros nacionales e internacionales, incluyendo una conferencia en Artes, Humanidades, Ciencias Sociales y Educación desarrollada el año pasado en París, y ha sentado las bases para un proyecto en el que colaboraremos con una escuela pública y una entidad cultural en el desarrollo de una intervención para la integración de las artes en el currículo que pueda servir como modelo a otras escuelas e instituciones culturales.

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0: Bienvenidos a Campus Digital, el espacio de la Universidad Andina Simón Bolívar, donde la tecnología, la inteligencia artificial y la innovación se encuentran con el pensamiento crítico, la academia y la vida cotidiana. Soy José Rivera Costales y durante la próxima hora vamos a conversar sobre cómo el mundo digital está transformando nuestra manera de aprender, trabajar, comunicarnos y sobre todo entender la realidad. Vivimos en una época en la que los algoritmos toman decisiones, la inteligencia artificial escribe textos, genera imágenes, transforma industrias y plantea preguntas que hace muy pocos años parecían ciencia ficción. Pero más allá de la fascinación tecnológica, también aparecen desafíos éticos, sociales, educativos y humanos que necesitan ser discutidos. Por eso nace Campus Digital, este espacio para analizar la tecnología sin miedo, pero también sin ingenuidad. Un programa para acelerar el conocimiento académico a la ciudadanía o acercarlo también y entender los caminos que estamos viviendo, pero sobre todo reflexionar juntos sobre el futuro que estamos construyendo. Hoy tendremos actualidad tecnológica en Pulso Tecnológico, una conversación en profundidad en Voces de la Innovación con Magachi Caiza y cerraremos con Tecnología que Suma, el segmento donde descubrimos cómo la innovación también puede mejorar nuestra vida. Arrancamos. Esto es Campus Digital.
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0: En nuestro segmento Pulso Tecnológico, la UNESCO lanza el Observatorio de IA para América Latina y el Caribe. UNESCO presentó una plataforma regional para acompañar el uso ético y educativo de la inteligencia artificial en América Latina. El organismo alertó que menos del 10% de las instituciones educativas en la región cuentan con lineamientos claros para integrar la IA en las aulas. España aprueba una ley contra deepfakes y manipulación con IA. El gobierno español aprobó una nueva legislación que prohíbe los deepfakes sexuales y obliga a etiquetar contenidos generados con IA. La normativa contempla multas de hasta 35 millones de euros y busca reforzar la supervisión humana en sistemas de IA de alto riesgo. Un informe alerta sobre el impacto ambiental de la inteligencia artificial que ya se ha venido debatiendo durante algún tiempo. Un reporte del Instituto Universitario de Naciones Unidas advirtió que la IA podría consumir en 2030 tanta agua como 1.300 millones de personas. Brutal. El estudio también señala el enorme crecimiento energético y las emisiones asociadas a centros de datos y modelos generativos. Florida demandó ya a OpenAI por supuestos riesgos y prácticas engañosas. El estado de Florida presentó una demanda contra OpenAI y Sam Altman, acusando a la compañía de minimizar riesgos asociados al uso de la inteligencia artificial, especialmente en menores de edad. El caso reabre el debate global sobre regulación, responsabilidad tecnológica y seguridad digital. En una última noticia, los expertos advierten que prohibir la IA en la educación ampliaría también la brecha digital. La UNESCO y especialistas en educación sostienen que prohibir herramientas de IA en aulas y universidades podría limitar la preparación profesional de los estudiantes para ampliar desigualdades tecnológicas. El debate ahora se centra en cómo enseñar a usar la IA de manera ética y crítica, algo que desde el primer día que empezamos este programa ya lo dijimos.
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0: Vamos con este segmento en el que entrevistamos a las personas

0: El programa aborda varias herramientas como GPT, Qwen, Gemini, Notebook, LM, Consensus, Runaway, Eigen, Bootpress, Julius, Gamma, Clean, AI, Suno y Eleven Labs con aplicaciones en automatización, creación multimedia y productividad. Maga, muy buenos días. Bienvenida a Campus Digital.
1: Qué chévere, José, estar aquí en esta cabina, encantadísima de compartir de cómo ahora la inteligencia artificial se habla en todo lado y nos vamos a centrar, entiendo, en estas herramientas que ahora prácticamente todas las utilizamos.
0: Justo esa es la idea, profundizar en estos temas en los que ustedes desde Educación Virtual están súper, súper metidas. Hoy tenemos decenas de herramientas, son un montón. ¿Cómo saber realmente con cuál me quedo, cuál me ayuda a ser más productivo o simplemente cuál le añade probablemente una capa de complejidad a nuestro trabajo? Porque recordemos, la tecnología tiene este enfoque, o te ayuda, pero también te puede complejizar la vida.
1: ¿Sabes qué? Esto es una preocupación de todos. Todas las personas quizás nos preocupamos mucho más en saber qué tecnología usar o qué herramienta y dejamos de lado en preocuparnos qué problema resolver. Uh-huh. Así que uno de los criterios que yo tomaría en cuenta antes de seleccionar una herramienta es identificar qué actividad, qué tarea la estoy haciendo de manera repetitiva, me quita demasiado tiempo o es un cuello de botella en mi trabajo laboral.
0: Correcto.
1: Cuando ya vemos esta línea de qué es lo que necesito, ahora sí busco la herramienta de inteligencia artificial.
0: Con el enfoque entonces principalmente de la solución, más que únicamente andar buscando esto me sirvo para esto, sino a ver, tengo este problema y lo vamos a solucionar de esta forma. Me parece súper adecuado. En el curso que van a realizar, nos plantean varias necesidades o conocimientos previos en programación. Y ahí sí viene mi temor. Esta semana estuve metido en el tema de Python y la verdad es que sigo rascándome la cabeza porque me cuesta, Maga. Me cuesta a pesar de que siempre he sido un fan del tema tecnológico. Estamos entrando en una etapa en la que la inteligencia artificial, en este caso, permite democratizar ciertos procesos que antes estaban reservados únicamente para ti. Es decir, para ti en tu profesión, porque entiendo que vienes del ámbito muy tecnológico, muy de programación.
1: Sabes que sí, hoy estamos viviendo un cambio súper importante en la sociedad. Y uno de estos cambios es precisamente estos roles que ahora prácticamente lo puede hacer cualquier persona. Antes necesitábamos de muchos expertos en diferentes campos tecnológicos o campos especializados a una industria. Pero ahora con la inteligencia artificial, de alguna forma, cualquier persona, mediante el lenguaje de la máquina, puede hablarlo y nos va a ayudar a solventar a través de una solución, a través de un programa, directamente la respuesta que necesita. Pero ahí sí cabe algo muy importante. Eso no significa que ya no necesitemos de estos especialistas, claro, sino que ahora más que nunca es importante este criterio profesional que debemos tener, ¿sí?
0: Y justo por eso te consultaba en la mañana, porque claro, yo estoy haciendo este curso con la finalidad de fortalecer este lado, digamos, o complementar mi lado de análisis social que lo hacemos. Y recordemos que la Universidad Andina tiene muchas, muchas carreras en temas de ciencias sociales. Pero tal vez para los cientistas sociales sí tenemos esta pata floja que es el tema técnico. Entonces, ¿cómo entre las dos, digamos, ciencias podemos complementar para poder ayudar a dar un poco más de luces a la sociedad?
1: Y ahí está lo que tú dices. Ahí entra la inteligencia artificial para hacer ese puente y romper esa barrera donde el lenguaje técnico para una persona en un campo social no sea tan asequible que para un técnico. A través de este lenguaje natural tú le puedes pedir todo a la inteligencia artificial, pero siempre con ese cuidado que es esta validación y este criterio técnico con respecto a las respuestas que nos den.
0: Muy bien. Entre las herramientas del programa que van a realizar en este curso o que ya están realizando, está GPT, Qwen, Gemini, Notebook, LM. Bueno, ¿y cuál es el criterio para decir cuándo uso una, cuándo uso otra? Me compro las 20 licencias y ahí yéndome en caso de tema.
1: Si es que tienes el dinero, puedes comprarte todas.
0: Sí, pero no le vería muy productivo, pero, porque ponte, claro, pagas la licencia, tienes ahí los tokens, millones de tokens ahí, pero no haces nada.
1: ¿Sabes qué? Insisto, esta es la preocupación y siempre debemos recurrir a lo básico, ¿qué es lo que yo necesito? Recuerda que al momento que nosotros trabajamos con inteligencia artificial,

0: visto como una herramienta, no solo tenemos una sola, sino que tenemos un sinnúmero de especialistas a nuestro favor, ¿verdad? Entonces, al momento que nosotros querramos quizá hacer un resumen, hacer una redacción corta, hacer generar borradores de informe, necesitaría una licencia más generalista. Quizá ahí entra mucho el tema de ChatGPT, Quing o Gemini. Cuando son ideas generales que no necesitas un experto específico, pues puedes optar por esas herramientas. Pero si ya nos vamos a un campo mucho más especializado, por ejemplo, quiero producir una pieza audiovisual, no voy a irme con una herramienta generalista, sino que ya me dedicaría a identificar una herramienta que sea especialista en el campo, es decir, a ese especialista que es la inteligencia artificial. Entonces, en ese campo puedes encontrar muchas herramientas especializadas. Este mismo que te menciono de generar videos como HeyGen, que es otra de las herramientas que vemos en el programa, hay también herramientas que nos ayudan mucho a la investigación, obtener información bibliográfica a través de inteligencia artificial. Consensus nos puede ayudar. Un asistente de investigación que me ayude a analizar los datos, a clasificar la información, a generar recursos, pues entramos con Notebook. Entonces, todo depende de mi necesidad. No tenemos que utilizar IA para todo, sino identificar cuál es la necesidad puntual y si en esa necesidad yo tengo un especialista y ahí sí identifico qué herramienta me puede ayudar.
1: Buenísimo, porque finalmente allí exploras la que te va a apoyar, no te vas con todas, sino te vas con la que realmente te sirve. Para completar esta parte que dijiste, hay una parte súper importante del programa que está dedicado a producción multimedia, herramientas, Runaway, HeyGen, Kling, Suno, Eleven Labs, audio, tienes un montón. ¿Cómo cambia la creación de contenidos cuando una sola persona puede producir texto, imagen, audio, video, asistidos por inteligencia artificial, prácticamente todo el proceso creativo?
0: Sabes que cambia muchísimo. Los roles que aparecen ahora con la inteligencia artificial son infinitos. Antes nosotros necesitábamos muchas personas con diferentes especificidades. Necesitábamos alguien que nos grabe, quizá alguien que edite el video, alguien que haga una locución profesional. Ahora, una sola persona con apoyo de varias herramientas de inteligencia artificial puede obtener una pieza multimedia de calidad, ¿sí? Pero aquí el rol es tan importante de este usuario porque esta persona ya no viene a ser el técnico que iba trabajando por esas etapas, sino viene a ser este director del proceso creativo. No vamos a dejar estos cargos o estas personas que tenían este conocimiento técnico, sino más bien, como insisto, ahora es mucho más interesante e importante el criterio técnico. Siempre vamos a necesitar a alguien que decida qué mensaje quiero en esta pieza audiovisual, cuál es de la audiencia a la que voy a llegar. Eso no lo sabe la IA, eso lo sabemos nosotros. Por lo tanto, ahora cuentas con varias herramientas, como tú acabas de mencionarlos, que nos ayude en ese espacio. Pero al final, el usuario es quien decide, quien pone en marcha todas esas herramientas.
1: Y totalmente de acuerdo, porque finalmente si el usuario tiene una base de conocimientos, va a ser cada vez mejor el prompt, más elevado, más fuerte, y no un prompt genérico, hazme un guión de video. Listo, te lo va a hacer, no es problema, pero finalmente si tienes esos conocimientos, te van a servir muchísimo más. Me encanta esta parte en donde ustedes van a dar el tema de automatización de procesos. ¿Qué tareas repetitivas consideras que deberíamos ya delegarle a la IA y cuáles deberían seguir estando en manos de este control y criterio humano, Maga?
0: Sabes que pese a que la inteligencia artificial de alguna manera se ha ido inteligenciando más en este tiempo,
1: Valga la redundancia.
0: no dejamos de lado la validación humana. Yo personalmente, ¿cuál es el criterio que yo manejo para ver qué me puedo delegar y qué no? Son aquellas tareas que son mecánicas, que ya tienen un proceso de ejecución casi preestablecido y que no requiere una validación tan a profundidad. Esas tareas o actividades yo podría ir pensando en delegarlo a la inteligencia artificial, pero aquellas actividades que
1: Aterrízale,
0: necesitan,
1: Maga. ¿Cuál tarea específicamente?
0: se
1: Porque
0: me
1: me dices
0: ocurre.
1: repetitiva, yo sé, pero ¿cuál sería, por ejemplo?
0: Todos los días yo hago informes que tienen una estructura específica.
1: Perfecto. Me
0: O sea,
1: encanta.
0: todos los días no voy a dedicarme a hacer el mismo informe cuando ya sé que ese informe tiene introducción, tiene un desarrollo y tiene cosas puntuales que ya solo presentan. Entonces, ese tipo de actividades ya lo puede hacer. Una redacción de correo que siempre lo envío a contabilidad. Yo puedo delegar ese tipo de tareas porque no requieren
1: ¿Y cuáles no?
0: aquellas actividades que necesitan una decisión estratégica. Por ejemplo, quiero sacar los datos, tomar una decisión en base a los datos que yo he tomado en el mes pasado para sacar mi nuevo curso. No puedo necesariamente confiarme a ciegas porque la inteligencia me dice saca el curso de la tendencia en Aura. Sí, formar ahora. No puedo. Necesito analizar otras cosas más para yo tomar una decisión frente a mi nueva oferta de cursos. Entonces, son cosas que a la larga, con el uso que tú vayas haciendo, puedes ir tomando como esos criterios. Y insisto, esto es para mi realidad. Cada usuario tendrá su propia realidad. Por
1: Totalmente.
0: lo tanto,
1: Buenísimo.
0: generalizar algo de que sí y que no tampoco es muy, muy puntualizado ese tema.
1: Aunque no nos caería mal esa propuesta del curso de farmear Aura, yo creo que ahí podríamos tener
0: Pues
1: algunos especies.
0: tenemos varios especialistas y hay que entrar en campos.
1: Qué loco, sí. Me encantaría ver algo así. Un concurso de farmear Aura, aquí en nuestro domo,
0: Académico.
1: Aura Académico.
0: Oye, qué
1: Sería
0: buena idea.
1: espectacular. Sí, como para las actividades de fin de año. Hablamos constantemente de productividad, pero no necesariamente, Jamie, producir más. Significa trabajar mejor. ¿Cómo puedo saber que la IA realmente está mejorando mi trabajo, que me está aportando, que me está fortaleciendo?
0: Sabes que ahí yo tomaría tres criterios para saber si efectivamente la IA me está aportando. El primer criterio es el tiempo. ¿Cuánto tiempo yo he ganado, tiempo, valga la redundancia, en optimizar una actividad? ¿Sí? Ese es mi primer criterio.
1: Antes me tomaba 20, hoy me toma 10.
0: Exactamente, o
1: Perfecto.
0: yo hacía este informe en 3 horas, ahora lo hago en media hora. Este es uno de los primeros criterios. Otro de los criterios que yo utilizaría para ver si es que la IA me está haciendo productivo es la calidad. Este trabajo que ahora me apoyo en la IA, ¿da una mejor calidad a mi ámbito laboral? ¿Realmente me ha ayudado? Y finalmente, este tema del valor que le des. Porque una cosa es que nosotros hagamos el informe en media hora y tener disponible 2 horas y media, a que en esas 2 horas y media vuelva a ser mucha información y quizá esta información no le ayude a nadie, tengamos que corregir. Eso no es ser más productivo, sino que en esas 2 horas y medias, ¿a qué me estoy dedicando yo? ¿Qué actividad de valor vamos a posicionar para que la inteligencia artificial realmente se ingrese en este campo productivo? Porque si al final del día tengo 2 horas y media libres y no hago nada,
1: Claro,
0: no
1: claro.
0: es cuestión de producir, sino enfocarnos en este tema, en qué hacer con ese tiempo libre.
1: Correcto, me encanta porque obviamente puedes dedicar. Por último, terminaste de trabajar y lo dedicas también a ocio, que es importante en ese equilibrio.
0: Siempre,
1: El
0: siempre.
1: curso incorpora herramientas de análisis de investigación, consensos, notebook, Julius. Estamos viendo qué transformación existe en la forma en la que investigamos, en que analizamos información, que tomamos decisiones, pero esto lo ato con otra pregunta también súper importante, que ¿cuáles serían estas competencias entonces que debemos desarrollar frente a todo esto que estamos viviendo como docentes, como investigadores?
0: Efectivamente, hoy más que nunca creo que las competencias, estas habilidades blandas, estas habilidades de comunicación son muy importantes. Si bien es cierto, antes nos enfocábamos en este campo de la investigación que tú dices que se va cambiando y a través de estas herramientas de inteligencia artificial como Consensus, Notebook y Julius, ahora nosotros necesitamos fortalecer otras competencias, por ejemplo, cómo saber preguntar a la IA, ¿sí? Es algo que antes no lo manejamos, pero ahora es muy importante y es una de las competencias que cada usuario, independiente de la profesión que tenga, debe manejar. Segundo, ¿cómo darle un contexto para que me dé las respuestas adecuadas a mi necesidad? Y finalmente, esta competencia de poder evaluar si es que esa respuesta es correcta, incorrecta, adecuada, pertinente en el contexto que le estoy dando. Estas cosas, si bien es cierto, hace 10 años lo teníamos, pero no lo manejamos como ahora, al momento que nosotros tenemos esta interacción con la IA. Entonces son simplemente habilidades de comunicación, criterios que nosotros, con nuestro criterio profesional, debemos valorar.
1: Me encanta. Criterios de validación a partir de tu experiencia profesional, que va a ser la que justamente lo dicte. Vamos con la última pregunta, Jamie, para ir cerrando. Y claro, Jamie Maga, todavía me sigo confundiendo. Si pensamos en los próximos 3 a 5 años, ¿cómo imaginas el entorno laboral en el que nos vamos a desenvolver con las herramientas de IA? ¿Y van a estar integradas? ¿Van a ser parte normal de nuestros procesos? ¿Vamos a tener que pagar licencias mensuales porque ya cada vez las utilizamos mucho más? ¿Cómo va a ser?
0: ¿Sabes qué? Ahí hay dos puntos muy interesantes. El primero, lo que acabas de mencionar, la inteligencia artificial ha llegado a la sociedad para integrarse hasta de manera un poco invisible y nosotros en un futuro no muy lejano quizá ya tendremos inteligencia artificial en nuestros aparatos eléctricos, en nuestro celular, en
1: Así
0: nuestros
1: es,
0: correos electrónicos,
1: claro.
0: que ahora ya lo está. Entonces, esa invisibilidad de ingresar la tecnología, pues creo que va a ser común en todos los espacios, en todas las industrias. Pero algo que también nosotros medimos y deberíamos hacerlo con cautela es precisamente las suscripciones y los planes que nosotros tenemos con cada inteligencia artificial. ¿Sí o no que te ha tocado a ti decidir en con qué me quedo, con ChatGPT o con Claude? ¿Cuál cuesta más?
1: totalmente,
0: ¿Cuál cuesta menos?
1: sí.
0: Entonces, esos debates creo que va a ser importante luego manejar, saber por qué irnos por esta línea y no por otra. Entonces, yo sí veo primero una inteligencia artificial muy acoplada al día a día y también estos debates que se van a ir armando no solamente en los lugares académicos a nivel de gobierno, que ya está pasando, a nivel de sociedad. Entonces, vamos a estar creo que en esa fricción en qué, con quién nos quedamos.
1: Totalmente, Maga. Vamos a una dinámica final como parte de este segmento y la idea es que me respondas con la primera palabra que venga a tu mente, ¿te parece?
0: Me
1: Y
0: parece.
1: sí es un reto bastante, bastante simpático porque la idea es que, ¿qué reacción te genera esto? Y vamos a empezar. Inteligencia artificial.
0: Curiosidad.
1: Me encanta. Andina.
0: Familia.
1: Curso.
0: Aprendizaje.
1: Anthropic.
0: Caro.
1: No me lo esperaba. Sam Altman.
0: Miedo.
1: Híjole. Y vamos con unas un poquito más locales. Legislación de IA.
0: preocupación,
1: Y uso cotidiano.
0: farmaura.
1: Me acabas de
0: definitivamente.
1: farmear el aura. Me encanta, Maga. Ha sido una excelente entrevista, sobre todo por conocer esta parte también técnico, pero sobre todo también humana de quienes dictan estos talleres en Andina Virtual y que hacen parte de estos cursos permanentes. ¿Cómo está el calendario únicamente para terminar de los cursos que se nos vienen próximamente?
0: Gracias a ti, José, por tenerme aquí en la cabina y poder expresarme a toda la audiencia y les esperamos en estos cursos. Próximamente vamos a sacar nuestro curso de notebook que está especializado en el ámbito de investigación y organizar información para el 8 de diciembre.
1: Buenísimo.
0: Pueden seguirnos en nuestras redes de forma andina, donde constantemente estamos sacando no solo cursos, sino también webinarios que estamos tratando de integrar la inteligencia artificial de manera segura y con criterio en cada una de nuestras actividades. Ahora ya estamos culminando este curso, no culminando, sino en medio de este curso
1: Así
0: de
1: es.
0: herramientas. Son 21 herramientas que ponemos a consideración de las personas para resolver actividades puntuales. Cada día vas a solucionar un problema, así que también lo lanzaremos próximamente, así que les invito a que siempre sigan nuestras redes sociales y les estaremos compartiendo todo.
1: Me encanta el enfoque, definitivamente. Esto es justamente Campus Digital. Hemos tenido la presencia de Gaby Martínez la semana pasada y hoy nos acompañó Maga para darnos luces de cómo funciona la capacitación en inteligencia artificial aquí en la Universidad Andina Simón Bolívar a través de Voz Andina Internacional, la radio de la Universidad Andina. Muchísimas gracias, Maga.
0: Gracias a ti, José.
1: Vamos con el siguiente segmento.
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1: Hoy, en Tecnología que Suma, vamos a hablar acerca de la neurotecnología, una herramienta capaz de detectar niveles de estrés, concentración e incluso algunas respuestas emocionales del cerebro humano. Actualmente ya existen dispositivos capaces de ayudar a las personas a recuperar la movilidad, escuchar nuevamente o incluso controlar una computadora con la mente. El ejemplo es justamente Nolan Arbaugh, un joven que quedó tetrapléjico gracias a un accidente o tras un accidente. Gracias a un chip cerebral de la empresa Neuralink que lee sus pensamientos, Nolan logró volver a jugar ajedrez en su computadora usando únicamente su mente. Y por más increíble que suene, varias de estas herramientas ya comienzan a utilizarse también en educación, salud y bienestar. ¿Qué es la neurotecnología? La neurotecnología reúne herramientas capaces de interactuar con el cerebro humano. Algunas registran estas señales cerebrales y otras ayudan a interpretar respuestas relacionadas con la concentración, la atención o la relajación. Actualmente existen aplicaciones muy, muy positivas. Por ejemplo, más de 600.000 personas con problemas auditivos en el mundo ya utilizan implantes cocleares para recuperar la capacidad de escucha. También existen tecnologías que ayudan a pacientes con Parkinson, epilepsia o lesiones medulares. Además, ya existen dispositivos más simples y accesibles de uso cotidiano como diademas o también auriculares inteligentes que utilizan esta tecnología para registrar señales eléctricas del cerebro, y estas herramientas alcanzan una precisión de entre el 81 y 90% para detectar fatiga mental y más del 92% para identificar ansiedad mediante sensores cerebrales. Realmente es importante esta tecnología, puesto que en el ámbito educativo también los avances han sido asombrosos. Investigadores recientes en el país demuestran que el uso de diademas cerebrales portátiles y sistemas de seguimiento ocular en niños de educación inicial entre 4 y 6 años mejoran drásticamente la atención sostenida y sobre todo la motivación en el aula. Sin embargo, hay una reciente investigación jurídica que en este año advierte que este proyecto probablemente podría tener algún tipo de problemas, sobre todo porque son desafíos digitales que de alguna forma también los tendremos que enfrentar por esta innovación tecnológica que se integra dentro de nuestro cuerpo.
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1: encendidas en la ciudad. Gracias por acompañarnos. Suban el volumen porque esto finalmente termina. Es Campus Digital. Hemos llegado al final de este episodio y obviamente buscamos comprender la tecnología más allá de la novedad, las tendencias o también los titulares, porque hablar de inteligencia artificial, plataformas digitales e innovación también es hablar de educación, cultura, ética, ciudadanía y por supuesto el futuro. Los espero en un próximo programa con nuevas conversaciones, super invitados y miradas sobre el mundo digital que estamos construyendo entre todos. Recuerden siempre usar la tecnología para cosas positivas. Hasta la próxima. 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

0: 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Gracias por acompañarnos en este espacio donde la tecnología, la inteligencia artificial y la innovación se piensan desde la academia, pero también desde la vida cotidiana. José Rivera Costales, más conocido como Tiquinauta, los espera en un próximo programa con nuevas conversaciones, ideas y miradas sobre el mundo digital que estamos construyendo. 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

0: breve presentación.
1: Un saludo para toda la audiencia. En principio, comentarles que la investigación Muro en Rayas, Memoria de la Visualidad Graffiti en Quito, fue publicada como libro, con el nombre de escritura de firma, Memoria de la Visualidad Graffiti en Quito, y fue avalada por el Área Académica de Estudios Culturales de la Universidad Andina Simón Bolívar. Este trabajo lo desarrollamos tres investigadores, Gabriel Argüello, Andrés Ramírez y Vinicio Benalcázar.
0: Síntesis del objetivo.
1: El objetivo de la investigación en términos amplios

0: Fue sistematizar un archivo fotográfico que registró el graffiti en la ciudad de Quito entre 2001 y 2012. A medida que avanzamos madurando la idea, los objetivos también se fueron especificando. Esto nos permitió desarrollar una línea de tiempo más extensa con los hitos que marcaron el avance del graffiti en Quito. Para aquello tuvimos que rastrear una serie de referencias temporales a partir de diferentes contextos por los que transitó esta expresión cultural. Esto nos condujo a caracterizar algunos de los estilos utilizados para intervenir sobre los muros, lo que implicó revisar técnicas y soportes para tener una visión amplia de la incidencia del graffiti en la ciudad. Finalmente, el propósito fue articular reflexiones que vinculen las diferentes expresiones sobre los muros con epistemología en torno a la visualidad y los estudios culturales. Todo esto con el objetivo de motivar el debate contemporáneo en torno al graffiti como expresión cultural.
1: Marco espacial o temporal.
0: El marco espacial se enfoca en Quito y el temporal inicialmente se ubicó entre el 2001 y el 2012. Sin embargo, considerando las particularidades del fenómeno estudiado, el espectro termina ampliándose a 1970 y 2018. Si bien el archivo fotográfico está centrado en el periodo original, el estudio global contiene recursos complementarios, sobre todo hemerografía o insumos comunicacionales, que ayudan a desarrollar la problemática planteada. Específicamente, en el primer capítulo se hace una revisión breve desde los años 70 hasta el 2000 para explorar las reapropiaciones visuales foráneas y locales en los muros de Quito. En el segundo capítulo, Iconografía, Iconología de una expresión visual, se examina la visualidad de la temporalidad central enunciada 2001-2012. Finalmente, un tercer capítulo, Relaciones represadas al límite y la fractura, contiene una breve revisión de lo que ha significado el graffiti en el relacionamiento con la ciudad entre el año 2012 y el 2018.
1: Problema social.
0: En el campo de la visualidad, el aporte de esta investigación radica en la exploración de una forma visual vigente y en desarrollo. Se parte de considerar al registro fotográfico del graffiti como imágenes constituidas, citando a Andrés Foglia, desde un lugar particular de enunciación individual y colectivo y que sean una forma de comprender las dinámicas sociales y las agencias políticas de los sujetos a través de la visualidad. De ahí que este estudio establece una articulación entre expresión cultural y contexto. De manera que el resultado expone en términos generales ciertas referencias y particularidades de la visualidad en determinados periodos durante el desarrollo del graffiti en Quito. Por otra parte, para llegar a la caracterización de la escritura de firma, se recurrió a la visualidad para organizar y desentrañar la significación de una expresión visual y su relacionamiento con el contexto en el que se desarrolla. Por último, se apeló a la comunicación como el ámbito que permitió realizar ciertas lecturas del objeto de estudio y sus relaciones de tensión en la sociedad. La revisión de fuentes bibliográficas, archivos hemerográficos y documentos oficiales constituye otro aporte. La compilación y análisis de estos insumos fue fundamental para articular la reflexión en este estudio. Estas fuentes se consideraron física y virtualmente desde los años 80 hasta el 2018.
1: Problema cognitivo.
0: Al investigar este tema se pudo caracterizar e interpretar al graffiti en medio del periodo considerado. Es decir, el aporte está vinculado a la reflexión en torno a los procesos culturales, considerando que, como lo menciona Stuart Hall, los signos visuales y las imágenes, aun aquellas que tienen una semejanza estrecha con las cosas a las cuales se refieren, son signos. Por tan sentido y por tanto deben ser interpretados. De manera que la investigación produjo una lectura del graffiti y una periodización para caracterizarlo a partir de la interpretación de un archivo fotográfico.
1: Resultados.
0: El crecimiento de la escritura de firma es cada vez más evidente. La expresión visual está presente por toda la ciudad. Lo que pudo pensarse como un elemento pasajero cuando iniciaba, se ha mantenido presente durante el tiempo. Uno de los principales resultados fue conjugar mirada, paredes y teoría. El campo epistemológico de los estudios visuales se adaptó para reflexionar acerca de la expresión cultural. Esta investigación conjugó la teoría con esa inscripción de calle, lo que detonó en un encuentro deliberado que dejó ver un objeto visual complejo, para lo cual se conjugaron elementos desde la visualidad, las artes y la cultura.
1: ¿Dónde está publicada?
0: La escritura de firma es una variante particular del universo graffiti impregnado sobre los muros. Las paredes de Quito dejan testimonio de un conglomerado social que decidió inscribir su nombre al margen o dentro de la norma. Se trata de una gran mancha que se viene pintando sobre la ciudad durante décadas y está llena de matices y variantes. No todo es lo mismo. Detrás de cada rayón hay un significado. Agradecemos a la Universidad Andina por la invitación y de manera particular al Comité de Investigaciones por el apoyo y los recursos que destinan al desarrollo de procesos de investigación. Les invitamos a conocer más sobre el tema. El estudio se puede consultar en formato virtual en el repositorio de la universidad. Al libro pueden acceder a través de bibliotecas universitarias o adquirirlo en la librería de la Andina.
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9: Saludos, ¿cómo están? El silencio, paradojas de la radio, es hoy nuestro protagonista. El silencio como idioma, o más bien como parte indisoluble del idioma. Vamos a hablar de cómo las palabras nombran el silencio, de cómo ha evolucionado lo que los silencios nos dicen, de los muchos tipos de silencios que practicamos. De todo ello se ocupa la historiadora de la lengua, la catedrática Lola Pons, en su último libro, El dedo en los labios. Y ella, entre silencio y silencio, nos lo cuenta. Acompáñennos.
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0: Léenos este párrafo, Lola, desde aquí.
1: Dueña de mis silencios y de mis palabras, jamás pienso en la muerte, pero me la imagino ahora. Me veo despejando la entrada de una cueva, exhalando sin saber qué se oculta al otro lado, dejando de hablar, callada, esta vez para siempre. Allí conoceré el silencio sin lengua. Hasta ese instante no habrá para mí otro silencio que el que pueda ser calificado, entendido, valorado o denostado con las palabras que lo describen.
0: Pues este párrafo es el párrafo final del Dedo en los Labios. Perdonen los oyentes que empecemos por el final, esto es un pequeño spoiler, pero es que es un párrafo que resume y explica el porqué Lola Pons, historiadora de la lengua, catedrática de la Universidad de Sevilla, amante de las palabras, estupenda conversadora, ¿por qué Lola se lanza a escribir un libro sobre el silencio? Y entiendo que es, Lola, porque entiendes el silencio como un idioma, o mejor, como una parte indispensable y unida a la lengua. Y es así como enfocas el libro, el silencio visto desde el punto de vista lingüístico, desde la misma palabra, silencio, una palabra relativamente moderna y además que ha cambiado mucho de significado.
1: Sí, para mí el silencio, bueno, para mí y para todas las personas que científicamente se han acercado a él desde la segunda mitad del siglo XX, es, dentro de un proceso comunicativo, una parte de la lengua. Llevo casi 30 años dedicada a estudiar las palabras de los textos, la morfosintaxis, a editarlo, y hay un momento, y cuento en el libro cuál fue, en el que decido que me toca ocuparme de los silencios.
0: En una cueva fue.
1: En una cueva decido que voy a empezar a estudiar los silencios y a ver qué me encuentro. Y lo que me encuentro es que, por ejemplo, esa palabra silencio ha pasado de ser un término profundamente religioso, como lo puede ser para nosotros todavía hoy la palabra altar o la palabra plegaria. Silencio era un voto, era por tanto un componente del comportamiento obligado en monasterios y en claustros, y ahora es pues cualquier falta de palabra, ¿no? Y es una de esas palabras que se nos ha secularizado.
0: El silencio entendido como esa palabra de que es de uso común para todos, que ha perdido en parte ese carácter sagrado, aunque ahora quizás se está volviendo al misticismo del silencio y a volverle a darle un tono un poco religioso y sagrado. Si esa palabra, digo, es moderna en su uso, mucho más, por ejemplo, es silenciar, una palabra, bueno, que no aparece hasta el siglo XIX.
1: Efectivamente, es una palabra muy tardía, que en el español de España tiene apenas un siglo, o sea que los oyentes pueden remontarse a quién de sus antepasados estaba viviendo en torno a 1926 o 27, pues eran sus tatarabuelas, etcétera. Y en esa etapa, en esa generación, es donde llega la palabra silenciar al español europeo. Por supuesto, al principio recibida, como tantos neologismos, como una palabra novedosa, evitable, fácilmente sustituible por otra, pero hoy palabra muy extendida, también porque tristemente designa una acción muy común, ¿no? Silenciar, el silenciar del móvil, pues quizá útil e inocente, o el silenciar de voces disidentes, ese sí más peligroso.
0: Una palabra que llega de América Latina en tiempos modernos y que tendría un contenido político muy marcado, porque el silencio tiene, por supuesto, carácter político, carácter de género, ese silenciar, ese no te signifiques, ese calladita estás más guapa, son reflejos de cómo es una sociedad, reflejos de la evolución y reflejos de una cultura.
1: Sí, yo no pensaba cuando empecé a trabajar el tema del silencio que todo lo que está en torno a esa palabra, derivada de ella, como silenciar o no, o en refranes como ese que has dicho, calladita estás más guapa, no imaginaba que el silencio iba a ser un descriptor tan claro de todas las etapas por las que pasa la historia de nuestra sociedad. Que, por ejemplo, basta llegar al siglo XIX para que un fenómeno crucial en la lengua, como el surgimiento de los medios de comunicación, y claro, esto me emociona decirlo así aquí en la radio, en ese momento se multiplican los silencios que tienen que ver con silencios mediáticos, con silencios políticos, desde el silenciar, ni confirmo ni desmiento, sin comentario, los pactos de silencio, la ley del silencio, todo eso que tiene que ver con el silencio social contra el que a veces reaccionamos como democracia, tiene un surgimiento tardío, lógico por otra parte, ¿no? Pero no imaginaba cómo tan claramente eso se iba a quedar reflejado en este campo semántico.
0: y cómo claramente los silencios reflejan culturas y reflejan diferencias, porque una de las conclusiones de tu libro, del dedo en los labios, es que el silencio no es ni mucho menos universal. El silencio varía con cada idioma, con cada lengua, con cada cultura, incluso con cada estrato social. No hay un único silencio en absoluto.
1: No lo hay. De hecho, bueno, el acto físico es el mismo, porque claro, dejar de emitir palabras nos hace que callados parezcamos hablantes de cualquier lengua, pero en cuanto a ese silencio entra en un proceso comunicativo, tiene un significado, tiene un valor, porque está asociado a la cortesía, porque está asociado a actos de habla. De hecho, al principio del libro planteo cómo de diferente la respuesta a una pedida de mano según la cultura en la que uno se encuentre. Pues en España, a menos que uno se ponga a llorar, un silencio equivale claramente a una negativa, mientras que en otra cultura ese es el sí, esa es la afirmación, quedarse callado. Por eso el punto de partida del libro son las lenguas universales, que como proyecto bien intencionado y voluntarista tienen su interés, desde luego, pero que, claro, están ajenas a todo hecho cultural, que es contextual, que es local, y el silencio no puede ser universal dentro de las lenguas, ¿no? Mi silencio hispanohablante no es el mismo que el silencio de los hablantes de otras lenguas.

0: Y ese silencio hispanohablante es el que te ocupa y el que te interesa en este libro, El dedo en los labios, que alude a un gesto que, sin embargo, sí que es bastante universal a la hora de pedir silencio.
1: Sí, es un gesto universal de llevarse el dedo a los labios. De hecho, pues confieso que ahora en cada lugar que voy, biblioteca, centro hospitalario, donde veo cualquier cartel de este tipo, normalmente ya representado con iconos, ¿no? Le hago fotos y lo voy echando en esa galería que seguramente sea inútil, pero que, bueno, que forma parte de esa tendencia al coleccionismo que yo puedo tener, ¿no? A esa galería de fotos de dedos en los labios. Un gesto universal que para los egipcios y los griegos estaba simbolizado en un dios, el dios niño Arpócrates, pero que para nosotros en el siglo XX se simboliza en una guapísima modelo argentina que en los años 40 fue protagonista de un cartel que se puso en los hospitales de medio mundo, donde ella aparecía vestida de enfermera de las de antes, con cofia, para mandar callar. Fíjate qué curioso, Ángela, que ahora las salas de espera de los hospitales, a menos que haya un niño o una persona quejándose, suelen ser salas absolutamente silenciosas porque estamos enfrascados en nuestras pantallas, ¿no? Pero antes eran sitios de convivencia, de charla y sitios ruidosos donde para silenciar se colocó el cartel de la enfermera con el dedo en los labios.
0: Este es el tema de tu primer capítulo, ese pido silencio que continúa, parece que atendieras a esa petición y dices, me callo. Y no es lo mismo callar que callarse o que acallar. Esa palabra también, el verbo callar, también tiene muchos matices.
1: Sí, todo lo que tiene que ver con ese se, ¿no? Con callar frente a callarse, tiene un enorme interés porque a un conjunto de verbos del español le pasan que significan aparentemente lo mismo con o sin se, beber, beberse, morir, morirse, pero con ese se, que en algunas gramáticas lo llaman técnicamente se aspectual, parece que la acción termina, ¿no? La acción se completa de una manera total. No es lo mismo beber agua que beberse un vaso de agua, que significa acabárselo hasta la última gota, ¿no? No es lo mismo por qué no callas que por qué no te callas, ¿no? Que te invita a enmudecer completamente. Es quizá una de las pocas referencias que hay en el libro, la cuestión de la gramática, de la gramática del silencio. El libro se mueve más entre el léxico, la semántica, el discurso, la fraseología, por supuesto la historia, pero también incluso en la gramática sí hay una diferencia entre callo y me callo.
2: Pero el expresidente Aznar fue elegido por los españoles. Y exijo ese respeto, por una razón además. Por supuesto, por supuesto.
3: Bien. ¿Por qué no te callas?
4: Por favor, no hagamos diálogo. Han tenido tiempo.
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0: En esa lexicografía, por ejemplo, en este capítulo aludes a las diferencias entre pausa, intervalo, lapso, también tres palabras distintas que aluden al silencio.
1: La lingüística actual, que estudia las conversaciones, las estudia basándose en grabaciones y a partir de ahí mide. Y lo analiza todo, analiza las inflexiones de nuestra voz, analiza las interrupciones, los solapamientos. Eso es parte de la lingüística conversacional. Dentro de ella también se estudian los silencios, que se cuantifican, que se cronometran y se jerarquizan internamente según los que sean más largos o más cortos. Dentro del libro explico eso, aunque es un libro de contenido histórico, donde por tanto pues no podemos acceder a grabaciones del pasado, pero lo utilizo para que observemos cómo esas palabras que son técnicas, intervalo, lapso, pausa, son palabras españolas, salidas del lenguaje, salidas de la lengua española. Y es una invitación a que sigamos pensando que se puede crear lenguaje científico en español, porque podríamos haber dicho labs, interval, podríamos haber utilizado los términos ingleses, pero los tradujimos desde el inglés, que los toma a su vez del latín, al castellano. Y además me sirve para ver de todos esos tipos de silencio, según su longitud, ¿no? Según su extensión, cuáles son los silencios que más nombramos. Y esos son los incómodos, aquellos en los que decimos que ha pasado un ángel.
0: Como ahora mismo, este silencio incómodo, imposible en la radio, Dios mío.
1: 2 segundos suponen que se crea algún elemento incómodo o que en la radio pues quizás alguien piense que hay un fallo técnico, pero para eso los latinos utilizaban una expresión que era algo así como Mercurio sobrevuela, y en la lengua romance se adaptó ese nombre de la deidad latina a la realidad cristiana y se habló de ha pasado un ángel. Silencio.

0: esa perspectiva histórica que siempre mantienes, Lola Pons, en todo lo que analizas, también en el análisis del silencio, se plasma también en cómo ves el silencio en la escritura, porque, claro, el silencio se fue colando entre las palabras cuando éstas se fueron separando, y eso también es un proceso lento que se fue incorporando poco a poco a lo largo de nuestra historia.
1: Es un proceso lento en el que nosotros además tenemos que adiestrar a los niños cuando aprenden la lectoescritura, porque nosotros hablamos encadenando palabras. De hecho, a veces hacemos silencios que no coinciden exactamente con que acabe una palabra. Podemos partir una palabra en dos y decir "te lo he dicho", ¿no?, y partir ahí la palabra, o hacer unos silencios más largo, que la pausa en el blanco de la escritura equivalga a la misma coma que un silencio corto anterior, ¿no? Poner blanco entre una palabra y otra, como digo, es parte del proceso de alfabetización. Y en el libro planteo qué relación pudo tener esa inserción de blancos con un proceso aparentemente externo a la escritura, que es que empiece la gente a leer en silencio, que no se lea de manera colectiva, alguien lee en voz alta y otros escuchen, o que no se lea en esa especie de autodictado que era muy propio todavía en la Baja Edad Media, ¿no?, como musitándose para sí, que eso también fue bastante común hasta el siglo XVI. Bueno, hay una posible relación, ¿no?, entre la lectura silenciosa y la aparición de los blancos.
0: Esa lectura silenciosa que nos permite conversar, por ejemplo, a ti y a mí, cuando leemos tu libro, y aludes, por ejemplo, a uno de los silencios literarios más conocidos, que es, de cuyo nombre no quiero acordarme, ese principio del Quijote, que es un silenciamiento clarísimo y es un silencio muy popular, pero nunca había reflexionado en esta frase como en un silencio.
1: Fíjate que es el silencio que más disputas locales ha dado lugar en España, claro, porque todos los pueblos quieren ser ese pueblo del que no se acordó Cervantes, cuando obviamente se acordaba, si es que existía, pero no quiso decirlo. Porque hay un tipo de silencio que también he querido rastrear en este libro, rastrear en su huella literaria, histórica, léxica, que es el silencio deliberado del que sabe algo, quiere que el interlocutor sepa que lo sabe, pero no quiere decirlo, ¿no? Eso que muchas veces en el lenguaje político, en el discurso político, se utiliza con eso que llamamos preterición, ¿no? No le quiero recordar, dicho al oponente político, no le quiero recordar su problema judicial, como si se lo estás recordando, ¿no? Eso, ¿no?, de querer silenciar algo que estamos declarando al mismo tiempo, es un uso literario muy común. ¿Por qué aparece en mi libro? Porque insisto tanto en que el silencio es cultural, que hasta ese silencio tiene una trascendencia histórica pasada. Hasta en el hecho de que Cervantes diga "de cuyo nombre no quiero acordarme", se puede ir tirando en el hilo hacia atrás y llegar a literatura popular, a motivos folclóricos de la literatura árabe, donde existe ese recurso de "lo sé, pero no te lo digo".
0: Lo sé, pero no te lo digo, no debo decirlo, es otro tipo de silencio, saber callar, que es un silencio muy especial.
1: Que tiene que ver con lo que llamamos discreción e indiscreción, que tiene un valor en el habla común, ¿no? Decimos que alguien es discreto si sabe guardar un secreto, y no olvidemos que de ahí viene la palabra secretario, que es una palabra fundamental en la administración.
0: Secretario, jamás había pensado que secretario es el que guarda los secretos, es que no había caído para nada.
1: Pues sí, fíjate que existe también eso del secreter, ¿no?, que era el lugar de la oficina donde se guardaban los papeles. Y también se llama indiscreción a lo que a veces cometen tanto los niños como las personas que tienen algún tipo de cuestión no neurotípica asociada, pues que cometen una indiscreción, que cuentan lo que no deben donde no deben, ¿no? Niño, calla, eso no corresponde decirlo aquí, ¿no? Hay una parte de nuestra educación lingüística que es enseñar qué se puede decir en sociedad y qué no, qué se queda en casa. Hello.

0: Hay muchos tipos de silencio, vas hablando de todos ellos a lo largo de este libro y en esta conversación, Lola Pons. Por ejemplo, el silencio administrativo, el amoroso, el continuo, el interior, el largo, el dulce, el hondo, el eterno, el denso, el absoluto. ¿Tú en qué silencio te sientes más cómoda, en qué silencio te sientes más acogida o en este silencio de las palabras, cómo quieres expresarte? Porque tu último capítulo es romper el silencio.
1: A mí me gusta mucho el silencio de la introspección, de hecho pues yo he basado mi carrera y mi vida profesional, que es casi lo mismo que decir mi vida, en leer, en escribir y después de esas etapas de lectura y de escritura, lanzarme al precipicio, que es dar una clase o dar una conferencia, contando, mostrando en palabras aquello que he leído y estudiado durante horas. A mí me gusta el silencio de la biblioteca, me gusta el silencio de la introspección. Soy habladora, pero no le tengo ningún miedo al silencio. Y socialmente, digamos, como ciudadana, por la edad que tengo, por la generación de mis padres, he admirado mucho el silencio de la dignidad colectiva, de las manifestaciones silenciosas. Hay episodios de la historia de España que admiro, uno de ellos la transición, la manifestación, por ejemplo, silenciosa después de la matanza de los abogados de Atocha, ese silencio digno que como colectivo a veces hemos sido capaces de mostrar, sin ni siquiera a lo mejor ponernos de acuerdo antes, ¿no? También lo admiro mucho como ciudadana.
0: Incluso en ese silencio, en esos silencios de dignidad, ha habido que evolucionar también. Lo digo porque hay un símbolo que utilizas en este capítulo de Romper el Silencio, el último de tu libro, que es la boca de los Rolling Stones. ¿Qué significa? ¿Cuál es el sentido de esa boca que todos conocemos para el silencio y para la historia del silencio y para la necesidad de romperlo?
1: Claro, para hablar del silencio hay que romperlo. Esa boca es una muestra, un símbolo, ¿no? Es un símbolo que puede ser muy criticable, que es comercial, que tiene su convencionalismo como todo elemento publicitario, pero es un símbolo de lo que empieza a pasar desde los años 60, que distintos colectivos, no digo minoritarios, porque las mujeres, las personas de minorías raciales no son colectivos minoritarios cuantitativamente. Lo que era escasa era su presencia en la voz pública, la narración, el relato de sus problemas, ¿no? o de los abusos que venían sufriendo. En el momento en que esa boca rompedora con la lengua medio afuera, ¿no? Se está convirtiendo en símbolo de un tiempo, coincide con que se están dando rupturas de silencio que son muy significativas, en las que nos seguimos moviendo, ¿no? Todas las olas de feminismo pues han partido de eso, todas las luchas contra el militarismo, en fin, todas esas manifestaciones colectivas aparentemente heterodoxas que han surgido de los años 60 y 70 hasta ahora tienen que ver con rupturas de silencio, que yo admiro muchísimo y que también nos muestran en su terminología cómo hemos entendido el silencio, porque se rompe un muro, se rompe un jarrón. Cuando se dice que algo como el silencio se rompe, es que lo estamos tratando como un objeto, a veces frágil, por eso guarde silencio, y otras veces ominoso, ¿no? Ahí están las leyes de silencio, los pactos de silencio, la omertá, por ejemplo, ¿no? Como palabra que desde Italia ha terminado entrando en muchas lenguas europeas. Claro que era necesario hacer un último capítulo de ruptura del silencio, porque por encima de todo yo creo en la palabra, claro. Por eso soy filóloga.
0: Y si hemos comenzado esta entrevista haciéndote leer un párrafo, el último de tu libro, vamos a acabarla también con otro párrafo que me entusiasma. Este.
1: Escribo para decir que el silencio no es natural, no es nuestro estado por defecto, y que la historia de cada lengua se ha encargado de dar nombre, con palabras, a todas las distintas formas de silencio que han ido existiendo, para recordarnos en los textos y los diccionarios de otro tiempo que no hay forma de callar el maravilloso, inmenso y enorme terremoto que históricamente ha sido poder comunicarnos con palabras.
0: Pues muchas gracias, Lola, por esta reflexión en torno al silencio tan necesaria, tan profunda y tan distinta de todas las obras previas que te conocíamos. Muchas gracias.
1: Gracias, gracias a todos.
2: Silencio.
0: Lola Pons ya nos acompañó en este programa para hablar de sus otros textos, Una lengua muy larga, El árbol de la lengua. Ahora hemos roto con ella el silencio para charlar de El dedo en los labios, el silencio en la historia de la lengua española, su último libro, publicado en la editorial Taurus.
3: 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La semana que viene volvemos para seguir hablando de lo que nos apasiona, las palabras y todo el mundo que contienen. Les esperamos.
4: Todo el mundo.

0: Silencio.
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0: David Guzmán Játiva, Quito, 1980, doctor en Estudios Internacionales e Interculturales por la Universidad de Deusto, magíster en Estudios de la Cultura, mención Literatura Hispanoamericana por la Universidad Andina Simón Bolívar, licenciado en Comunicación y Literatura, mención Comunicación y Literatura por la Pontificia Universidad Católica del Ecuador. Hizo estudios de periodismo en la Universidad de Buenos Aires. Ha publicado los trabajos de investigación El Subsuelo Global, PUCE 2023, Detectives en la Vanguardia, PUCE 2016, Novela y Región Cultural en Arguedas y Casa y García Márquez, Universidad Andina Simón Bolívar, 2010, Leopoldo Benítez, Vida y Obra, Comisión de Conmemoraciones, 2005. Ha publicado las novelas Perro Lógico, El Conejo, 2006, Rodríguez, El Unicornio, Anaconda, 2010, Caníbales, Libreza, 2016 y El Héroe Sentimental, Libre Efrén, 2019. Es profesor de la Escuela de Lenguas Aplicadas a Estudios Globales de la Pontificia Universidad Católica del Ecuador. Bolívar Echeverría, filósofo ecuatoriano-mexicano, escribió en una carta al autor: "Estimado David, no sabe cuánto le agradezco el intenso momento que me ha dado la lectura de su poesía. Tiene pasajes verdaderamente inolvidables. No sé si quiera darme permiso para pasarle su texto a otros amigos. Muchos saludos, Bolívar". La poesía de Guzmán se ha mantenido inédita.
1: Título de la investigación:

0: que implica la globalización, el fin de la alta cultura, la mercantilización del arte, la desnacionalización y ausencia de territorio de la escritura contemporánea. Voy a sostener la tesis de que estas expresiones narrativas, las novelas de Aira y Tamayo, se mantienen en lugares contradictorios, aunque finalmente las dos forman parte de la literatura latinoamericana. ¿Podríamos leer estos textos como algo externo o ajeno a la literatura latinoamericana? Según García Canclini, a la pregunta de por qué existe literatura y no más bien nada, se puede responder de diversas maneras: reflexión sobre la muerte, expansión de la conciencia, trascendencia del hombre. Estas posibles respuestas a la necesidad de la literatura encuentran su límite en lo que García Canclini denomina escritores del no, los que deciden no escribir o no publicar. Los escritores del no se resisten a la influencia o presión del contexto. Mientras los textos de Aira son un abanico de posibilidades de indagación sobre lo que entraña la escritura, en Tamayo es evidente que nos encontramos ante un escritor del no. Su primera y tardía novela es sobre un escritor que elige el aislamiento y permanecer inédito. En el caso de Aira, el fin de la alta cultura, la mercantilización del arte, la desnacionalización, resultan relativizados, problematizados, resignificados, mientras que para Tamayo pareciera desvanecerse este movimiento continuo y flexible, y su trayectoria se resume en un rechazo a lo que significa el contexto de la literatura, o más llanamente, la cultura, entendida como medio, sistema, proceso, escena. Esa es la razón por la que elegí detenerme en estos autores que, a pesar de compartir un lugar en el sistema literario y cultural, resultan singulares por las posiciones extremas que ocupan. Según Gilles Lipovetsky, la cultura, entendida como forma de vida y no solo como el ámbito de las artes, en los tiempos hipermodernos pierde su capacidad para organizar la vida. Dice Lipovetsky, frente al cosmopolitismo ilustrado, lo que experimentamos hoy es un universalismo concreto en el que prevalecen el mercado, el consumismo, la tecnociencia, la individuación, las industrias culturales y de la comunicación. El universalismo concreto borra las culturas nacionales y regionales y da lugar a una cultura mundo que expande el modo de vida de Occidente. Según Lipovetsky, el mercado es el que se convierte en una cultura mundo. Es una estrategia operativa homogénea que socava la base material y el sistema de valores que configuraban significados e imaginarios centrales: la iglesia, la escuela, el socialismo. La globalización es un proceso histórico en el que se identifica la cultura con la economía y que impone el modo de vida occidental sobre las otras civilizaciones del planeta. De ahí que no haya opciones, según Lipovetsky, frente a la globalización. Globalizarse o desaparecer es el cosmopolitismo bajo coacción. Esta cultura es la que sirve de contexto a Aira y Tamayo. El trabajo que propongo es el de comprender el diálogo polimorfo de Aira y el escueto no de Tamayo.
1: Los principales resultados de su investigación en relación al problema planteado.
0: Mi propósito con esta discusión era elaborar una reflexión compleja e interdisciplinaria sobre dos obras literarias, textos que pueden ser entendidos como un solo fluir textual, para comprender mejor lo que entraña nuestra cultura contemporánea. No era mi pretensión ejercer una violencia teórica sobre las obras, desvirtuando su carácter literario, sino al contrario, comprender su esencia poética en relación con el contexto histórico en que tienen lugar. Al recrear a grandes rasgos la denominada cultura global, es posible advertir el tipo de lugar que la literatura latinoamericana reciente y por extensión Aira y Tamayo ocupan en esta cultura. Creo que a lo largo de la reflexión que se ha nutrido de distintas corrientes actuales y clásicas de pensamiento político, social y literario, he conseguido distinguir en qué medida la globalización, entendida como una compleja articulación de discursos y prácticas, es susceptible de críticas y reparos. La cultura mercado ha dejado su huella en las obras de Aira y Tamayo, y advertirlo y contrastarlo con otras posibilidades de lo que significa la cultura y la literatura ha sido el propósito, creo que logrado, de este ensayo. Quisiera resaltar que, frente a las miradas convencionales sobre la cultura y la literatura, es necesario apostar por los giros heterodoxos capaces de subvertir nuestras creencias. Frente a la comunicación, al multiculturalismo, al nacionalismo, al mercado, a lo sublime, creo valioso rescatar o repensar la cultura y la literatura como frontera y refugio al mismo tiempo. En esa paradójica condición es en donde son susceptibles las posibilidades de la crítica y del sentimiento, de la conversación, el viaje, la amistad. Disfruté mucho leyendo las novelitas de Aira y sufrí con las de Tamayo. Este trabajo crítico pretende solamente intentar un intercambio cordial con los autores, críticos y teóricos. No es la primera ni la última palabra. Quizá es solamente ex voto y poesía dedicada a las musas.
1: ¿En dónde está publicada la investigación?
0: esta investigación fue

0: realizada inicialmente gracias al apoyo de la Universidad Andina Simón Bolívar. Se encuentra publicada en su repositorio institucional, repositorio.universidadandinasimonbolivar.edu.es. Sin embargo, tiene una versión más literaria, más periodística, publicada en la revista Contexto de España. Esta investigación además fue publicada como capítulo del libro El subsuelo global, publicado en el año 2023 por la Universidad Católica de Quito.
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6: 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Queridos amigos, bienvenidos a la Sala de Conciertos de Voz Andina Internacional, en el día que dedicamos a las obras menos frecuentes de nuestro medio. Les saluda, como siempre, su anfitrión, Alejandro Suárez. Hoy son nuestros

Los invitados, los directores Woody Herman y Andrew Schenck. Tendremos con nosotros a la banda de jazz de Woody Herman y al conjunto Sinfonieta Atlantic. Escucharemos música de Igor Stravinsky y de Aaron Copland. Iniciaremos con el concierto de Ébano de Igor Stravinsky. Igor Stravinsky, sin duda el más grande de los músicos del siglo XX, no podía dejar de poner sus ojos y su inspiración en el jazz. Incluyó pasajes basados en ese tipo de música en varias de sus obras, pero la más característica de su producción en esa especialidad fue probablemente el concierto de Ébano, escrito en 1945 para la famosa banda de jazz de Woody Herman. Estrenada en el Carnegie Hall de Nueva York el 25 de marzo de 1946, esta pieza es una especie de sofisticada transposición para orquesta de jazz de un concierto grosso. Muy en el estilo de Stravinsky, este concierto desarrolla un espectáculo de acrobacia musical con giros y ritmos audaces y sorprendentes. Parecería que el compositor tuvo una singular satisfacción al tener en sus manos los recursos del jazz, que supo procesarlos en forma original y cautivante. Woody Herman ha salido al escenario y se pone al frente de su banda de jazz, a la que dirigirá enseguida en la interpretación del concierto de Ébano de Igor Stravinsky.

ha sido el concierto de ébano de Igor Stravinsky. Woody Herman dirigió a su banda de jazz. Escucharemos enseguida la versión original para orquesta de cámara de Primavera en los Apalaches de Aaron Copland. Los historiadores y la crítica coinciden en que Primavera en los Apalaches constituye la obra maestra de Aaron Copland, uno de los más afamados compositores estadounidenses del siglo XX. Esta obra, encargada por la Fundación Elizabeth Sprague Coolidge para ser presentada como ballet con la coreografía de Martha Graham, fue escrita originalmente para una orquesta de 13 instrumentos. El propio Copland realizó después una versión para orquesta completa, que es la que más llegó a difundirse. En ella, sin embargo, sacrificó algunos fragmentos de la versión original. El compositor cuidó muy bien de mantener intacto el espíritu de la pieza para orquesta de cámara, que no obstante estar diseñada para un reducido número de intérpretes, proyecta una singular fuerza y un gran poder expresivo. Primavera en los Apalaches, que describe los preparativos para una boda rural, le valió a Copland el premio Pulitzer. El director Andrew Schenck ha ingresado en el escenario, en donde se encuentra ya el conjunto Sinfonietta Atlantic, al que dirigirá en la versión original para conjunto de cámara de Primavera en los Apalaches de Aaron Copland.

0: ha sido la versión original para conjunto de cámara de Primavera en los Apalaches de Aaron Copland. Interpretó el conjunto Sinfonietta Atlantic bajo la conducción de Andrew Schenck. Amigos, esperamos que este programa haya sido de su agrado. Al concluirlo, les agradecemos por su grata compañía y les invitamos para que nos acompañen en nuestro próximo programa, siempre en la sala de conciertos de Voz Andina Internacional. Se despide de ustedes su anfitrión, Alejandro Suárez. La sala de conciertos de Voz Andina Internacional cierra su telón. Gracias por acompañarnos. Nuestra cordial invitación para que estén con nosotros en nuestro próximo programa.
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0: Hablar de género no implica pensar en un problema que les importa solo a las mujeres. Hablar de género es una cuestión de humanidad. Hola, mi nombre es Elsa Guerra y soy docente investigadora de la Universidad Andina Simón Bolívar, sede Ecuador. Y quiero contarles sobre una investigación que incidió en mi vida, que me ayudó a aprender desde otras perspectivas y relacionar tres categorías fundamentales: el derecho, la pedagogía y el género. Esta se denomina hacia una pedagogía crítica de género, una propuesta para las carreras de derecho en Ecuador.
1: Desarrollo.
0: Desnaturalizar el patriarcado y su interrelación con otros sistemas de opresión en la realidad social constituye una tarea ineludible para contribuir con alternativas a las condiciones de desigualdad. Si bien este ha permeado todos los campos del conocimiento, uno de los más problemáticos ha sido el derecho. Según el Comité CEDAW, si bien el acceso a la justicia para las mujeres y otras personas de identidades de género diversas es un campo fundamental para lograr el carácter emancipador del derecho, su cristalización ha sido muy problemática gracias a la existencia de un cúmulo de factores como los estereotipos de género, las leyes discriminatorias que generan una injusticia estructural. El conflicto es que las y los provocadores de dichos obstáculos suelen ser los y las abogados y abogadas formadas en las carreras de derecho, que después de su graduación se desempeñan como litigantes, jueces, defensores públicos, fiscales u operadores jurídicos, asambleístas, donde cumplen un papel importante ya sea para el razonamiento, interpretación, formulación y aplicación de un derecho que sigue teniendo un rostro patriarcal. Por eso, esta investigación busca determinar cuáles son los parámetros más importantes para implementar una pedagogía de género en el derecho, tomando como base la experiencia y el estado de varias carreras de derecho en Ecuador y desentrañando además si las mismas se encuentran reproduciendo una educación jurídica patriarcal o liberadora.
1: Primera parte.
0: El punto de partida epistemológico de esta investigación se asienta en las teorías críticas, que se desagregan tanto en el ámbito de la pedagogía como de los planteamientos de género. Este trabajo fue analítico y explicativo. El marco teórico y de problematización se ha desarrollado con la recopilación de textos académicos, de estudios estadísticos, cuerpos normativos y otras fuentes que han brindado información sobre los aportes teóricos más relevantes que reflexionan acerca del género como categoría analítica, los estándares del derecho a la educación en general y superior en particular desde un enfoque de género, las corrientes pedagógicas con especial énfasis en las contribuciones de la pedagogía crítica, las reflexiones e insumos desde los feminismos, las masculinidades, teoría queer y estudios de género sobre la potencialidad del campo pedagógico desde las realidades diversas y situadas, las comprensiones y contribuciones de las epistemologías del sur, teorías críticas feministas y estudios de género para la elaboración de los criterios alrededor de la propuesta pedagógica de género en el derecho, los aportes de diversas corrientes y enfoques pedagógicos, sobre todo del socioconstructivismo y socioformación, y otras contribuciones articuladas a la metodología de enseñanza-aprendizaje, la evaluación educativa y el contexto educativo, que sirvió para que esta propuesta pedagógica tenga implicaciones también de carácter didáctica. Adicionalmente, se ha incluido información procesada mediante una investigación de tipo cuantitativa y cualitativa que evidencia el estado aproximado de una pedagogía de género en 10 carreras de derecho de Ecuador, donde constan algunos de los centros educativos más destacados del país por su trayectoria histórica y académica. Estos resultados alimentan los lineamientos de la propuesta pedagógica de género en el derecho presentada en esta investigación. Por ello, se ha elaborado y aplicado varias técnicas de investigación como grupos focales de estudiantes y docentes, encuestas a educandos y docentes, revisión de normativa internacional, nacional y de un número considerable de las universidades que ofertan educación en derecho, y un análisis de los proyectos de varias de estas carreras que busca entender el estado aproximado de la pedagogía de género en varias de las carreras de derecho en Ecuador y que contribuye con varios hallazgos interesantes. Todo esto gracias al gran apoyo del Comité de Investigaciones y al doctorado en Derecho de nuestra querida Universidad Andina Simón Bolívar.
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2: Bueno, esta canción es muy especial para mí porque desde antes de parir la escribí. Escribí una carta para Frida. Y se la quiero dedicar porque ahora que tiene 21 años ya es otra historia, pero sigo sintiendo lo mismo que cuando estaba dentro de mí. Para todas las mamacitas de la vida, del mundo. Para mi mamá también.

0: Gracias. Ahora sí ha llegado el momento de presentar a uno de los hombres que ha hecho posible que hoy estemos aquí grabando este disco. Él es un buen amigo mío y él se llama Paco Ortega y lo vamos a invitar a que venga a cantar con nosotros, ¿Qué será de mí? Fuerte el aplauso para él.
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0: Hablar de género no implica pensar en un problema que les importa solo a las mujeres. Hablar de género es una cuestión de humanidad. Hola, mi nombre es Elsa Guerra y soy docente investigadora de la Universidad Andina Simón Bolívar, sede Ecuador. Y quiero contarles sobre una investigación que incidió en mi vida, que me ayudó a aprender desde otras perspectivas y relacionar tres categorías fundamentales: el derecho, la pedagogía y el género. Esta se denomina Hacia una pedagogía crítica de género, una propuesta para las carreras de derecho en Ecuador.
1: Segunda parte.
0: La investigación evidencia la importancia de promover competencias de género tanto en estudiantes como en docentes, tomando una perspectiva latinoamericana, andina y descolonizadora. Para ello, es necesario innovar en los métodos, estrategias, recursos y ambientes de aprendizaje para que se permita una educación en derecho rehumanizadora, integral, crítica, creativa, con conciencia crítica, donde el enfoque de género sea un eje rector. En el caso de varias carreras de derecho del país, se observa avances considerables que superan una educación meramente conductista, tradicional e insensible a los temas de género, para constituirse en un espacio en disputa donde hay todavía una estructura patriarcal persistente y también iniciativas de cambio. Lastimosamente, todavía la violencia de género es un acto educativo en muchas de las carreras de derecho, que se reproduce dentro y fuera del aula y que debe ser eliminada para cristalizar los derechos de las diversidades.
1: Puntos a observar.
0: Además, el trabajo sugiere revisar si las instituciones educativas continúan reproduciendo brechas de género mediante la monopolización de hombres y ciertos prototipos de mujeres en los espacios de dirección, gestión educativa y de docencia. Sugiere potenciar campos de investigación que desde las epistemologías feministas y de género conecten debates entre el género, la interseccionalidad y el derecho, la sociedad, el poder, el Estado, el mercado y la naturaleza. Sugiere además reformular los estatutos y otras normas de las instituciones de educación superior, como los códigos de ética, para incluir mandatos directos de transversalidad, de enfoques diferenciales, entre ellos el de género y el de interculturalidad crítica. Mientras no se actúe asumiendo este escenario como un problema institucional articulado a la calidad educativa y la garantía de los derechos en la educación, las personas continuarán enfrentándose a un rostro patriarcal presente en varias de las carreras de derecho en Ecuador y en el derecho en sí mismo. Por lo tanto, una pedagogía crítica de género que se impulsa en esta investigación no solo transforma la educación jurídica, sino al derecho, al rehumanizarlo, logrando desmontar la discriminación estructural

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7: Buenas tardes a todo nuestro querido público de Radio Voz Andina Internacional, la radio universitaria. Soy Michelle Levy y en esta tarde les presento un nuevo programa de su saga favorita de los viernes por la tarde, Jazz, Jazz, Jazz. Esta tarde recibimos en el estudio a uno de los guitarristas de jazz más reconocidos de los Estados Unidos, Randy Johnston, que está en Ecuador para una gira que lo lleva a Guayaquil, Cuenca y Quito del 1 al 11 de octubre. 15 álbumes como líder, 5 continentes, más de 50 países y una relación con Ecuador que empezó en enero de este año y que ya lo convirtió en artista residente del Quito Jazz Club. Randy, bienvenido. Randy, welcome. It's a pleasure to have you here in Jazz, Jazz, Jazz.
8: Gracias, Michelle. I am so happy to be here talking to the people in Ecuador. Lo siento, mi español está mucho terrible, pero I'll try to just speak English and hope they understand. Thank you.
7: We continue in English with you, so don't worry about it. In January 26th, you visit Quito Jazz Club for the first time, and something special happened that night. Can you describe that moment for us? What did you find in that space and in the audience that you weren't expecting?
8: Well, I've played at many places in the world, and lots of times I just got on the plane and arrived at some place like that, and that's what I did when I came to Ecuador. But first of all, I had a super great connection to Charlie and Mauricio Bell and Tecayo Inturalde and Raimon and all the musicians at the Quito Jazz Club, and had a great musical connection and also a great personal connection. We became very, very good friends really fast.

0: my latest album called Rock and Soul at the Star Tavern, which is in Little River, South Carolina, live recording.
1: Great. So Randy Johnston nos presenta ahora un clásico de la canción estadounidense Unchain My Heart. Disfrutémoslo en esta ocasión.

Esto ha sido todo por hoy en su programa Jazz. Soy Michelle Levy y estoy complacido de presentarles una nueva emisión de la saga Top de la Radio Bozandina Internacional, la radio universitaria. Si les gustó, se lo pueden repetir el sábado a partir de las 13 horas con un buen almuerzo y una buena copa de lo que a usted le guste. Salud. Cheers for our friends in the US and our English friends. Si quieren conocer más de esta propuesta de jazz, les invito a escuchar nuestras más de 300 emisiones que se encuentran en los podcasts alojados en la página web de Radio Bozandina Internacional, la radio universitaria. Hasta la vista, jóvenes. Hasta la vista, babies. Topamos.

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8: Bienvenidas y bienvenidos a un programa más de música, cámara y acción en esta 11ª temporada. Hoy seguimos bailando con las estrellas, pero cambiamos de escenario. Dejamos los estudios, los camerinos y los escenarios luminosos para ir a las calles de Nueva York, a un barrio dividido por el ritmo, el orgullo y el deseo. Hoy contamos la historia de West Side Story, una historia donde cada paso de baile es un desafío y cada canción es una declaración. West Side Story se estrena en 1961, en un momento en que el cine musical decide salir a la calle. Aquí, el baile ya no es escapismo elegante, es conflicto social. La película conecta con una juventud que reconoce sus propias tensiones en pantalla y demuestra que el musical también puede hablar de temas duros sin dejar de ser popular, rítmico y profundamente emotivo.

0: Acabamos de escuchar el prólogo, que funciona como una presentación sin diálogo del conflicto central. Todo se explica a través del movimiento, el ritmo y el espacio urbano. La película comienza sin palabras. La cámara sobrevuela Nueva York y desciende lentamente hasta un barrio en tensión. No hay nombres, no hay explicaciones. Primero aparece el movimiento. Jóvenes que caminan, se observan, se miden, se provocan. Aquí, el baile reemplaza al diálogo. La música nos presenta a los Jets y a los Sharks, sin necesidad de decir quiénes son. El ritmo lo revela todo: saltos, giros, persecuciones y choques. El barrio se convierte en un tablero de juego y cada esquina en una frontera invisible. En este mundo, bailar es marcar territorio. Lo que escuchamos es parte de este conflicto coreográfico entre los Jets, jóvenes blancos de clase trabajadora, y los Sharks, jóvenes puertorriqueños que irrumpen en el mismo espacio. No hay golpes directos todavía, pero el enfrentamiento ya está planteado. El cuerpo habla, la música acusa, el conflicto queda sembrado desde el primer compás. 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
2: 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Ole, Chico. Ole.
3: Okay, here we go.

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Llegamos ahora al gimnasio del barrio, un espacio neutral, al menos en apariencia, un baile comunitario, vigilado por adultos, donde se supone que todo debe estar bajo control. Hay reglas, hay supervisión, hay música para convivir, pero basta que suene el primer compás para que todo lo que se intenta ordenar vuelva a tensarse. Jets y Sharks comparten la pista, pero no el mismo lenguaje. Cada grupo baila como es. Los Jets ocupan el espacio con movimientos amplios, rápidos, casi acrobáticos. Los Sharks responden con pasos firmes, marcados, más cercanos al suelo. No se tocan, pero se enfrentan. El desafío sigue ahí, solo que ahora se baila. Basta una mirada para que la historia cambie de rumbo. El gimnasio se transforma en un campo de batalla sin golpes. El cuerpo dice lo que no se puede decir en voz alta. Cada giro es una provocación, cada cruce y una advertencia. Y en medio de ese choque coreográfico ocurre algo inesperado. Los protagonistas son Tony y María. Cuando ellos se ven, el ruido desaparece, el baile competitivo se congela y por un instante el mundo se reduce a dos personas que se descubren entre la multitud. El conflicto de barrio queda suspendido, no porque haya terminado, sino porque acaba de nacer algo que lo va a poner en peligro. Escuchemos a continuación cómo suena este momento clave de la película, el baile donde el odio se disfraza de ritmo y el amor aparece sin pedir permiso. El tema se titula Dance at the Gym. 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

0: La ciudad duerme, pero ellos no. Tony busca a María. La escalera de incendios se vuelve balcón. La música traduce el enamoramiento en promesa. No hablan de bandas ni de peleas, solo de lo que podría ser. Y Tony le canta a María.
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0: La noche cae sobre el barrio y con ella llega el momento más íntimo de la historia. Tony y María se buscan cuando nadie debería verlos. No están en la calle ni en el gimnasio, están en el límite entre lo público y lo privado, separados apenas por una escalera de incendios. Su amor es imposible desde el primer segundo, no por falta de sentimiento, sino por exceso de contexto. Él pertenece a los Jets y ella a los Sharks. No eligieron bandos, nacieron dentro de ellos. Amarse significa traicionar una identidad que otros defienden con cuerpo y con violencia. Cuando cantan el tema Tonight, no hablan del futuro lejano ni de planes concretos, hablan del ahora, de ese instante que sienten como único. La canción no promete soluciones, promete presencia. Esta noche es todo lo que tienen y por eso es urgente. Vamos a escuchar a continuación este fragmento de la película.
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2: Después de la noche compartida con Tony, María despierta distinta. El barrio sigue siendo el mismo. Las bandas no han desaparecido. Nada se ha resuelto. Pero algo en ella se ha encendido. Y eso es lo que se escucha en el tema I Feel Pretty. María no canta sobre el amor como promesa ni conflicto. Canta sobre cómo se siente consigo misma. Se mueve ligera, se ríe, se reconoce en la mirada de otras chicas. El amor, antes de convertirse en problema, se manifiesta como energía, como alegría corporal. Aquí no hay miedo, todavía no. La canción funciona como un respiro luminoso dentro de The West Side Story, mientras el enfrentamiento entre Jets y Sharks se está gestando en otra parte del barrio. María vive un momento de felicidad absoluta. El contraste es deliberado. La música nos hace creer por un instante que todo puede salir bien. Décadas después, la misma canción reaparece en un contexto completamente distinto, en Anger Management. Allí es utilizada por el terapeuta, interpretado por Jack Nicholson, como una técnica provocadora para controlar los ataques de ira del protagonista. La elección no es casual, se trata de una melodía alegre, ligera y abiertamente positiva. Todo lo contrario a la tensión y la agresividad del enojo. Obligar a cantarla en momentos de alta presión rompe el impulso violento, desplaza la atención y expone lo absurdo del estallido de ira. Escuchemos ahora el tema I Feel Pretty en la voz de Narni Nixon, quien interpreta vocalmente a María en la película. Una canción que, dentro y fuera de la pantalla, demuestra cómo la música puede intervenir directamente en nuestras emociones.
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Mientras tanto, las bandas planean una pelea definitiva. El tono cambia. La música se vuelve tensa, rítmica, casi violenta. El baile vuelve a ser amenaza. En West Side Story, el chasquido de dedos es una forma de hablar sin palabras. Los Jets lo usan al caminar por el barrio como señal de presencia, de pertenencia y de desafío contenido. No es un gesto casual ni musical en sentido tradicional. Es una advertencia rítmica. Antes del golpe, suena el chasquido. Culturalmente, se remite a los códigos de la juventud urbana de finales de los años 50, donde el cuerpo marcaba territorio cuando no había instrumentos ni espacio para el diálogo. En la película, el sonido seco y repetido reemplaza el arma y al grito, manteniendo la tensión constante sin necesidad de violencia explícita. A continuación, vamos a escuchar el tema Cool.

Llega la noche decisiva, el sueño romántico choca de frente con la realidad del barrio. La música deja de pertenecer a unos y a otros y comienza a unir a todos los personajes en un mismo pulso, tenso y acelerado, anunciando que algo irreversible está a punto de ocurrir. Esta escena clave de West Side Story tuvo un nuevo tratamiento en su remake estrenado en 2021, donde la coreografía y el uso del espacio urbano dialogan directamente con la versión original, respetando su espíritu, pero actualizando su energía visual y su intensidad física. Ahora vamos a escuchar una mezcla de pelea musical y baile, uniendo ambas versiones, preparada esta versión por el youtuber Max Hedgman, para sentir cómo el ritmo conflictivo atraviesa el tiempo, cambia de forma, pero conserva intacta su fuerza rítmica y dramática.

0: Nada vuelve a ser igual, el amor deja de ser ingenuo y la música cambia de color, ya no empuja el cuerpo, ahora pesa en el pecho. En este punto suena Somewhere, una canción que no pertenece a un lugar real sino a un deseo. Las chicas imaginan otro ritmo, otra vida posible, lejos de escenas de calles marcadas por el enfrentamiento. Somewhere es una pausa soñada dentro de The West Side Story. No propone soluciones, propone escape, un espacio imaginario donde el amor no tenga que pedir permiso y donde la violencia no dicte las reglas. Después de ese anhelo, la historia avanza sin retorno hacia su desenlace. El barrio guarda silencio, el baile se detiene. Cuando todo termina, queda una lección dura y clara. El odio también aprende a moverse, también sabe bailar, pero siempre conduce al mismo final. A continuación, vamos a escuchar, para cerrar, el tema Somewhere.
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Así cerramos el programa de hoy dedicado a The West Side Story, un clásico de la época. Una película donde el amor baila, lucha y cae en las mismas calles. La música no adorna la historia, la empuja. La próxima semana seguimos bailando con las estrellas, pero cambiamos de tono. Nos vamos a un mundo donde el escenario vuelve a brillar y la música vuelve a ser espectáculo puro. En el próximo programa...

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0: Hola, mi nombre es Fabián Romero, soy profesor de Derecho Tributario y Derecho Económico de la Universidad Católica de Cuenca. Con apoyo del Fondo de Investigaciones de la Universidad Andina Simón Bolívar, sede Ecuador, desarrollé el trabajo que lleva por título Análisis de las Ordenanzas Municipales en Materia Tributaria, circunscrito a tasas y a contribuciones especiales expedidas por el Consejo Municipal de Cuenca, periodo 2014-2017, un estudio a partir del análisis económico del derecho.
1: Objetivos de la investigación.
0: La presente investigación tuvo como objetivo principal emplear el análisis económico del derecho, en adelante AED, como una herramienta integral para enriquecer la regulación de diversas actividades a través de la legislación, enfocándose en las ordenanzas tributarias locales, específicamente tasas y contribuciones especiales emitidas por el Consejo Municipal de Cuenca entre 2014 y 2017. Se buscó abordar la necesidad de un análisis económico detallado desde la perspectiva del AED. El propósito fue evaluar la eficiencia, equidad y transparencia de estas normativas con la finalidad de mejorar la toma de decisiones de las autoridades municipales.
1: Problema de investigación.
0: La complejidad inherente a la creación de normativa tributaria, especialmente en el ámbito local, plantea desafíos significativos que van más allá de la mera aplicación de principios legales. En el caso específico del ámbito de la investigación, se identifica una brecha crítica relacionada con la ausencia de un análisis económico exhaustivo desde la perspectiva del AED. La problemática se manifiesta en la falta de una evaluación sistemática de las implicaciones económicas de estas normativas, lo que resulta en la opacidad de los elementos económicos subyacentes. Esta carencia obstaculiza la capacidad de evaluar la eficiencia, equidad y transparencia de las ordenanzas tributarias locales. La investigación, por ende, se enfrenta al reto de colmar este vacío metodológico al abordar las siguientes interrogantes. ¿Cómo afecta la falta de un análisis económico detallado a la eficiencia de las tasas y contribuciones especiales establecidas por las ordenanzas municipales del Consejo Cantonal de Cuenca? ¿Cuáles son las implicaciones de la opacidad económica en la equidad de estas normativas tributarias locales y cómo impactan en la distribución de la carga fiscal entre los contribuyentes? ¿De qué manera la incorporación del AED en la elaboración y aplicación de las normativas tributarias locales podría contribuir a una gestión más eficiente, equitativa y transparente en el ámbito municipal? Al abordar estas cuestiones, la investigación busca no solo identificar las deficiencias existentes, sino también proponer enfoques metodológicos y prácticas que contribuyan a una gestión tributaria más eficiente, equitativa y transparente en el ámbito municipal.
1: Lo que se analiza en la investigación.
0: La presente investigación plantea a la AED y sus postulados como una herramienta válida que nutra con elementos objetivos la compleja tarea de regular un sinnúmero de actividades a través de la legislación, considerando que si bien el conocimiento legal es de suma importancia, no podemos suponer que el mismo resulta suficiente para solucionar problemas legales, menos aún problemas de diferente naturaleza, motivo por el cual se analiza esta importante simbiosis entre el derecho y la economía. La AED se sumerge en la teoría microeconómica examinando cómo las leyes afectan el comportamiento y cómo los individuos responden a los incentivos legales. La relación simbiótica entre derecho y economía destaca que, mientras el derecho necesita entender las consecuencias del comportamiento, la economía requiere comprender los fundamentos de los mercados. Esta interdisciplinariedad fortalece las bases para la toma de decisiones legales. En el análisis se destaca la importancia de ver el derecho como un sistema interrelacionado y la necesidad de herramientas de diversas disciplinas. Se explora la relación entre derecho, su costo económico y la necesidad de equilibrar eficiencia y justicia. Se revisa la premisa errónea de que los derechos fundamentales no tienen costo, destacando la correlación de responsabilidades entre el sector privado y público.
1: ¿Cuáles fueron los resultados de la investigación?
0: La falta de un análisis económico detallado afecta significativamente la eficiencia de las tasas y contribuciones especiales establecidas por las ordenanzas municipales del Consejo de Cuenca. se observa un desequilibrio financiero en varias tasas, como las de servicios ambientales y explotación de materiales pétreos, donde los ingresos generados no cubren los costos operativos asociados. La opacidad económica tiene implicaciones directas en la equidad de las normativas tributarias locales, generando desafíos en la distribución justa de la carga fiscal entre los contribuyentes. La carencia de datos actualizados y análisis económicos claros dificulta la comprensión por parte de la ciudadanía y las autoridades sobre la estructura y el impacto real de estos tributos. La incorporación del análisis económico del derecho en la elaboración y aplicación de normativas tributarias locales puede ser clave para lograr una gestión más eficiente, equitativa y transparente en el ámbito municipal de Cuenca. Estos resultados destacan la necesidad urgente de considerar el análisis económico del derecho como una herramienta integral para mejorar la calidad de las normativas tributarias locales, promoviendo una gestión más eficiente y equitativa.
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